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1: Hoy. 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Radio. Un cuaderno que se deshoja la primera semana, una goma que mancha en lugar de borrar, o una pluma que deja de pintar en pleno examen. Lo que parecía un ahorro termina siendo un doble gasto para tu bolsillo. ¡Que no te pase! Quédate para saber cómo les fue a las marcas en nuestro estudio de calidad.
2: Y para que la estrategia esté completa, en nuestra sección Cuida tu Dinero, te compartimos algunas herramientas para proteger tu economía en este nuevo ciclo escolar. ¡No le cambies!
1: Revista del Consumidor.
2: Surtir la lista de útiles escolares requiere de tiempo, paciencia y sobre todo una buena planeación. Frente a un anaquel lleno de opciones, la decisión se complica. El reto no solo es encontrar el precio más bajo, sino garantizar que los útiles duren todo el ciclo escolar.
0: Para ayudarte y orientarte en estas decisiones, realizamos un estudio de calidad de algunos artículos incluidos en la lista de útiles escolares.
2: Analizamos un total de 94 productos de útiles escolares, entre bolígrafos de tinta azul, lápices de colores, cuadernos, juegos de geometría, gomas y sacapuntas.
3: El objetivo general de este estudio es verificar que los productos cumplan con su etiquetado, que cumplan en cuanto a las pruebas de seguridad, para que en el momento que utilicen las niñas y los niños en la escuela, sea producto seguro para ellos.
2: Para empezar, verificamos que ningún producto tuviera defectos a simple vista y que todos incluyeran su información comercial. En los cuadernos, comprobamos el número de hojas, que el papel resista el borrado sin rasgarse, que hojas y pastas no se desprendan fácilmente del arillo o cocido, y en el caso de las pastas no plastificadas, ¿qué tanto repelen el agua?
0: A los lápices de color les exigimos puntillas que soporten la presión al dibujar sin romperse. Además, evaluamos su eficiencia al iluminar, midiendo el grado de desgaste en los tonos rojos, negro y azul. En las gomas, pusimos a prueba su nivel de desgaste y su efectividad al borrar.
2: Para los juegos de geometría, comprobamos la precisión en las escalas de reglas y escuadras, la graduación exacta del transportador y el buen trazo del compás. En los sacapuntas, revisamos que no presentaran aristas filosas y que lograran una punta perfecta.
0: Y finalmente, en los bolígrafos, vigilamos que no manchen ni chorren, midiendo metro a metro cuánto rinde la tinta antes de agotarse. ¿Cuáles fueron los resultados?
2: Todos los cuadernos analizados cumplieron con su número de hojas, gramaje y no presentaron defectos. De los modelos no plastificados, el mejor evaluado al promediar todas las pruebas fue un modelo de la marca Escribe. Si prefieres cuadernos plastificados, los mejores evaluados fueron First Class, Keep, Cute, Norma y dos modelos de Escribe.
0: En los lápices de color, ninguno presentó defectos. Los que tienen las puntillas más resistentes son Cores, Mae, Norma, Vinci, además de dos modelos de Faber-Castell y dos de Staedtler.
2: En las gomas, las que menos se desgastan son Artesco, Maped, Pelican y Staedtler.
0: Para los sacapuntas, dos de Cores y uno de la marca Kum no presentan leyendas de precaución.
2: Los bolígrafos de tinta azul no presentaron defectos en sus acabados. Si quieres que la tinta te rinda al máximo, la marca Bic rompió récord al superar los 2,000 metros de escritura, mientras que Mae y Office Max apenas alcanzaron los 800 metros.
0: Finalmente, en los juegos de geometría, todos los modelos analizados presentaron algún defecto en sus acabados y ninguno logró la excelencia general.
2: Ahora bien, antes de comprar los útiles escolares, haz una pausa y revisa lo que quedó del ciclo anterior. Rescatar los materiales que siguen en buenas condiciones no solo le da un gran respiro a tu economía, sino que también ayuda a reducir el impacto ambiental.
0: En este regreso a clases, haz que su inversión saque 10.
3: Y recuerden que aquí en el Auditorio Nacional de Protección al Consumidor seguimos trabajando para ofrecerles la mejor información y veraz para las y los consumidores. Para ver los resultados completos y a detalle de ese estudio de calidad, consulta la revista del consumidor, ya sea impresa o de forma digital.
4: Revista del consumidor.
2: Además de la lista de útiles, el regreso a clases trae consigo otras compras importantes, como uniformes, mochilas y libros, convirtiéndose en una de las temporadas de mayor presión para tu presupuesto.
0: Y tras los gastos de vacaciones, el reto es mayor. Sin embargo, este momento es una excelente oportunidad para hablar de finanzas en familia y practicar un consumo responsable, porque planear tus compras es la mejor forma de cuidar tu economía.
2: Te invitamos a dar el primer paso en casa. Siéntate con tus hijas e hijos a revisar los materiales del ciclo anterior. Juntos pueden identificar qué cuadernos, colores o juegos de geometría siguen en buenas condiciones para reutilizarse.
0: Al hacerlo, no solo reduces tus gastos inmediatos, también les enseñas el valor de cuidar sus cosas y los involucras en la toma de decisiones financieras y del hogar. Fomentar este hábito garantiza que los útiles duren más.
2: Cuando llegue el momento de salir a comprar, la anticipación será tu mejor aliada para evitar los sobreprecios de última hora. Compara en diferentes establecimientos y dale una oportunidad a las ferias de útiles escolares locales, donde puedes encontrar productos de gran calidad a menor costo.
0: Recuerda que la prioridad siempre será lo básico. Libros, cuadernos y uniformes van primero. Los artículos de moda pueden esperar. Ayuda a las infancias a distinguir entre lo indispensable y lo superfluo. Es una lección muy importante para su futuro financiero.
2: Ahora, si decides utilizar un crédito para cubrir estos gastos, la clave está en la responsabilidad. Evalúa si realmente lo necesitas y si cuentas con la capacidad de pago mes a mes para evitar el sobreendeudamiento.
0: Un crédito bien utilizado puede ser un gran apoyo, pero si lo usas sin planear, puede comprometer tu estabilidad. Antes de firmar, tómate el tiempo de analizar el costo anual total, conocido como CAT, así como la tasa de interés y las comisiones.
2: ¿No sabes qué opciones considerar? Los créditos personales y de nómina son una alternativa muy práctica, ya que no tienen un destino específico y los puedes usar para distintos gastos. En la modalidad de nómina, tu salario funciona como garantía, por lo que no requieres de un aval.
0: Otra opción son las tarjetas de crédito. Al ser un mecanismo de financiamiento revolvente, te permiten adquirir los productos sin tener que liquidarlos al instante. Esa línea de crédito te libera conforme realizas tus pagos, así que úsala a tu favor y haz que tu dinero rinda al máximo en este regreso a clases.
2: No lo olvides, surtir la lista de útiles escolares sin deudas te ayudará a tomar el control de tu economía familiar.
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0: Estamos de regreso a través de Claro Sports y la gran cadena W. Gracias por su compañía. El Schalke 04 en cuestión de instantes recibirá al Real Madrid Club de Fútbol. Será un duelo ya que se está aproximando al inicio de las ligas. El regreso del Schalke 04, el campeón de la Bundesliga 2, de regreso a la máxima categoría del balompié alemán, y el Real Madrid, que tiene que saldar varias deudas porque lleva un par de años consecutivos en los que las vitrinas no se han poblado, en los que no han podido llevar trofeo alguno. Ahora ya con un nuevo proyecto, con alguien que conocen bastante bien en Valdebebas, en la capital española, a José Mourinho, que hasta ahora ha convencido, ¿no, Coqui? A ver, entendiendo que es pretemporada, entendiendo que hay que ver muchos perfiles, a adaptar lo que pretende dentro del terreno de juego, pero que lo ha hecho bien. Apenas un empate, el resto de victorias, la más reciente contra el Deportivo La Coruña, el conjunto madridista.
1: Y que ya ha levantado el primer trofeo, entre comillas, de la temporada, justo contra ese partido, contra el Deportivo La Coruña, levantando el trofeo Teresa Herrera. 1-0 lo terminó ganando el Real Madrid con gol de Brahim. Ha convencido en cuanto a resultados, David, pero me parece que a este Real Madrid, con la talla de jugadores que tiene, se le va a exigir mucho más que resultados a lo largo de la temporada, entendiendo que es un club que lleva 2 años sin levantar un trofeo, sin ganar una Champions, sin ganar una Liga, en donde el Barcelona, en un tiempo de reconstrucción, le ha terminado pasando por encima en el torneo local, en donde el PSG, en su trofeo más querido como es la Champions, le ha terminado pasando por encima y está a un trofeo o a un campeonato de ligar esas 3 Champions seguidas que había logrado el Real Madrid como único club en la historia. Con mucha presión este Real Madrid de José Mourinho para este inicio de temporada. Ya arrancó la Liga Española, eso hay que decirlo. Sí. Arrancó el día de ayer con varios partidos y el Real Madrid debutará en el torneo local hasta la próxima semana, entendiendo todos los jugadores que había prestado para la Copa del Mundo. La Liga le dice, ok, tú arrancas un poquito más tarde, y le da chance a Mourinho de tener una semana más que el resto para trabajar con sus jugadores.
0: Sí, son varios equipos los que arrancarán prácticamente hasta la siguiente semana, y que la jornada 1 la saldarán hasta por ahí dentro de 3 semanas, en una especie de jornada doble para saldar estos partidos. Otro caso, por supuesto, el del Barcelona, pero ahora este Real Madrid, que lo indicabas perfecto, Coqui, está retomando a muchas de sus figuras. Ahora, para este partido ya está prácticamente completa la plantilla, ¿no? Ya están de regreso todas las figuras, todos los que brillaron en el Mundial, un campeón del mundo, Marco Cucurella, que al final terminó siendo parte del Chelsea de forma oficial, ¿no?, en ese campeonato, pero que de cualquier forma, antes de que se diera el banderazo de salida en la Copa del Mundo, ya estaba apalabrado, ya estaba firmado con el Real Madrid, y ahora arrancará en la banca. En cuestión de instantes lo repasaremos, pero es un lujo lo que tiene ahora mismo el Real Madrid en prácticamente toda una de las líneas, pero en la que más parecía que hacía falta y que se iba a nutrir era esa de medio centro, cuando se habló muchísimo de Rodrigo Hernández, pero parece que Rodri, lo más probable es que no llegará a la capital, sino que se irá a Cataluña. Todavía no se termina por definir la situación de dinero en cuanto a las directivas, pero ya es casi un hecho que al Real Madrid no llegará.
1: Al mercado de fichajes le quedan un par de semanas, ¿no? Ese fichaje que sonó mucho para el Real Madrid, el de Rodri, mediocampista español del Manchester City, el mejor jugador de la pasada Copa del Mundo, sonaba que era el fichaje para apuntalar el resto de incorporaciones que hizo el Real Madrid en esta temporada, porque desde la salida de Toni Kroos, desde la salida de Luka Modric, me parece que el Real Madrid ha perdido muchísimo cerebro en el mediocampo, y eso ha ocasionado que en las últimas 2 temporadas, pues, no se termine por levantar ningún trofeo, que sabemos, en el Real Madrid la exigencia es máxima, y no te alcanza con levantar solo la Copa del Rey, hay que levantar la Liga, hay que levantar la Champions, hay que competir en la Supercopa, hay que ganar todo lo que se ponga enfrente, y este Real Madrid ha quedado de ver en estos 2 últimos años. Me parece que ha hecho un gran mercado de fichajes, porque hay que decirlo, la incorporación, como ya lo decías, de Cucurella, de Konaté, de Dumfries, de Bernardo, de Diomandé, que es el fichaje más caro de su historia. O sea, el Real Madrid y Florentino Pérez han salido con la billetera abierta y han traído lo que han creído que es lo mejor para este equipo en lo que necesitaba a comparación de las temporadas pasadas para volver a ganar. Algo que no era común porque el Real Madrid llevaba 3 años sin fichar por arriba de los 25 millones. Era uno de esos clubes que se mantenía en la filosofía, David, de no soltar los billetazos como se estaba comportando el mercado. Este año han cambiado esa filosofía entendiendo que tienen que volver a competir, pero sin duda el fichaje de Rodri era esa última cerecita al pastel para terminar de completarlo, y parece que Rodri ha decidido por el Barcelona.
0: Sí, de acuerdo, lo dices perfecto. La cereza en el pastel iba a ser el Balón de Oro de la Copa del Mundo de 2026. No se va a terminar concretando, es lo que apunta, a espera de que haya otro giro de volante en el camino, pero parece que no será así. El resto, bastante bien nutrida la plantilla del Real Madrid, y por supuesto, ahora lo decías hace ratito, Coqui, Kylian Mbappé, después de ser cuarto lugar en la Copa del Mundo, después de hacer brillar tanto también a su selección y brillar él mismo con los goles a nivel individual, bueno, ya a retomar este camino en el Real Madrid, en el que ha tenido bastante altibajo, polémicas además, Kylian Mbappé, pero de cualquier forma es una gran figura que siempre tenerlo ahí es garantía para el Real Madrid. Y lo de Vinicius Junior, ¿no? Otra novela que afortunadamente para el conjunto merengue no duró mucho. Se hablaba del Arsenal, no se fue a Londres, se mantuvo en Madrid y además por un periodo aún más largo.
1: Sí, nos preguntaba mucho la gente, ¿qué pasa con los fichajes? ¿Qué pasa con Diomandé? ¿Qué pasa con Dumfries, que no están hoy en el cuadro titular, David? Hay que decirle a la gente que sí están en la convocatoria. Mourinho ha convocado a prácticamente toda su plantilla, con excepción de Aurélien Tchouaméni y Endrick, que se quedaron en Madrid por unas molestias presentadas en la semana, pero ya están los recién incorporados, ¿no? Los que vienen llegando de la Copa del Mundo y pueden tener minutos. Hoy podemos ver el debut de Diomandé con el conjunto merengue, de Konaté con el conjunto merengue. Podemos empezar a ver también minutos de Mbappé, y como ya bien lo decías tú, ¿no? Tras la novela de la renovación de Vini, pues ya hoy Vini es jugador de Real Madrid hasta 2031 y tiene que empezar a portarse como el jugador que exigió y demandó esa subida de presupuesto, esa subida de sueldo a su contrato, entendiendo que él es una de las estrellas de este equipo. Bueno, ok, el Real Madrid ha confiado en ti, ahora te toca a ti empezar a demostrarlo, ¿no? Porque ya en las temporadas pasadas el rendimiento de Vinicius había decaído muchísimo. No sé si con la llegada de Mbappé, donde no terminan por complementarse, no sé si porque estaba pensando también en esta renovación, obviamente el golpe del Balón de Oro de hace 2 años, pero hoy Vini tiene que centrarse al 100% en el Real Madrid, tiene que empezar a demostrar por qué cobra lo que cobra, que no es poco, David, es más de lo que cobraba Cristiano Ronaldo en la última temporada con Real Madrid, ya siendo el máximo goleador en la historia de este club. Así de grande es el contrato de Vinicius, así de grande es la responsabilidad que ha aceptado.
0: Vamos a una pausa, regresamos con el inicio del partido.
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3: Se está acabando el partido, en cualquier momento se va a pitar el final. Llegamos a los 97 y en estos momentos, Quintero Buitrón que pita, indica que termina el partido.
4: De mayo de 2026, el Cruz Azul se coronó campeón de la Liga MX. Unos días después, se estrenó en cines el documental Azul Oscuro, Azul Celeste, y el sábado 30 de mayo se dio a conocer el fallecimiento de Guillermo Billy Álvarez, expresidente de Cruz Azul y exdirector de la cooperativa. Estas coincidencias se convirtieron en hechos que hay que agregar de inmediato a la historia de la cementera y del equipo que nos cuenta esta película. Nos lleva de la mano desde los orígenes para poder entender lo que ha ocurrido dentro de la institución a lo largo de los años, enfocándose sobre todo en la lucha interna por el poder y las fatalidades tales consecuencias que esta ha tenido. Debo decirlo, si bien el género documental suele presentarnos las diferentes perspectivas de los involucrados y así permitirnos sacar nuestras propias conclusiones, esta producción toma partido, valga la expresión, por una de las partes. Pero eso sí, en los créditos dejan muy en claro que se buscaron testimonios de los otros protagonistas, incluyendo al propio Guillermo Álvarez, y que no recibieron respuesta. Hay una pregunta muy importante dentro de esta historia. ¿Las acusaciones que van de un lado para otro y los terribles eventos derivados de estas han afectado al equipo? El término cruzazulear tiene un origen mucho más oscuro y que podría venir desde dentro de la institución. No les voy a spoilear la respuesta, porque por una parte, pues desafortunadamente los documentos y pruebas que podrían o no comprobarlo son de los pocos a los que no se puede tener acceso hasta el momento. Y por otra, es muy probable que, y afortunadamente por el bien del deporte y nuestro fútbol, parafraseando a Maradona, la pelota no se ha manchado. Azul Oscuro, Azul Celeste cuenta con testimonio de gente como Ricardo Peláez, Álvaro Morales, abogados involucrados directamente en la defensa de acusados y acusadores e integrantes de la cooperativa a todos los niveles. Es dirigida por Carlos Batis y por Carlos Carrera, a quien recordamos por el crimen del padre Amar. Denle una buscada a ver si todavía la alcanzan en cines y si no, esperar a su estreno en alguna plataforma porque vale la pena. Y es que lejos está de tratarse de un material exclusivo nada más para los aficionados de la máquina. Es más bien una representación de cómo, si la avaricia se hace presente en un relativo microcosmos como el del Cruz Azul, pues que no nos sorprenda que estas historias se repitan una y otra vez en otras instituciones, en otras empresas, en la política, en el gobierno y, pues no sé, ¿será que en otros equipos? Para W Deportes, yo soy Héctor Padilla Pada.
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0: Estamos de regreso y comenzó esta belleza llamada fútbol. Schalke 04 contra Real Madrid. Una disculpa por la demora, fallas de origen ajenas a nosotros nos impidieron comenzar en el tiempo, pero ya comenzó esta belleza llamada fútbol y que siga la fiesta porque hay duelo entre los recién ascendidos a la Bundesliga y el Real Madrid. Coqui de León, que está presentando José Mourinho. Mbappé recuperó la pelota, ahí está el disparo. ¡Gol! Del Real Madrid. Falló el Schalke 04. Tomó la pelota en bandeja de plata Kylian Mbappé y la mandó al fondo de las redes. Sonríe redonda, porque el Real Madrid ya lo está ganando de visitar Schalke 04. Gol de Kylian Mbappé.
1: 5 minutos le tardó a Kylian Mbappé levantar la mano y presentarse ante José Mourinho, el máximo goleador en la historia de las Copas del Mundo, el goleador de la selección francesa, el goleador del Paris Saint-Germain y ahora estrella del Real Madrid. Regresa de la pretemporada y como si no se hubiera ido nunca. Gol 1-0. El Real Madrid va ganando al minuto 6 contra el Schalke 04. Error terrible en la salida del número 6, Schallenberg, del Schalke, que retrasa el balón. Kylian Mbappé, muy vivo, hace el recorrido, termina solo frente a Karius y ahí anota el primero. Ya está Kylian Mbappé dándole alegrías a este Real Madrid en esta nueva temporada, David.
0: Y el Schalke 04 va a buscar rápidamente la respuesta a infracción desde la frontal para los alemanes. Ahora sí, ¿cómo saltó el Madrid, Coqui?
1: Vamos a repasar las alineaciones. El Real Madrid va con Thibaut Courtois en el arco, Trent Alexander-Arnold, Konaté, Hausen y Álvaro Carreras en la defensa, una contención con Federico Valverde y Bernardo Silva ahí en la base del fútbol. Adelante con Vinicius Junior, Arda Güler como número 10, Brahim Díaz en el extremo derecho y como 9, como delantero y como goleador, Kylian Mbappé, que ya tiene el primer gol del encuentro.
0: Perfecto, ahora repasaremos las del Schalke porque vendrá acción a balón parado para los alemanes, para los que recién regresan a la máxima categoría del fútbol teutón. Vendrá pelota quieta y lo van a intentar Vitaly Becker, es con la pierna izquierda el que puede probar. Allá van 4 a la barrera de pie, más el cocodrilo, el que está derribado, que es Bernardo Silva, que recién también hizo su debut hace una semana contra el Ferencváros. Va a venir a buscar el empate el Schalke. Son 8 minutos y ya lo está ganando el Real Madrid con gol de Kylian Mbappé. Quiere responder el Schalke desde la pelota detenida. Esta puede ser de peligro. Allá va el disparo. Se escabulle por un costado Aušić, el encargado de cobrar las pelotas detenidas para el Schalke. Fue el que buscó directo el arco. Se pasa por un costado y seguimos 0-1.
1: Muy bueno el intento del número 24, Aušić, un marroquí de una pierna derecha exquisita. David ahí trataba de sorprender a Thibaut Courtois, el balón termina por irse lejos, pero ya el Schalke también tocando la puerta. Un partido dinámico, un partido de mucha actividad, querrán mostrarse todos antes del arranque de sus respectivas ligas.
0: Intentaba la diagonal, el balón dividido en el medio campo, ya lo gana el Madrid, lo hacen con Arda Güler. Arda que tira la diagonal, el balón por el sector de la izquierda, Vinicius llega a encarar, Vinicius se va a meter al área, 2-1, Vinicius con el servicio, no puede llegar para Kylian Mbappé. Ahí estaban cargando rápidamente con el brasileño, lo estaban intentando, la saga firme del Schalke, otra vez Vinicius después del saque lateral, hacia atrás con Dinghausen, Hausen para Federico, Valverde, que ya entrega con uno de los recién llegados, con Ibrahima, con Konaté, vuelven a dar vuelta por la calle derecha, Brahim Díaz, ya se pierde el peligro y la conduce el inglés Trent Alexander-Arnold. Con Dinghausen, vuelven a caer hacia el sector de la izquierda, abierto le espera Álvaro Carreras, prefieren de nueva cuenta con Federico, Valverde para Dinghausen, otra vez Álvaro Carreras, Vinicius Junior pegado a la línea de cal, levanta la cabeza, también el trazo de banda a banda por la derecha, la espera después de un pique Alexander Arnold, Trent con la cabeza, quiso habilitar hacia el frente a Brahim, no pasa absolutamente nada más y Loris Karius se queda con la de gajos. ¿Qué es lo que lanzó el Schalke, Koki?
1: Repasamos la alineación del Schalke 04, hoy como local en el Veltins Arena, 25 años cumple este inmueble, celebrándolo ante el Real Madrid. En el arco, Karius, en la defensa, Becker, Katic, Kurukay y Becker. En el medio campo, Lubicic y Schallenberg, que fue el del error en el primer gol. Adelante, Adamu, el Fauci, Aušić y como delantero, como 9, el Malí, Musa, Sila.
0: Es lo que envía ahora mismo el Schalke 04, que está cayendo 0-1. El dominio que está buscando sea total el Real Madrid. Álvaro Carreras por izquierda para Thibaut Courtois. Giran el timón, navegan por derecha con Konaté. Balón entre líneas que recibe Brahim. Trazo profundo para Kylian Mbappé, que va a buscar el segundo. Hace la recepción Mbappé, disparo cruzado. A un costado el impacto del francés. Ganó la espalda de los defensores. Estuvo habilitado, estuvo solo. Le quedó complejo. Después de la recepción, resolvió Mbappé, pero a un costado. Vuelve a tocar la puerta Kylian. Seguimos 0-1.
1: Exquisito el movimiento de Kylian Mbappé al espacio, ¿no? Sabemos de su velocidad, sabemos de ese sprint que tiene el número 10. Entiende que hay espacio en la espalda del defensor central del Schalke. Ahí se la pide a Brahim y también hay que ponerla donde la pidió, porque lo que hizo el marroquí Brahim Díaz, poniéndole un balón, dejándolo en solitario a Kylian Mbappé, fue espectacular. Desde ahí el francés no termina por anotar el gol, pero otra oportunidad importante, David.
0: Ya son 10 minutos los que han transcurrido desde Alemania, la casa del Schalke 04. Cuidado, que aprieta el equipo de casa. Thibaut Courtois, que compromete la salida. Dinghausen regala la pelota. Recupera Dinghausen y hace salir rápido el Real Madrid con Arda Güler. Kylian Mbappé, que recibe, va solo frente a 4. Todavía Mbappé a carrera del esférico. Se va a medir a velocidad. Dentro del área Mbappé, zurdazo Karius. Karius rescata. Ya son 12 minutos y el Real Madrid lo gana y busca más.
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0: Buscan por izquierda, Brahim Díaz levanta la cabeza, el servicio quedó corto, lo rechazó la saga del Schalke. Zapatazo hacia donde caiga de Timo Becker. Hay saque lateral. Está tocando la puerta y la quiere volver a tirar Kylian Mbappé, sobre todo. ¿Cómo ganó, Koki? A velocidad. Sabemos la potencia que tiene el futbolista galo. Pero cómo dejó a la saga del Schalke 04 solamente viendo las placas.
1: ¿Qué tal la presentación de Kylian Mbappé con 5 días en la dinámica del equipo, no? O sea, 4 días entrenando bajo las órdenes de José Mourinho, porque ha sido uno de los últimos jugadores en incorporarse para sus vacaciones, entendiendo que Francia estuvo en la Copa del Mundo hasta el penúltimo día de acción, terminó 4º lugar, Kylian Mbappé máximo goleador, se fue de vacaciones y regresa como si nada, David, como si llevara 2 meses bajo el mando de José Mourinho, en 12 minutos destrozando la defensa de Schalke. Ya tiene un gol, pero ha creado otras 2 oportunidades excelentes. Ya empieza a entender José por dónde va a querer que el francés destaque en este Real Madrid.
0: La toma el Schalke 04, descargan para el Faouzi. El marroquí, cuidado, conectan de primera. Los del Schalke 04. El Faouzi se mete al área, no puede pasar, enfrente está Trent. Mandan el servicio al corazón del área. Cabezazo de Moussa Sola. Llegó la posibilidad Fadamo, el austriaco, el que apareció en el corazón del área sobre la marca de Álvaro Carreras. El remate fue evidentemente complicado, llegó a las manos de Thibaut Courtois. Y seguimos repasando esa acción de Kylian Mbappé, en la que rescató con los pies Loris Karius, alguien a quien le trae buenos recuerdos el Real Madrid, al Real Madrid, no tantos él hacia el equipo merengue.
1: Sí, un Loris Karius que prácticamente ayudó al Real Madrid a ganar una de las últimas Champions, aquella final donde era el portero de Liverpool y le termina regalando un gol a Karim Benzema. Esa final terminó 3-1 ganando el Real Madrid bajo el mando de Zidane, la última de Cristiano Ronaldo. Tal vez un recuerdo amargo para el aficionado del Real Madrid, pero ganó la Champions y Karius ayudó.
0: De acuerdo, aquella en Kiev. Ya son 15 minutos. Schalke 0, Real Madrid 1.
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0: Un cuarto de hora de juego ya ha transcurrido. Desde Alemania, Coqui de León y David Fragoso con todas y todos ustedes. Muchas gracias por su compañía a través de la multiplataforma de Claro Sports y de la gran cadena W. La toma el Real Madrid en propio terreno y van a salir a velocidad. Aguanta Kylian Mbappé porque estaba metiendo el pique, pero iba a caer en fuera de lugar. Por lo tanto, ya no hizo por el balón que llegó hasta Loris Karius. Cuando se junta esta dupla también es peligrosa, la del turco y la del francés, la de Arda Güler y la de Kylian Mbappé.
1: Se demoró 1.1 segundos, ¿no? En soltar el balón el turco Arda Güler. Y ahí, con ese sprint que mencionábamos antes, Kylian Mbappé terminaba metiéndose en ese fuera de lugar. Por eso ya no hace por el balón. Pero empezamos a ver, ¿no? Ese dinamismo, esa dinámica, esa dinámica vertical que quiere José Mourinho en este Real Madrid. Muy buenos primeros 15 minutos del Real Madrid.
0: El Faouzi con la pelota, tocan de primera los atacantes, no pudo pasar Adamo de regreso, la pelota hacia Moussa Sila, porque también el Real Madrid mete mucha velocidad en el recuperar el esférico, en volver a tomarla de gajos, como ahora que salen por la parcela derecha con Trent Alexander-Arnold. El trazo, cambio de juego, con el pecho la baja Vinicius Junior, elegante para Álvaro Carreras, le ponen serenidad, amagaba con el pique Kylian Mbappé, prefieren por el centro con Federico, el halcón hacia Ibrahima, Konaté le vuelve a dar toda la vuelta, aquí está Trent cerquita para Brahim, deja el balón retrasado, otra vez Konaté, el recién llegado desde el puerto inglés, desde Liverpool. Pasa la pelota por Courtois y luego hacia Dienhausen, ahora Carreras, de nueva cuenta el zaguero español Dienhausen con Thibaut Courtois en propia área, lo van a llegar a apretar, se está comprometiendo Courtois, sale por la banda izquierda con Álvaro Carreras, roba la pelota con barrida, otra vez intercepta Álvaro, Carreras con Güler, sombrerito de Arda Güler para conectar con Vinicius Junior, no siguió la carrera Arda Güler, lo buscó hacia allá el brasileño, roba el balón el Schalke 04 y a reiniciar la salida.
1: Un ritmo bastante alto de Real Madrid en estos primeros 17 minutos, sorprendente, David, porque hay que entender que estamos en plena pretemporada, que los jugadores todavía no llegan al máximo punto de su físico y que es interesante empezar a ver este dinamismo en un cuadro que se está preparando para una larga temporada. Muy bien los primeros 15 minutos del Real Madrid, recuperando rápido, como decía, circulando muy bien el balón con los desmarques de Kylian Mbappé, muy superior por ahora el cuadro merengue.
0: Circula con calma el Schalke 04, el Faouzi. Abren por izquierda para Vitaly Becker. Balón filtrado en el callejón del área que pretendían fuera de peligro. Mete el cuerpo Ibrahima Konaté, la deja salir por la línea de fondo y vendrá saque desde la meta. Thibaut Courtois a mover desde el fondo. Partido complejísimo y en el banquillo está uno de los referentes de Bosnia y Herzegovina y que ayudó a este Schalke 04 a regresar a la Bundesliga. Hablamos de Edin Dzeko, un trotamundos ya de 40 años que pasó por otros clubes de la Bundesliga, que fue campeón con el Manchester City, también con el Inter. Ahora arrancando desde el banquillo, pero lo vital que ha sido para su país y lo que fue en el periodo tan corto que ha tenido con el Schalke 04.
1: Sí, por supuesto, un Edin Dzeko que sonó para el Real Madrid en muchísimas temporadas, entendiendo que al Madrid le hacía falta un 9 de esas características, ¿no? Un goleador más que un jugador de equipo, un goleador, un definidor, un killer del área.
0: Diagonal profunda para Vinicius Junior. Va él solito, ¿qué va a inventar Vini? Se mete al área, bailotea Vini, tira la bicicleta, firme. La defensa del Schalke estuvo certero para barrer en ese sector Ljubicic, que hizo el esfuerzo porque ya estaba metiéndose en zona peligrosa Vinicius Junior y vendrá tiro de esquina.
1: Muy bien Mbappé, entendiendo el desmarque de Vinicius, a 30 metros le tira un balón precioso y ahí Vini en el uno contra uno, sabemos que es letal, uno de los mejores del mundo, lo intenta y termina ganando un tiro de esquina para el cuadro merengue.
0: A levantar el arco iris, a ver si encuentran el tesoro. Vendrá a mover Arda Güler, el turco, la pelota al corazón del área, cabezazo de Hausen, gol del Real Madrid. Desde la pelota detenida, desde el córner, mandó el servicio Arda Güler y ahí llegó Dinghausen, ganó la marca, ganó por altura, la mandó al fondo de las redes que ya bailan y sonríe la redonda, porque el Real Madrid en su último partido de pretemporada ya lo está ganando 2-0.
1: Y bueno, y es que cuando ya están todos en el Real Madrid incorporados, tienen que empezar a levantar la mano los discutidos. Ahí Dinghausen, que no tuvo una buena primera temporada en el Real Madrid, termina cabeceando un balón a balón parado, un pase exquisito de Arda Güler desde el córner por el costado izquierdo. Dinghausen hace el 2-0 y se ve, ¿no? Las ganas, la actitud, la manera de querer demostrarle a tu nuevo técnico que yo quiero ser titular en este Real Madrid que está plagado de estrellas, David.
0: De acuerdo, un Rüdiger que también está en esta plantilla, que acaso parece que no ha convencido del todo todavía a José Mourinho. También ya es un veterano de mil batallas, Antonio Rüdiger, a espera de qué sucederá. Ya son 20 minutos los que han transcurrido en este partido. El Schalke está cayendo 0-2 contra el Real Madrid.
1: Al terminar este compromiso, no te despegues de nuestra señal, porque viajamos hasta Anfield, donde Liverpool se medirá en partido amistoso ante el Como. 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
0: Oye, también partidazo, ¿eh? Ese Liverpool con el nuevo proyecto y el Como de Cesc Fábregas. Atención, que viene el Real Madrid con Vinicius Junior por la parcela izquierda. Lo derriban, pero no hay infracción. Todo limpio por parte del capitán Timo Becker, que hizo la carrera, acompañó, no se venció nunca ante Vinicius Junior. Metió el cuerpo, lo desplazó, todo legal, todo cuerpo. Y así consigue la posesión desde el saque de meta.
1: Para la gente que nos está escuchando en radio, David, hay que decirle, el Madrid vistiendo con su uniforme rosado, esta tercera equipación que van a estar utilizando a lo largo de la temporada, el Schalke vistiendo de uniforme azul. Para quien lo está viendo, a ver si no le recuerda, o a ver si a ti no te recuerda, David, aquel 6-1 del Real Madrid en Champions League con Carlo Ancelotti, una exquisita presentación de la BBC en ese año donde el Real Madrid gana la décima, se presenta aquí en el Veltins Arena, 6-1, doblete de Gareth Bale, doblete de Karim Benzema, doblete de Cristiano Ronaldo. Año 2014 se preparaba el Real Madrid para levantar esa ansiada décima Copa de Europa en este mismo estadio, mismos colores, diferentes jugadores.
0: ¿Ese ya no fue naranja? Según yo, ese ya fue naranja.
1: Tienes razón, entonces el de rosado fue la siguiente temporada con Ancelotti.
0: Justo, porque esa temporada fue en la que ganan la décima. El primer uniforme era el blanco, evidentemente el segundo era azul y el tercero era en naranja.
1: Que lo, en el siguiente año se vuelven a enfrentar en octavos de final. Lo gana aquí 3-1, un golazo de Marcelo. Sí, y ese es el día del uniforme rosado.
0: Justo, ¿no? Porque la vuelta la gana en el Bernabéu el Schalke 0-4, doblete de Cristiano Ronaldo en Madrid. Pero gana el partido, no la eliminatoria, evidentemente el conjunto del Schalke, pero sí aquel partido, el 6-1, lo decías bien, doblete de Cristiano Ronaldo, doblete de Benzema, uno más de Gareth Bale, y el tanto de la honra para el Schalke 04 fue de un referente, de Huntelaar.
1: Klaas-Jan Huntelaar, que es uno de esas historias conectadas entre estos equipos, David, porque estuvo en el Real Madrid también, llegó en un mercado de invierno, hizo goles con el Real Madrid, en aquella época donde el Real Madrid está plagado de holandeses, ¿te acuerdas?
0: Sí,
1: estaba Arjen Robben, estaba Snyder, estaba Royston Drenthe, también llegó Klaas-Jan Huntelaar, pasa al Schalke y ese día, exacto, la nota al Real Madrid en ese 6-1, lo decías bien, con uniforme naranja. El siguiente año, con estos mismos colores, el Real Madrid gana 3-1 aquí en la ida, pierde 4-3, como bien lo mencionas, en la vuelta, un día que Cristiano Ronaldo terminó muy molesto con sus compañeros, se veía empezar a venir el declive de ese Real Madrid de Carlo Ancelotti en esa temporada, que termina siendo eliminado por la Juventus en semifinales y evita así que se levante la undécima Copa de Europa.
0: En el círculo se mueve la pelota, la toma Trent, Alexander Arnold con el balón hacia el pie de Brahim Díaz, que se mete al área, el marroquí llega a línea de fondo, Brahim no puede mandar el centro, la marca es pegajosa de Vitaly Becker, hay saque desde la meta y se estaba incorporando Brahim, el encargado de galopar por la banda derecha en este partido, estuvo aproximándose el Real Madrid y otra vez saque desde la meta, pero el lujo que tira antes Kylian Mbappé, también buscaba el túnel Arda Güler, no se produce, pero juntándose los que juegan bonito por ese carril, ya sale el Schalke a ras de césped, superando líneas, se equivocan, no es buena la recepción, le queda a Trent, Alexander Arnold, él entrega para Fede, también lo hace de forma deficiente, ahí saque lateral, 25 minutos, Schalke 0, Real Madrid 2.
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0: Y ahora el arquero del Schalke 04 es Loris Karius, ex portero del Liverpool. En ese partido del 6-1 estaba un jugador que después sería futbolista de Liverpool, Joel Matip. Era el defensor central en aquel 6-1 en este mismo inmueble. Y después defendió la camiseta de los Reds. Atención, que robó el Schalke. Supera en el círculo del campo. Balón filtrado. Lo está cazando Musa Sila. Llega antes en la cobertura a pulcro Dinghausen para mandarla a un costado. Vendrá el saque lateral. 26 minutos. Se han cumplido ya en este compromiso desde Alemania. El Schalke cae 0-2 frente al Real Madrid. Y ya van a enviar a futbolistas a calentar los alemanes. Mientras tanto, José Mourinho al borde de su área técnica. Gracias por su compañía a través de la multiplataforma de Claro Sports y de la gran cadena W, Coqui de León y David Fragoso con todas y todos ustedes. El servicio de manos que va directo al área, rechaza el Real Madrid, prolonga Arda Güler, la va buscando a velocidad Kylian Mbappé, con serenidad el zaguero del Schalke que llega la pelota hasta Loris Karius.
1: Hay mucha relación entre estos dos equipos, David, no hay que dejar de mencionarlo. La historia arranca también con Raúl González Blanco, ¿no? Sí. Leyenda del Real Madrid, que en 2010, justo cuando llega José Mourinho en su primera temporada y Mou le dice, no voy a contar contigo porque tengo a Cristiano, porque tengo a Benzema, porque tengo a Higuaín, Raúl busca una salida del Real Madrid, una de esas primeras salidas traumáticas, porque muchos de la afición de merengue pensaban que Raúl era uno de esos capitanes que se iba a terminar acabando su carrera en el cuadro merengue. No fue así, busca Raúl una salida, cae en el Schalke 04 y hace historia, porque en dos temporadas termina por enamorar a toda la afición de Gelsenkirchen y ahí hace muchísimos goles, levanta la mano, los españoles empiezan a tener salida también a la Bundesliga y gracias a eso abre una puerta en donde el Real Madrid ha aprovechado a mandar muchos canteranos a Alemania, el caso de Carvajal, el caso de Chema que ahora está en el Stuttgart, muchos que pasan en ese trayecto de España-Alemania o Alemania-España, hay mucha historia entre estos dos clubes.
0: Navega por derecha el Schalke 04, la pelota para el Fauci. ahora hacia atrás con Timo Becker, el capitán, jugando entre centrales. Nikola Katic con Hasan Kuruçay hacia la izquierda para Vitali Becker. Otra vez el turco Kuruçay amagaba con mandar el trazo largo, prefiere regresar para su compañero en la central, para Nikola Katic. Por derecha la pelota, manda en trazo largo que corta Álvaro Carrera, se sigue peleando por alto, ya la baja Federico Valverde, lo hace incorrecto, estaba comprometido ese balón, divide el Schalke 04 y entrega por la línea de cal. Mueve ya de manos Álvaro Carreras, lo hace hacia atrás para Dinhausen. Llega hacia el área chica la pelota con el Thibaut Courtois, que prolonga la salida por derecha para Ibrahima Konaté. Ahora Trent, Alexander-Arnold, lo apretan entre dos, desahoga para Bernardo Silva y ya con Arda Güler, balón filtrado para Kylian Mbappé, que va solito. Tan solo que había fuera de lugar, estaba adelantado Kylian. No va a haber más porque esto es offside y pelota para el Schalke 04.
1: Jugando en el límite la defensa del cuadro alemán, entendiendo que Mbappé busca mucho esos recorridos y esos desmarques a velocidad, tiran la línea del fuera de juego. Les ha salido bien en dos ocasiones, les ha salido mal en otras dos, David. Un comportamiento ya patrónico por parte del Real Madrid y por parte del Schalke, ese desmarque de Kylian Mbappé, encontrar el mano a mano. En una que se desconcentre la defensa del Schalke y salgan tarde, prácticamente condenas a tu equipo a que tengan que enfrentar al mejor goleador que hay en el mundo en este momento, solo contra tu portero.
0: Mueven en el ecuador de la cancha los 11 del Real Madrid en su propio campo. El Schalke que maneja la pelota, no hay prisa ya para el Real Madrid. Han bajado ese ritmo altísimo con el que buscaban recuperar en los minutos iniciales. Ya están 2-0 gracias a un tanto de Kylian Mbappé a los 5 minutos y a los 20 Dinhausen. El Schalke que avanza por el sector de la derecha, manda el servicio del corazón del área, la pelota rebotada, todavía la posibilidad del Fauci que amaga, el Fauci llega ahí de fondo, manda el centro raso. Se rehace el Madrid todavía. La tijera de Musa Sira. Estaba resolviendo elegante el futbolista de Mali. Sila encontró la pelota, se contorsionó en el área, la mandó a un costado, pero ya está tocando la puerta el equipo alemán.
1: Excelente lo que intentaba Sila ahí en una media tijera, prácticamente colarla en el segundo poste. El 9, el responsable de los goles en el Schalke 04 en este regreso a la Bundesliga. Y también hay que decirlo, David, las desconcentraciones en la saga del Real Madrid son ese punto donde Mourinho tiene que afinar esta temporada.
0: Ya son 30 minutos, Schalke 0, Real Madrid 2.
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0: Se cobró el córner, la saca por alto Ibrahima Konaté, la va cazando en propio campo Becker, regresa la pelota hacia el área, otra vez Ibrahima Konaté que descarga la pelota. Ahora Álvaro Carreras, cuidado que viene la transición para el Real Madrid. Arda Güler entrega para Vinicius, recibe orientado, acá está Vini Junior en el vértice del área, le meten el punterazo antes de que pudiera hacer de las suyas. Llegó Dejan Lubicic para puntear el esférico, vendrá córner para el Madrid.
1: Y ahí donde vemos que Kylian Mbappé en 4 días está fino como nadie, porque ha desmarcado a velocidad muchísimas veces, porque ya encontró el gol, porque sigue siendo un jugador importantísimo y parece que nunca se fue de vacaciones. A Vinicius sí le notamos esa falta de punto, de físico, de explosividad, de velocidad, que después de las vacaciones es común que todavía el brasileño no esté a tope físicamente.
0: Mueven en corto el tiro de esquina, dejan para Federico, regresa para Güler dentro del área, lanzó la diagonal bien leída por Nikola Katic, el defensor bosnio que apareció desde atrás para cerrar los caminos. Estuvo cerca otra vez el Madrid con esta jugada prefabricada. Vendrá nuevo córner por la punta de la izquierda, a mover Arda Güler, lo hacen hacia atrás para Federico, él tiene un cañón, no controla bien, descarga para Mbappé, Mbappé amaga con el servicio, bailo bicicleta de Kylian, servicio de zurda, cabezazo, ahí está el arquero salvando en la línea Loris Karius. Estuvo cerca el Madrid del tercero, recupera rápidamente el conjunto merengue, el trazo para Kylian, no conecta bien para enlazar hacia Arda Güler, pero ya está siendo importante hasta ahora Loris Karius.
5: Reyes, y cuidado, que viene la contra del Schalke 04. Por derecha está Lubicic, es derribado el posesor del esférico. Falta de Dinhausen, que bien podría ser amonestación, ¿eh?
1: Bien podría ser amonestación a Dinhausen, porque corta un contragolpe donde Schalke estaba saliendo a toda velocidad y entendiendo que el Real Madrid corriendo para atrás se había quedado un poco lento después de ese tiro de esquina en donde Kylian Mbappé por el extremo izquierdo termina desbordando el área, sacando un centro para atrás. Nuevamente Dinhausen de cabezazo, aprovechando su altura en un remate de cabeza, la termina sacando Loris Karius en una buena jugada del arquero, y a partir de ahí se desemboca ese contragolpe que platicábamos del Schalke y esa falta del mismo Dinhausen en la banda derecha.
5: 1.95 es la estatura de Dinhausen, ya marcó un gol, casi nada, casi los 2 metros. Dinhausen, pelota detenida por derecha para el Schalke 04, van a buscar descontar, allá va el servicio al borde del área, el balón que pasa, intentan rescatarla, no es con éxito, se escabulle por la línea final. Son 33 minutos, casi los 34 cumplidos, y el Real Madrid le está pegando 2-0. Kylian Mbappé lo comenzó a los 6, luego Dinhausen a los 20 prolongó. Ya estuvieron cerca los dos de volver a marcar, tanto el francés como el español.
1: Sí, ha tenido muchísimas oportunidades el Real Madrid, construyendo en volumen de jugadas, entendiendo la dinámica del equipo, mostrando una gran verticalidad, entrando en un ritmo ya de temporada, ¿no? De partidos definitorios. Veremos cuánto le aguanta también el físico a los jugadores para mantener este ritmo, porque el Real Madrid se ha mostrado como una planadora en ataque en estos primeros 30 minutos. Pero estamos, como ya lo hemos repetido muchísimas veces, en el último partido amistoso antes de arrancar la temporada. Los jugadores van volviendo de vacaciones y todavía les falta un poco de punto físico para estar en sus mejores condiciones.
5: Timo Becker con el saque de manos al borde del área chica. La pelota que pasa, saca de cabeza Dinhausen, va a reventar de zurda. Un zapatazo simplemente para desahogar el peligro. Ya son 35 minutos. El Schalke está ganando. Está perdiendo 0-2 contra el Real Madrid.
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5: Pelota detenida para el Madrid. Federico Valverde da toda la vuelta por derecha. Ibrahima Konaté controla, prolonga aún más hacia esa banda con Trent Alexander-Arnold. No puede pasar. Ya cada vez acorrala más el Schalke que la salida del Real Madrid. Balón prolongado. Le queda Arda Güler por izquierda. Va galopando Kylian Mbappé. Está solito Kylian. Diagonal para Vinicius Junior. Viene el tercero. En la línea casi, casi. Salvada formidable. Timo Becker, el capitán, el líder del Schalke. Hizo la carrera, nunca perdió de vista dónde estaba la portería, también dónde estaba Vinicius, era el tercero y la sacó el capitán. Hay tiro de esquina para el Real Madrid.
1: Espectacular jugada en ataque del Real Madrid. Un Arda Güler que al espacio vuelve a encontrar a Kylian Mbappé. Mbappé que ve al otro lado, ve a Vinicius entrando en el área, le tira el balón, lo deja mano a mano. Vini cruza bien el balón, pero el recorrido de Timo Becker fue espectacular. Nunca perdió de vista el balón y terminó salvando al Schalke 04 de ese tercer gol del Madrid.
5: Por derecha, levantar el arco iris a ver si encuentra el tesoro. Cobra Trent, Alexander-Arnold. La pelota que pasa, zapatazo desde fuera para Federico Valverde. Queda contenido en el muro del Schalke 04. Hasta propio campo tiene que descender Arda Güler para dominar el esférico. Pero qué servicio le pusieron a Kylian, y también que no la quiso terminar él solo. Entendió que iba llegando Vinicius Junior, levantó la cabeza, buen olfato, goleador y asistidor para Kylian Mbappé, ¿no?
1: Hemos visto al Real Madrid con muchísimas variantes en ataque, ¿no? Entendiendo que se pueden construir las jugadas, aprovechando un error en el primer gol, el balón parado en el segundo, pero hay una constante y es la dinámica en el contragolpe. Nos recuerda a esa primera etapa de José Mourinho, en donde Real Madrid era muy dinámico al ataque, donde tal vez no mantenía tanto la posesión, pero era letal en las transiciones a velocidad, en las transiciones de ataque, con jugadores en esa etapa como Cristiano Ronaldo, como Benzema, como Özil. Hoy tiene en sus manos José jugadores de un perfil muy parecidos como Kylian Mbappé, Vinicius o el mismo Arda Güler.
5: Sí, que van a tener que apostar muchísimo a eso, también a lo que decíamos antes de arrancar el partido. No hay un mediocentro que le pueda dar esa estabilidad y que pueda enlazar a través del medio campo porque no está Rodri, ya no están los tiempos de Toni Kroos, de Luka Modric, eso ya se fue, pero sí hay jugadores que le pueden meter mucho vértigo al ataque. El caso de Kylian Mbappé, por supuesto, lo de Vinicius Junior, lo de Arda Güler, inclusive, que cuando está en ataque es alguien peligrosísimo el futbolista turco, cuando se junta sobre todo con Mbappé.
1: Sí, por supuesto, y de ahí viene mi otra pregunta hacia ti, David, aprovechando tu conocimiento táctico, ¿cómo ves a Bernardo Silva como contención, sembrado en la base? Es una posición que no desconoce, pero no es donde más ha destacado a lo largo de su carrera.
5: Pues ahora justo el que ha estado descendiendo mucho a la base es Arda Güler por izquierda, precisamente dándole más altura, que creo es donde mejor funciona Bernardo, donde lo ha hecho brillar en el Manchester City. Atención que viene el Madrid, pelota para Kylian Mbappé dentro del área, se le acaba la cancha, no, todavía se queda con la pelota en el rectángulo verde, pero lo desarman, le queda el balón al Schalke 04, pelota dividida, piden falta, no hay absolutamente nada, dice el colegiado, deja correr, no, sí, ya detiene las acciones y esto es pelota para el Schalke. No, yo creo que Bernardo no será tanto un jugador que parta desde la base de la jugada. A ver, cuando se le requiere, evidentemente sí, pero es un futbolista que puede generar mucho pensando ya hacia el último tercio del campo. Además, ya justo ahora tiene 32 años el portugués.
1: Hoy me parece que José Mourinho, tras que se le cayera el fichaje a Rodri, que parecía que iba bien encaminado hasta que apareció el Barça y el jugador español ha decidido por los catalanes, me parece que José en este momento entiende que el número 5 o el inteligente con el balón en los pies es Bernardo Silva y por eso lo siembra en la base, entendiendo que desde ahí tiene que partir el juego directo del Real Madrid. Hay tarjeta amarilla para Kylian Mbappé por desobedecer al árbitro. No una falta y unos alegatos que no merecían la tarjeta, pero a partir de ahí, Kylian, pues, no le hace caso al árbitro. David le dice, vente para acá.
5: Y el empujón, ¿eh?
1: Ah, sí, sí, sí. Se molestó con el defensor, sí, porque se dijeron de cosas, lo empujó por atrás y luego no le quiso hacer caso al árbitro y ya lo pintaron de amarillo al francés.
5: Balón dividido que gana Dinhausen. Rebota en ese esférico, va a caer hacia el territorio de Federico Valverde, que es quien va a tener que ser este futbolista que también se quede muy pegado a la línea de defensores, entendiendo que hay estos tres perfiles un tanto distintos que pueden generar esa situación que apuntabas, Coqui. El caso de Bernardo, el caso de Federico Valverde y también de Arda Güler, que en estos últimos minutos lo ha estado haciendo cuando se juega por el sector de la izquierda. Así es que más bien van a tener que ser muy complementarios todos estos perfiles en la mitad del campo, que no se quede solamente uno fijo en ese aspecto, sino que conforme se requiera en el partido, podrán aprovechar esos sectores. El Schalke que mueve la pelota por izquierda, pase filtrado para Musa Sila, antes la barrida efectiva precisamente de Bernardo, que gira, quiere salir con la pelota dominada, compromete, le roban la de gajos, le queda al Schalke en el vértice del área, en el callejón de la misma, no pueden pasar, el que robó fue el mismo ex del Manchester City, Bernardo en el césped, pelea, le roban la pelota, esta puede ser para el Schalke, desde la frontal, el impacto que llega y se impacta en la pierna de Álvaro Carreras. Después, Carreras con la cabeza, apareció en segunda instancia Timo Becker para mandar el servicio, queda en los guantes de Thibaut Courtois. 40 minutos ya cumplidos, Real Madrid 2, Schalke 0.
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5: Mueve el balón el Schalke 04 en la rotonda del terreno de juego, enlazando hacia el frente con Aushish. Ahora Sufian El Fawzi. Vuelven hacia propio campo con Kurucay. Descargan con Timo Becker en el cinturón del campo. Por la banda derecha, de nueva cuenta el capitán Timo Becker. Hacia atrás con Nikola Katic. El bosnio está comprometiendo ahora la salida del Schalke 04, pero lo hacen elegante, desahogan la presión. Musa Sila que entrega por la banda izquierda a Vitali Becker. Becker en cortito, por donde lo va a intentar ahora Adil Aushish, el argelino. Aushish todavía con el esférico, dos enfrente de él, prefiere tocar Ya el peligro se está esfumando. 42 minutos cumplidos. El Real Madrid lo gana desde muy temprano, desde los 5 minutos. Gol cortesía de Kylian Mbappé, que además ya tiene tarjeta amarilla. Va a buscar el descuento el Schalke antes de irnos al descanso. Pelota por el centro para Ljubicic. Ljubicic que intentó filtrar. Antes estaba Ibrahima Konaté. Sigue trabado el juego en el último tercio. Lo va a buscar el Schalke. Pelota dentro del área. No pueden llegar para Musa Sela. Desarma Bernardo Silva. Levanta el esférico. Lo entrega incorrecto. Muchas imprecisiones de Bernardo en estos últimos minutos. El Schalke con el disparo cruzado. Apareció desde lejos Ausish. Estuvo cerca el Schalke. Ya no está dejando que salga cómodo el Real Madrid.
1: Sí, ahí empieza a apretar el Schalke en la salida y se empieza a ver también lo que decíamos, ¿no? Un poco el declive físico, un bajón de ritmo del conjunto merengue dirigido por José Mourinho, entendiendo que ya son 43 minutos de la primera etapa, está ganando 2-0 y que empezó como una aplanadora, ahora Schalke asentándose un poco más, teniendo sus momentos y poniendo en aprietos también a la saga del cuadro merengue.
5: Y es el conjunto madridista que toma la de gajos con Trent, Alexander Arnold para Bernardo, otra vez Trent, el inglés para Kylian, que tiene que descender bastante para tomar el esférico. Ahora Ibrahima, se juntan los centrales con Atekonhausen. Álvaro Carreras por izquierda, le caían dos a la presión. Vuelve a tocar para el central, para Dinhausen. Ahora con Ate a navegar por derecha, cambia la orientación para otro ex Liverpool con Trent Alexander-Arnold. Pelota dividida en el medio campo que va a ganar Brahim Díaz, el marroquí. Por izquierda Vinicius, le hace la pasada a Álvaro Carreras. Vinicius prefiere con Brahim Díaz, le cae la presión a Brahim. Se queda todavía con el esférico en el círculo del campo. Ibrahima.

0: Entendemos que el cuadro merengue tiene muchísima dinámica en esa parte y Vinicius, Mbappé, Güler o Brahim con espacios son peligrosísimos. Ahora el Schalke entiende que hay que recorrerles un poquito, meterles un poco la presión y no darles tanto espacio para que los jugadores explosivos destaquen. Ahí muy bien el Schalke tratando de recuperar el balón, manteniendo un poco más de tranquilidad en su arco y entendiendo también que estamos a minutos, David, de irnos al descanso.
1: Álvaro Carreras movió de manos después del buen despeje de Timo Becker. Y son 45 cumplidos, no hay tiempo para más. Así al vestuario, el Schalke 0, el Real Madrid 2 hasta el momento, Coqui de León.
0: 2-0 lo gana el Real Madrid con muy buenos primeros 30 minutos. Gran presentación de Kylian Mbappé ante su nuevo director técnico. Marcó el 1-0, Arda Güler le puso un bombón a Dean Huijsen. 2-0 va ganando el Real Madrid.
1: Vamos a una pausa y regresamos con más Schalke 04 frente a Real Madrid.
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0: 33,000 gentes conectadas. David, mándales un saludo.
1: Ole, muchas gracias por acompañarnos en este partido, por arrancar la mañana de domingo con nosotros. Hay muchísimo fútbol, ya comienzan las ligas, la española ya comenzó, pero el Real Madrid debutará hasta la siguiente semana y acá están cerrando la pretemporada. La nueva encomienda de José Mourinho de llevar a lo alto al Real Madrid después de par de campañas en las que se han quedado en blanco absolutamente, y no solamente por su uniforme, sino porque no ha llevado absolutamente nada a sus vitrinas, gracias a las personas que nos están acompañando en este Schalke 04 ante Real Madrid.
0: Muchas banderas de Chile, muchas banderas de Paraguay, también muchos madridistas regados alrededor del mundo. Un saludo a toda la banda, por supuesto, de Guatemala, mi David, a mi familia que nos está escuchando, que va camino a celebrar el cumpleaños de mi abuelo. Feliz cumple, abuelo. Y al señor Juan Diego Salazar, que nos pedía un saludo, mándale un saludo y un abrazo también.
1: Sí, correcto. Muchas gracias a todos los que nos acompañan. Nos llegan también desde varias partes del continente americano, por supuesto de la República Mexicana, que están enlazados ya sea a través de la gran cadena W como de la multiplataforma de Claro Sports. Está haciendo un duelo, acaso uno de los mejores del Real Madrid en esta pretemporada, ¿no? A ver, lo que mencionábamos, muchos perfiles por ver, muchos nombres, muchos jugadores para que José Mourinho adapte sus planes de partido, lo que va a pretender durante la temporada, y a través de eso creo que este está siendo el que más se acerca ya a un partido de temporada oficial para los merengues.
0: Y la buena noticia es que nos quedan todavía 45 minutos, David, 45 minutos en donde podemos ver a Jude Bellingham, a Jan Diomandé, que debute con el Real Madrid, así que quédese con nosotros, que nos quedan 45 minutos de este Schalke Real Madrid.
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1: Estamos de regreso a través de la multiplataforma de Claro Sports y de la gran cadena W. Muchas gracias por su compañía. Gracias a la gente que está disfrutando este cotejo, ya sea en YouTube, en tele, en internet, en radio, por supuesto. Gracias por estar con nosotros. También muchas gracias a nombre del gran equipo de Claro Sports y de W Deportes. Hoy con Paulina Rodríguez en la producción, también con Merced Cisneros, con Billy Dorado en W Radio, Paco Sordo, también Rodrigo Fernández de la Garza, el gran Fo, Silvia Gutiérrez, Miriam Moreno y la ingeniera Anaíz Toledo. Muchas gracias también por hacer posible la transmisión de este encuentro. Coqui de León y David Fragoso con todas y todos ustedes en los micrófonos. Aparentemente, Coqui, vendrán modificaciones, porque ya hay jugadores que están calentando, que se están poniendo la indumentaria, caso de Antonio Rüdiger y de Eduardo Camavinga.
0: Sí, y tendrían que venir modificaciones, David, entendiendo que estamos en un partido de pretemporada, que a los jugadores les falta recorrer un tramo de temporada, de pretemporada, para estar en su máximo punto físico, donde los técnicos quieren ver variantes, donde quieren empezar a darle minutos a todos, empezar a definir ese 11 titular para el primer partido de liga. Ya lo decíamos, el Real Madrid debuta en la Liga Española contra el Español la próxima semana. El Schalke 04 todavía le quedan 15 días para debutar contra el Bayern Múnich, campeón de la Bundesliga. Así regresará el conjunto del Schalke a la máxima categoría alemana. Entonces se preparan varias variantes, no solo en este momento, David, sino a lo largo del segundo tiempo. Seguramente los técnicos le moverán muchísimo a ese once inicial.
1: Y seguramente presenciaremos el debut de Jan Diomandé, porque arrancó en el banquillo y es un buen momento para que pueda tener minutos sobre la recta final, a esperar cómo va regresando el futbolista marfileño de la Copa del Mundo. Y conforme a lo que mencionabas, Coqui, del calendario, arrancó la jornada 1 de la Liga en España, pero no va a jugar el Real Madrid todavía. Ellos van a arrancar hasta la siguiente, como citabas, y hasta el miércoles 26 de agosto van a sellar el duelo de la primera fecha cuando se midan a la Real Sociedad de San Sebastián. Mismo caso para el Valencia contra el Betis, el Celta de Vigo contra el Osasuna y el Barcelona contra el Athletic Club de Bilbao. Estos dos últimos ya el jueves 27 de agosto.
0: Pues así será el arranque de la Liga Española, una liga que esperan muchos alrededor del mundo, porque reúne a los mejores jugadores del planeta. El Barça también terminando de armarse, jugando un amistoso el día de hoy. Veremos si termina por llegar Rodri. El Athletic de Bilbao, que muchos lo dejan a un lado, pero en esta España campeona del mundo tenía muchísima presencia, con Laporte, con
1: Unai Simón,
0: con Nico Williams. Sí. Un Athletic de Bilbao importante también para la Liga Española.
1: Sí, muchos jugadores que se van repartiendo entre los futbolistas también del Atlético de Madrid, ¿no? Evidentemente lo que llamaba la atención era que hasta antes del primer partido no hubiera ninguno del Real Madrid. Después fichan a Cucurella, lo que ya mencionábamos, pero ahí está ese asterisco de si Cucurella lo hace como futbolista del Real Madrid o como jugador del Chelsea, que al final, cuando Luis de la Fuente tiró la convocatoria, él estaba en Stamford Bridge todavía.
0: Un Cucurella que hoy también podríamos ver en el terreno de juego y tener minutos con el cuadro de José Mourinho, me parece. David, a espera de tu mejor opinión, Cucurella tendrá que ser titular en este cuadro merengue, porque Álvaro Carreras, que llegó la temporada pasada, se ha quedado muy lejos de mostrar su mejor nivel.
1: No, a ver, para estar en banca Álvaro Carreras, para ser suplente, para ser una variante cuando no puede estar disponible Marco Cucurella, por supuesto. El caso de Fran García, ¿no?, que ahora ya es parte del Real Betis Balompié, esa misma situación que va a generar bastante por esa parcela izquierda, donde también tenían bastantes fisuras. Por derecha, por supuesto, Trent Alexander-Arnold, que llegó, que ha tenido temas de lesiones, no ha podido cumplir como se esperaba, también bajones de juego, como es normal en los futbolistas. Y para allá llega Denzel Dumfries.
0: Sí, y empezamos a ver en pantalla también varias variantes del cuadro merengue. Veíamos ya vestido de corto a Eduardo Camavinga, a Antonio Rüdiger y a Carlos Espi. En un momento le vamos a confirmar quiénes son los que abandonan. Me parece que los franceses llevan mano porque son los que menos tiempo llevan en la dinámica del primer equipo.
1: Y ahora sí, se reinicia esta belleza llamada fútbol. El Schalke cae 0-2 momentáneamente contra el Real Madrid. Y lo estamos viviendo a través de la multiplataforma de Claro Sports y de la gran cadena W. Coqui de León y David Fragoso con todas y todos ustedes en la transmisión de este encuentro. Es rápido la pelota aérea, hubo modificaciones, ya las desarrollaremos en cuestión de instantes. Uno de ellos, Antonio Rüdiger. Otro, Eduardo Camavinga. Uno más,
0: Carlos Espi, el delantero español que llegó en este verano proveniente del Levante. 11 goles hizo nada más con 21 años en el Levante. Eso le ganó que el Real Madrid se fijara en él. Y en cuanto confirmaron la salida de Gonzalo García al Fulham, el canterano del Real Madrid que ahora va a estar en la Premier League, el Real Madrid en menos de 24 horas ya tenía fichado a Carlos Espi, que va sumando minutos bajo el mando de José Mourinho en esta pretemporada.
1: Y acá está ya rápidamente haciéndose presente Antonio Rüdiger. Y otra de las modificaciones, entonces salió Arda Güler, sí, para darle ese lugar a Camavinga. Y ahora sí pensar en que Bernardo Silva precisamente tome un tanto más altura, que se quede más fijo atrás Camavinga, dándole también esa solidez que tiene con Federico Valverde, y que cambie a estar por detrás del atacante, el portugués, ahora Bernardo Silva, ¿no?
0: Así es. Y los otros dos que abandonan, David, los que decíamos, los franceses, que fueron los últimos en incorporarse a la dinámica del Real Madrid, apenas con 5 días de entrenamientos, porque se reincorporaron esta semana, pues les dio 45 minutos tanto Ibrahima Konaté como a Kylian Mbappé, que anotó un gol, y ya están sentados en el banquillo descansando y esperando recuperar para lo que se viene la próxima semana.
1: Avanza por izquierda el Schalke 0-4, se va incrustando Vitaly Becker, abren por izquierda para Aušić, Aušić propone el 1 contra 1, Aušić con el toque para Becker, el disparo cruzó, y ahí está la tajada en el fondo, estuvo cerca de marcar el descuento el Schalke 0-4.
0: Y también la seguridad que te da tener a Thibaut Courtois en el arco, ¿no, David? O sea, es que hay que hablar que es el mejor portero del mundo, un extraterrestre, el arquero belga, ahí demostrando, sacándola con la pierna izquierda también. Pueden pasar 47 minutos en donde no le exijan, pero a la primera, en donde tú te enfrentes al monstruo que es Thibaut Courtois, también te va a levantar la mano y te va a mostrar por qué es catalogado el mejor portero del planeta.
1: Atención, que viene el trazo profundo, lo va a intentar Adamu, cabeza levantada, el servicio que pasa, pero ya es Andriy Lunin. Sí. Justo la otra sustitución, que las cámaras se fueron con los futbolistas de campo, y precisamente es el arquero ucraniano el que ya está vistiendo los colores madridistas y el que responde así de rápido, ¿no? Andriy Lunin.
0: Y lo importante que es para el ucraniano también tomar confianza, ¿no? En estos pocos minutos que pueda llegar a tener en pretemporada, mostrarse ante su técnico y demostrar que el Real Madrid, esté Courtois o esté Andriy Lunin, también tiene la portería bien guardada.
1: Bueno, y Lunin lo demostró en aquella Champions, ¿no? Cuando se lesionó Thibaut Courtois, que llegó Kepa Arrizabalaga también, sí, a competir con Andriy Lunin. Al final, la disputa por el campeonato de la Orejona no lo hace Andriy Lunin, lo hace Courtois, pero gran temporada, ¿no? La del ucraniano.
0: Esa 15ª Copa de Europa que gana el Real Madrid en Wembley 2-0 ante el Borussia Dortmund, trae mucha mano Andriy Lunin, sobre todo en esa tanda de penales contra el Manchester City, un Manchester City que en aquellos años era un monstruo, un equipo muy difícil de vencer. Andriy Lunin fue vital en esa tanda de penaltis para que el Real Madrid clasificara a semifinales y posteriormente pudiera ganar la Orejona.
1: Antonio Rüdiger también, que marcó en esa tanda de penales, el futbolista alemán. La pelota le pertenece al Real Madrid, no por mucho tiempo, lo desarma el mediocampo alemán. Después no pueden conectar hacia el carril interior. Camavinga que intercepta y descarga segurito para Andriy Lunin. Así es que cuatro modificaciones casi que una en cada línea. Koki, primero André Lunin por Thibaut Courtois, Ibrahima Konaté abandona por Antonio Rüdiger, sale Arda Güler por Eduardo Camavinga y al frente lo que ya relatabas de Kylian Mbappé, que se fue con tanto por Carlos Spi, que también ya marcó en esta pretemporada. Ahora desarrollamos más porque viene el ataque del Madrid, Trent Alexander-Arnold, que juega de costa a costa, la baja Vinicius Junior en el callejón del área, Vinicius hacia atrás para Federico, Valverde que contiene la pelota, otra vez Vini, juntándose los sudamericanos, el brasileño y el charrúa, acá está el uruguayo Federico Valverde, el halcón que gira la pelota con Trent Alexander, toca y se mueve, acá está Brahim Díaz en el centro, Eduardo Camavinga ya no pudo pasar, recuela hacia Dinghausen, vuelven a dar hacia la orientación izquierda con Álvaro Carreras, Federico Valverde, Dinghausen, otra vez Federico, Valverde para Eduardo, el francés, Camavinga con Trent Alexander-Arnold, que tira la pelota para Carlos Spi, prolonga la pelota hacia Brahim Díaz, fuera de lugar, hay offside y esto ya no va a contar, son 50 minutos de tiempo corrido, 5 de la segunda parte y el Real Madrid lo gana 2-0.
0: Los Diablos Rojos de México se impusieron ayer ante los Guerreros de Oaxaca y esta tarde buscarán clasificar a la serie de zona en el juego 7 del primer playoff. 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
1: También hubo modificación por el lado del Schalke 04, se fue Nikola Katic, el defensor bosnio, e ingresó con la camiseta 43, Mertkan Ayhan, el zaguero turco. Atención que viene el Schalke 04, quieren descontar, Aushish no pudo pasar, viene la barrida Eduardo Camavinga, Trent que manda el zapatazo, y atención que está Carlos Spi solito, buscaba el autopase, pero certero el recién ingresado, Mertkan Ayhan, el turco, que privó a Carlos Spi de saborear la gloria por una vez más.
0: Que empezamos a ver, David, también cuando suceden los cambios e ingresan nuevos jugadores, también la variante del Real Madrid donde cambia todo tipo de perfil, ¿no? Porque en el primer tiempo veíamos un Real Madrid más directo, con velocidad, con juego a las espaldas de los defensores. Ahora vemos un Real Madrid con Camavinga, con Bernardo como 10, como Spi, con como número 9, que cambia. Ya no es tanto un juego directo, también es un juego un poco más de equipo, de buscar transiciones un poco más lentas, porque las características de los jugadores van cambiando, ¿no? No te exige lo mismo un Kylian Mbappé que un Carlos Spi.
1: De acuerdo, gran apunte, Koki, porque precisamente eso es lo que sucede ahora, ¿no? Con Camavinga soportando en el medio campo junto a Valverde, no como en la primera mitad de lo que mencionábamos, ¿no? El caso de Arda Güler y Bernardo Silva, que descendían cuando se les requería, pero que son futbolistas de estar un tanto más al frente, más cercanos al último tercio. Atención, pase filtrado que buscaba a Carlos Spi, antes se cruza Timo Becker, el capitán, que está teniendo un duelazo frente a los merengues, ahora compromete, atención, casi nunca falla esa de hablar bien de un futbolista, y por poco estaba equivocándose gravemente, reventó el arquero, se sigue peleando, nadie puede contener el esférico, ahora sí lo hace con el pecho el halcón Federico Valverde, el capitán de esta escuadra merengue, Antonio Rüdiger con la pelota en propio terreno, la pisa, le pone calma, serenidad, entrega para Federico Valverde con Bernardo, de primera hacia Camavinga, lo hace de misma forma hacia Brahim Díaz, ahora Trent en la banda derecha, Brahim hacia el cinturón del campo con Camavinga, trazo de zurda dirigido hacia Vinicius Junior, la recepción es correcta, le queda ahora Álvaro Carreras, manda el servicio, Espira está buscando antes la incorporación de la barrida de Hassan Kuruchay, ahí tiro de esquina, el primer aviso del Madrid en este segundo tiempo.
0: Y muchas veces cuando Vini se encuentra sin Mbappé en el terreno de juego es cuando más cómodo se siente, porque ahí con un 9 fijo como Carlos Spi, un killer del área que arrastra la marca y le deja la espalda totalmente libre para que Vini incursione, ahí en su velocidad encuentra a Álvaro Carreras por la banda izquierda, busca el pase de la muerte, llega tarde Spi, pero el Real Madrid también mostrando variantes en este segundo tiempo.
1: Corner por la punta izquierda, levantar el arco iris, a ver si encuentran el tesoro, así ya llegó un gol, el segundo de este hombre, Dinghausen, el servicio al corazón del área, no había nadie en ese sector para rematar, cae el rebote hacia Federico Valverde, abre por derecha para Brahim, Brahim regresa para el uruguayo, levanta la cabeza y también la pelota, cambia de costado, la anestesia con el pecho, Trent manda el centro, queda cortado, ya reorganizarse el Schalke 04, atención que se pasó en la intención del corte, Federico Valverde viene galopando por el sector de la derecha, el Schalke 04 lo van a intentar antes. La devolución para poder desahogar ese peligro por parte del Real Madrid. Vinicius Junior con el esfuerzo.
0: Bien, Vinicius Junior ahí en el recorrido hacia atrás, porque al final es algo que se le va a exigir a los delanteros del Real Madrid esta temporada, porque esa displicencia con la que disputaron la última, en donde parecía que ni Mbappé ni Vini estaban para ponerse el overall y trabajar en la parte defensiva, se ha acabado con José Mourinho. Hoy Vinicius haciendo un gran recorrido para atrás, recuperando el balón y también mostrándole a su técnico que esto va más allá de talento, de actitud, ¿no? De liderazgo, de mostrar que con el ejemplo se puede llevar al equipo a otro escalón, porque otra temporada en blanco no se puede considerar para el Real Madrid.
1: Son 55 minutos de tiempo corrido, 10 de la segunda parte. El Schalke cae 0-2 frente al Real Madrid.
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1: Coqui de León y David Fragoso con todas y todos ustedes. Gracias por su compañía a través de la multiplataforma de Claro Sports y de la gran cadena W. El Real Madrid, hasta el momento, cerrando con triunfo su pretemporada antes de comenzar la actividad en la Liga, donde se medirán al Español de Barcelona, precisamente en Cataluña, donde se presentarán los comandados por José Mourinho, que vienen de vencer al Deportivo La Coruña. Y antes también le pegaron al Ferencváros de Hungría. Atención, que viene Álvaro Carreras. Se quitó de encima la barrera. Carreras manda el centro para Spir. ¡Cabezazo adentro! ¡Gol! Del Real Madrid. Elegante Álvaro Carreras, quitándose de encima la presión, siguió con la carrera, levantó la cabeza, encontró que estaba solito Carlos Spee y así le dijo que sí a la pelota. Segundo tanto como merengue y sonrío la redonda, porque el Real Madrid ya está ganando 3-0 frente al Schalke.
0: Y hay que darle medio gol también a Álvaro Carreras, ¿no? Con esa galopada por la banda izquierda, incursionando en ataque, haciéndose el autopase, quedando solo y poniéndole un bombón. Le dice a Carlos Spee: toma y hazte famoso. Ahí está, chiquillo, 21 años, 2 goles en el Real Madrid con 3 partidos. Y vamos viendo, David, también las diferencias de perfiles, porque si antes decíamos Kylian Mbappé te da muchísima velocidad, verticalidad, pues bueno, Carlos Spee es un perfil muy distinto, pero para nada deja de ser desaprovechado. Encuentra muy bien los remates aéreos, aprovecha su altura, aprovecha que es un killer del área y también va llenando su canasta de goles, ganando en confianza y levantándole la mano a José Mourinho, entendiendo que es un perfil que al Real Madrid a lo largo de las temporadas le funciona mucho.
1: Sí, para tener esas variantes cuando se compliquen los planes de partido, ¿no? Cuando haya que buscar variantes, ahí está José Mourinho. Por eso, lo importante de las modificaciones para esta segunda mitad. Vinicius Junior, que no puede pasar por el centro, da la vuelta por derecha, está Trent. Alexander-Arnold con Eduardo Camavinga. Rüdiger descarga con Dinhausen. Álvaro Carreras le pica en el esférico. Cuidado, que esta puede ser para el Schalke. La toma Musa Sila, pero va solito frente a dos monstruos madridistas. Todavía Sila lo desarman y la pelota le va a pertenecer al Real Madrid.
0: Carreras da y quita, ¿no?
1: Sí.
0: O sea, porque al final da muchísimo, tanto en ataque como en esta recuperación. Pero en una desconcentración te pone al delantero mano a mano con tu defensor, le regala un balón a Sila. Ahí muy bien el Real Madrid en el recorrido y entendiendo que también el Schalke no está atacando con muchísimos miembros, pero vamos, una desconcentración como esa contra un rival de mayor envergadura puede terminar muy mal para el Real Madrid.
1: Antonio Rüdiger entrega hacia André Lunin. Lunin por izquierda. Atención, que la toma Eduardo Camavinga. Se estaba desmarcando Carlos Spee, no lo encontró. Derriban al francés en el medio sector. Será pelota detenida para el Real Madrid. Recién el 24 de julio, Carlos Spee cumplió 21 años. Nacido en 2005. Y hace rato hablábamos de la estatura de Dinhausen, 1.95. Carlos Espín mide 1.94. Ahí está la importancia de los perfiles que ya mencionaba Coqui de León.
0: Es que a lo largo de la temporada, David, el Madrid se va a encontrar con partidos muy rocosos, ¿no? Donde vas a tener que exigir a meter a muchos centros, y se le señalaba al Real Madrid que no tenía este perfil de delantero desde que se fue Joselu y terminó ganando la Champions. Un Joselu que fue muy importante en esa consecución con el doblete en semifinales. El Madrid había perdido ese perfil la temporada pasada, entendiendo que Gonzalo García no era lo mismo, que Endrick tiene un perfil muy distinto. Tenían que ir por un delantero nato, por un 9 de área, un goleador. Joselu, Morata, cuando han estado este tipo de perfiles Benzema. En Real Madrid, Benzema, acumulan muchos minutos y también acumulan muchos goles.
1: Sí, el caso más certero es el de Benzema, con roles muy distintos. Cuando se fue Cristiano Ronaldo, él fue el que brilló. Vendrán los cambios, pero también Coqui tiene un mensaje.
0: 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Y hay cambios, David.
1: Son 4 los que vendrán al terreno de juego.
0: 4 más los 4 que hizo al medio tiempo. Ya cambió 8 jugadores José Mourinho. También el debut de Yan Diomandé, el fichaje más caro en la historia del cuadro merengue, costa marfileño, que jugó la temporada pasada justamente en Alemania con el Red Bull Leipzig. 125 millones han pagado por el chico de Costa de Marfil. Va a ver sus primeros minutos con el cuadro merengue. Y también uno de los importantes, el regreso de Jude Bellingham, que va a poner en aprietos a José, porque si se había decantado por Arda Güler en estos primeros partidos amistosos, entendiendo que Arda venía desde el primer día trabajando con él, Jude Bellingham va a querer meter en aprietos, porque es un jugador, como ya lo vimos en la Copa del Mundo, destinado a la grandeza. Cuando Jude Bellingham está en su mejor nivel, es uno de los mejores jugadores del mundo y va a querer estar en ese 11 titular la mayor cantidad de veces posibles, David.
1: Casi equipo nuevo lo que envía José Mourinho al terreno de juego. Pero lo mencionábamos antes de que arrancara esta segunda mitad, Coqui. Este Real Madrid ahora sí parece que tiene 2 equipos completos para pelear por absolutamente todo, ¿eh? Se fue Brahim, entró Yan Diomandé, se fue también el caso de Bernardo Silva, entra Jude Bellingham, Álvaro Carreras también abandona, Marc Cucurella para adentro del terreno de juego. Así es que tiene para pelear por todo.
0: Sí. Y entra Dumfries, que tuvo una gran Copa del Mundo. Sí, ya tiene el Real Madrid un Real Madrid A y B de gran nivel. Con el asterisco, David, yo sí quisiera recalcar que ese fichaje de Rodri me parecía importantísimo para apuntalar y ser ese pegamento entre todos los fichajes y estrellas que hay en este equipo. Le hace falta al Real Madrid ese perfil en medio campo, pero de que tiene una plantilla para pelear por todos los títulos, no hay ninguna duda. Jugadores estelares en todas las posiciones, y si me apuras, hasta por 2, porque juegue Arda Güler o Bellingham, no hay diferencia, porque juegue Arnold o Dumfries, no hay diferencia. Vinicius, Mbappé, o sea, estamos hablando de jugadores que son estrellas en sus selecciones. El mismo Brahim Díaz, que tiene muy pocos minutos en Real Madrid, es el número 10 de la selección marroquí, una selección muy interesante.
1: Cuidado que se estaba comprometiendo el Schalke 04, por poco roba Carlos Espí. Descargan la pelota por el carril izquierdo, no pueden salir, la presión es fuerte. Ahí estaba Jude Bellingham, que hasta deja 2 o 3 pataditas como no queriendo, y por eso se lleva el abucheo de la afición en la cancha del Schalke 04. A ver, repasemos cómo está ahora mismo el Real Madrid en el campo. Está con Andre Lunin en el arco. Está Marc Cucurella por izquierda. Dean Huijsen, que él se fue titular. Está Antonio Rüdiger. Denzel Dumfries. Está Federico Valverde, él también titular y capitán. Entró Jude Bellingham. Ingresó Eduardo Camavinga. Entró Yan Diomandé. Entró Carlos Espí y el otro titular que se mantiene es Vinicius. Y atención, que Diomandé la toca para Carlos Espí. Vinicius Junior recorta. No pudo enganchar para que le quedara al perfil diestro. Ahora hasta lo derriban. Y Timo Becker, que sale con la pelota dominada, busca por donde le cerró el camino Marc Cucurella. Ahora entregan deficiente y le regalan la de gajos al Real Madrid desde la banda izquierda.
0: Y ojo con Vini, porque era lo que te decía en el primer tiempo. Sí es de esos jugadores que parece que ha vuelto un poco más lento de las vacaciones, que le hace falta ponerse a punto físicamente, porque es un jugador que abusa mucho de ese poderío físico a lo largo de la temporada. Ese desequilibrio, ese 1-1, ese mano a mano, esos recorridos en velocidad necesitan la mejor condición física de Vinicius Junior. Hay que ser pacientes, sí, pero también hay que empezar a exigirles, porque ha firmado una renovación millonaria y el aficionado madridista dice: vas a cobrar como estrella, compórtate como una. Y Vinicius ahí tiene que levantar la mano y ponerse también el chándal y a trabajar y ponerse en la mejor condición física, porque es uno de los jugadores más importantes de este Real Madrid y de quien se espera muchísimo a lo largo de esta próxima temporada.
1: Y que a ver, que creo que lo que más se le recrimina a Vinicius Junior es el tema actitudinal, ¿no? En ciertas ocasiones, más que futbolístico, porque en esa temporada en la que Rodri fue Balón de Oro, creo que fue la mejor de Vinicius Junior con el Real Madrid.
0: Sin duda.
1: No digo que no lo haya merecido Rodri, pero también tenía un nivelazo en ese momento Vinicius Junior, campeón de Champions precisamente. Ya entonces queda bastante por demostrar, parece, para Vinicius Junior.
0: Sí, fue un golpe muy duro, ¿no? Pero ya van 2 años de aquello, David, y no podemos seguir justificando la falta de actitud o la falta de fútbol en ciertos momentos de la temporada de Vini, porque sigue lamentándose aquel trofeo individual que no termina por ganar. Hoy Vinicius es una estrella. En la Copa del Mundo, el mejor jugador de Brasil, anotó 4 goles, aunque su selección se quedó muy lejos de ser un aspirante serio para ese trofeo. En el Real Madrid es una estrella y exigió una renovación como tal. El Real Madrid se dio porque entiende y confía en que tiene el nivel para cargar con este equipo junto a Kylian Mbappé. Ahí Vini tiene que demostrar esa responsabilidad y esa madurez de entender lo que el club está poniendo por él y lo que él debe de poner en el terreno de juego para devolver esa confianza.
1: Hubo también modificación hace algunos momentos por parte del Schalke 04. Se fue Schallenberg, el del error en el primer gol del Madrid. Ahora mencionamos el cambio, porque viene Schalke, zapatazo desde lejos, embolsa la pelota Andriy Lunin, no deja el rebote vivo, se toma la de gajos y así se pierde el peligro del Schalke 04. Ingresó Satoshi Tanaka, el ex de la Fortuna Düsseldorf, que ahora tendrá minutos con el Schalke 04. También Kuruchai abandonó en la saga para darle paso a Maximilian Wöber. Son las 3 modificaciones que ha tenido hasta ahora el Schalke en el partido. Ya son 66 minutos de tiempo corrido. Ya se fue 1 hora de juego. Estamos en el tercer tercio del partido. Gracias por su compañía a través de la multiplataforma de Claro Sports y de W Deportes. Coqui de León y David Fragoso con todas y todos ustedes.
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1: Hubo infracción por el carril derecho, le va a pertenecer al Real Madrid Club de Fútbol. A mover a Vinicius Junior desde esa demarcación, todos aguardando al borde del área. Vini a mover, ese servicio. Se estaba imponiendo, estaba ganando Jude Bellingham la posición, remató de cabeza, pero se fue muy desviado. Acá están ya par de intervenciones del que fue uno de los mejores de la Copa del Mundo para Inglaterra, Jude Bellingham.
0: El mejor. Para mí, el mejor jugador inglés en esta Copa del Mundo. Creo que Kane hizo una gran Copa del Mundo, pero el que se cargó el equipo en los momentos importantes, llámese Estadio Azteca, llámese en el estadio de Miami cuando enfrentabas a la Noruega Erling Haaland, fue Jude Bellingham, el líder absoluto de esa selección inglesa, que terminó en un tercer lugar, que con poco sabor, ¿no? Porque teníamos muchas esperanzas de que Inglaterra pudiera llegar a incluso a ser campeón de la Copa del Mundo, se quedó en semifinales.
1: El balón le pertenece al Real Madrid, que tiene ahora mismo a 3 únicamente en el fondo. Cucurella con Dinghausen, ahora Rudiger, un poquito más adelante espera Denzel Dumfries. Tocan con él, ahora Rudiger que cae, le roban la pelota, fue limpia la entrada. De cualquier forma estaba para cubrir Federico Valverde, van a trabarlo, le roban la pelota. Esta puede ser para el Schalke, diagonal dentro del área. Allá va el servicio, la pelota que pasa, todavía queda. Revienta la saga madridista, él le rechaza después la media vuelta. Le pegó desde el borde del área. A apareció Adamu en ese sector para terminar la acción, pero volvió a aparecer el Real Madrid a partir de una acción que parecía controlada. Le fueron a trabar el esférico a Federico Valverde, se lo robaron y cerca estuvo el Schalke 04, que ha tocado la puerta, pero no la ha podido abrir.
0: Y es ahí donde Mourinho tiene que apretar las tuercas con su defensa, ¿no? Porque es un Real Madrid que sí, tiene mucho poderío en ataque, pero estas desconcentraciones, estas llegadas regaladas a los equipos pueden costarte caro a lo largo de la temporada. Es ahí donde la concentración, donde el equipo debe estar metido, donde los defensores tienen que entender que la labor es estar a tope durante los 90 minutos y no conceder estas opciones a los rivales.
1: Y acá Camavinga, que quería salir con la pelota dominada. Dos de los que entraron en esta segunda parte, Camavinga y Tanaka, con la infracción. Balón filtrado, parece que no hay fuera de lugar. Le quitamos el parece, sí hay offside por parte de Jude Bellingham. Son 70 minutos de tiempo corrido. El Real Madrid ya lo está ganando 3-0.
0: La actividad de la jornada 4 en la Liga BBVA MX continúa este domingo con el choque entre Pumas y Querétaro, que se enfrentan en el Olímpico Universitario. 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
1: Es que mucha actividad tanto en el Claro Sports como en W Deportes. Acabando este cotejo también el Liverpool contra el fabuloso Como de Cesc Fábregas, ¿eh? Un equipazo.
0: Quédese,
1: ese, sí, ese
0: día. Que quedes en la multiplataforma de Claro Sports, porque le estamos llevando los mejores partidos amistosos. Empezamos a ver equipos que van a ser contendientes. El Como con Fábregas volando, David. Y el Liverpool, que hablar, ¿no? Tiene que recuperarse esta temporada y ser candidato en la Premier League. Mandarle un saludo también a todos los que se están conectando a través del YouTube de Claro Sports. Somos 97,000 personas ya, David. El doble de al medio tiempo. Todos quieren ver a este Real Madrid. Un saludo a todos los que se van conectando y están participando en el chat.
1: Muchas gracias por su compañía. Coqui de León y David Fragoso con todas y todos ustedes. Está haciendo un buen partido de fútbol por parte del Real Madrid. El Schalke 04 recién de regreso a la Bundesliga, también plantándole cara como ha podido al conjunto merengue, complicándole en varias fases del juego, avisando incluso con atajadas en el primer tiempo por parte de Thibaut Courtois, en la segunda mitad de Andriy Lunin, recién comenzando la segunda parte, pero siguen sin poder abrir el arco del equipo comandado por José Mourinho.
0: Y hoy David, celebrando 25 años en este estadio, el Veltis Arena, fundado en el 2001.
1: Atención, que viene Schalke, quiere descontar el servicio, cabezazo de Moussa Sila, que cruza todo el ancho del área, todavía se sigue peleando, Aouchich frente a Camavinga, también Diomandé en ese sector, Camavinga es el que rechaza, le va a quedar la pelota en el medio campo, balón filtrado, atención, puede ser de peligro, la va cazando Carlos Espí, acá no es fuera de lugar, levanta la cabeza, tira el cambio de juego, Vinicius Junior, que va a pelear ese esférico, propone el uno contra uno frente de Timo Becker, todavía Vinicius, descarga para Jude, Bellingham con el taquito, de nueva cuenta Vinicius que no puede pasar porque siempre está firme, férreo, certero, elegante Timo Becker.
0: Excelente Timo Becker, el mejor del Schalke en estos 70 minutos, muy bien en las coberturas defensivas, ya sacó un balón de la línea, ahorita secando a Vinicius Junior.
1: Balón filtrado de Bellingham que le había quedado a Vinicius Junior, pitó el árbitro desde antes, offside, y esto no va a subir, no va a llegar a mucho más, pero ya están presentándose los cambios del conjunto merengue, sí. Estaba claramente bien, estaba bien plantada la zona defensiva del Schalke 04, ¿no?
0: Sí, se viene un nuevo cambio para el Real Madrid. Me parece que va a entrar al terreno de juego Sestero, uno de esos mediocampistas de la fábrica, Jorge Sestero, un contención líder de ese equipo juvenil del Real Madrid y uno de los canteranos de los que se espera vaya creciendo, como ya lo hizo Thiago Pitach en la temporada pasada. Jorge Sestero va a tener minutos. El que abandona es el número 8, Federico Valverde, capitán del Real Madrid durante 70 minutos en este encuentro.
1: Ahí está prácticamente equipo nuevo, el único que queda, o mejor dicho, quedan dos todavía de los que comenzaron como titulares, el caso de Dinhausen, que marcó el segundo tanto, cabezazo al minuto 20, y también Vinicius Junior, que es precisamente quien toma la pelota, entrega en el medio sector, Eduardo Camavinga con la pelota, dan toda la vuelta para Denzel Dumfries, muy abierto, espera Jan Diomandé, juegan para el marfileño, el ex del RB Leipzig, Diomandé no lo dejan correr con la pelota dominada, le estorban y le sacan la de gajos, le sigue perteneciendo al Madrid, no por mucho tiempo, se está peleando en el medio campo, ¿por dónde va a ir el Madrid? Y hoy Schalke 04, es el equipo alemán, el que retoma la posición del esférico, y cuidado, que arranca Ljubicic, levanta la cabeza, ya le van a hacer la pasada por derecha, Auschwitz prefiere Ljubicic quedarse con la de gajos, ahora con Tanaka, hacia el medio campo. Van a dar toda la vuelta. Ya entregan por la pasarela izquierda para Vitaly Becker. No puede ir hacia el frente porque delante de él estaba Denzel Dumfries. Atención, que estaba por robar Vinicius Junior. Cerca estaba de perderle el Schalke 04, que ahora descarga con Loris Karius. El arquero abre por izquierda, revienta en la pelota, se divide. ¿Quién la va a ganar? Es el Schalke que iba a robar Jude Bellingham. No hay infracción y ya le pone calma ahora sí el conjunto teutón.
0: Ahí estaba también Jude Bellingham, ¿no? Que empieza a tener minutos con el Real Madrid. Hay que recordar, David, que el inglés fue el último en incorporarse a los entrenamientos del Real Madrid. Llegó hasta el martes, su último día de vacaciones, y apenas lleva pocos entrenos con el cuadro merengue.
1: Balón filtrado que estaba buscando el Schalke 04. Antes la salida de Lunin. Ya son 75 minutos de tiempo corrido. Queda un cuarto de hora de juego y lo está ganando el Real Madrid en su último amistoso de esta pretemporada, gracias a los tantos de Kylian Mbappé a los 6 minutos, de Dinhausen a los 20, y en el segundo tiempo al 57, Carlos Spi, segunda diana como madridista, y puso el tercero en este encuentro.
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1: Cerca estuvo Spi, que llegó barriendo, le dejó el balón en las manos a Loris Karius y sale el conjunto del Schalke 04. Uno de los equipos que tenía bastante ganas de regresar a la máxima categoría del fútbol alemán. Ya lo decíamos, con encuentros directos frente al Real Madrid en UEFA Champions League en par de ocasiones consecutivas. En ambas se impuso el cuadro madridista. En una de ellas, en la última, primero le pegó en la ida en este campo, ganó la serie, pero el juego de vuelta en el Bernabéu se lo llevó el Schalke 04, ese partido tan recordado con doblete también de Cristiano Ronaldo. Vendrán modificaciones para la escuadra local, el Schalke 04.
0: Así es, va a entrar con el número 14, Yannick Bachmann, y abandona Auschwitz, el número 24, el marroquí, y me parece que el otro para entrar, te lo confirmo en un momento.
1: Perfecto, porque ya se mueve la pelota en el terreno del Schalke 04.
0: El número 38, Luca Bosar, fue el que ingresa al terreno de juego por el Schalke 04.
1: Abandonó Ljubicic.
0: Ya hablabas del historial entre estos dos equipos, David. También cabe mencionar que hoy el Schalke invita al Real Madrid a celebrar este aniversario, el Veltis Arena, 25 años de este estadio, un estadio que en 2001 fue revolucionario. Tenía césped retráctil y un techo que se cierra, cosas que el Real Madrid 25 años después copió para el nuevo Bernabéu.
1: Atención, que viene el Schalke 04 dentro del área, el control en los 16:50, zapatazo de Tanaka, es desviado y habrá tiro desde la esquina. Ya como en el primer tiempo, los minutos finales comienzan a ser con ataques del Schalke 04, no pueden abrir la puerta, pero ahí están avisando de forma certera.
0: Y también preocupante la falta de ritmo de algunos jugadores del Real Madrid que ingresaron este segundo tiempo, porque hay mucha diferencia entre los primeros 20 minutos y estos últimos 15 que hemos visto del cuadro merengue.
1: Allá va el córner del Schalke 04, el borde del área chica, no pueden producir el remate. Después, desde la sonrisa del área, llegó el zapatazo de Tanaka, no puede llegar la pelota clara a Vinicius Junior. Vitaly Becker es quien toca para Loris Karius, el ex guardameta del Liverpool. misma escuadra que jugará dentro de minutos a través de la multiplataforma de Claro Sports frente al Como. El equipo de Anfield con Andoni Iraola ahora al frente de esta escuadra de los Reds. Entonces, duelo de entrenadores españoles. Andoni Iraola, el ex del Bournemouth, al frente de Liverpool, y Cesc Fábregas, el encargado de comandar a este equipo de Como, que al inicio estaba pretendiendo ser un equipo de culto, pero ahora es una realidad esta escuadra. Además, un estadio bellísimo ahí junto al lago.
0: Que va a jugar Champions League esta temporada, el Como de Cesc Fábregas, que tuvo una gran presentación también contra el Arsenal hace una semana, un Arsenal que hoy 3-0 termina goleando al Manchester City en la Community Shield, torneo que hace iniciar las actividades en el fútbol inglés de la máxima categoría. 3-0 terminó ganando el Arsenal en ese primer trofeo de la temporada.
1: El Arsenal que quería a este hombre, que quería a Vinicius Junior, que terminó firmando por varios millones y varios años más con el Real Madrid. Se va a quedar en la Casa Blanca al tiempo que vendrán más modificaciones para el Schalke 04. Y si usted escucha aplausos, es por el hombre que va a ingresar con la camiseta 10, Edin Dzeko, el referente de Bosnia y Herzegovina, el nacido en Sarajevo, ahora que ayudó al Schalke 04 a recuperar la categoría, a estar en primera división, es el que va a tener minutos.
0: Ídolo de esta afición, por supuesto, el 10, el jugador más importante, el referente, el líder, el capitán. Va a tener 10 minutos hoy contra el Real Madrid, entendiendo también que es una pretemporada, que el bosnio ya tiene 39 años, que debe tener una preparación especial para lo que viene. Hoy Edin Dzeko con 10 minutos en la delantera del Schalke. Y el otro cambio del Schalke, el número 7, Cristian Gómez.
1: Cuidado, que viene eso, que quiere descontar, quiere el de la honra, o acaso un poco más, porque todavía quedan 10 minutos. Lo van a buscar por el carril de la derecha, a ver si levantan el centro. Y barrazo, antes lo corta Eduardo Camavinga, tiró desde la esquina para el Schalke.
0: Y ahí está, ¿no? El Schalke también mostrando sus cosas, David. Quiere ser un equipo que se mantenga en la máxima categoría de la Bundesliga. Le tardó 3 años volver, por supuesto, no se quieren ir rápido.
1: De acuerdo. De acuerdo, y ahora le están plantando cara al Real Madrid a pesar del 3-0, a levantar el arco iris, a ver si encuentran el tesoro. De pierna izquierda, el servicio que va pasando, cuidado, que la deja viva André Lunin. El disparo de Tanaka queda en el muro y ahí ya saque lateral.
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1: 81 minutos cumplidos, el Real Madrid 3, el Schalke 0. Todavía no se puede hacer presente la escuadra alemana, la que quiere preparar con todo su regreso a la Bundesliga, pero quieren marcar un tanto. Atención, que acá viene Gómez, manda el servicio, corta Dinhausen, que estaba ejerciendo el peligro por el sector derecho. Fue un balonazo, quedó un tanto norteado ahí Dinhausen después del cabezazo, ¿eh?
0: Claro, termina sacando el balón, pero para nada fue un balonazo fácil de recibir. Ahí muy bien el zaguero español Dinhausen, que decíamos, ¿no? Llegaba al Real Madrid desde la Premier League, un joven con muchísimo talento, se termina quedando fuera de la Copa del Mundo, va a tener que recobrar ese nivel y va a querer regresar también a la selección española, que hoy es campeona del mundo.
1: Que es campeona de todo.
0: Y de todo, sí. Y de todas las categorías.
1: Sí. De todos lados es campeón España. Atención, que van con el servicio. El balón que pasa, Cristian Gómez la va cazando, la gana dentro del área. Tiene que abandonar la misma por la presión en el sector de derecho. Tanaka puede disparar, prefiere de tres dedos mandar el servicio. Gómez también de tres dedos manda el centro hacia el borde del área. La estaban aguardando, no pueden conectar. Ahora Jan Diomande que habilita con el balón filtrado para Vinicius Junior. Puede caer el cuarto, viene a velocidad. Y la recuperación, ¿de quién más va a ser? Coqui, sino del capitán de Timo Becker.
0: Espectacular partido de Timo Becker, emocionando a toda su afición. Pedía penalti Vinicius por un recargón en la espalda cuando se enfrentaba al portero en velocidad. Me parece que Timo Becker le termina ganando la partida y termina sacando una jugada muy peligrosa del brasileño. Lo que decíamos, ¿no, David? Ese puntito de velocidad que le hace falta a Vini todavía en este tramo de la temporada. Así que muy bien, Timo Becker puede recuperarse y salvar al Schalke del 4-0.
1: Porque esos dos se han aventado un tiro tremendo en todo el partido, ¿eh? Por derecha, cuando ha aparecido Vinicius, ahí está Timo Becker. Cuando ahora, en esta ocasión, por izquierda, el último que iba persiguiendo a Vinicius Junior, también se rehace. Duelazo del capitán, ¿eh? Duelazo del alemán de 29 años. El balón en la propia área merengue. Con Dinghausen, que prolonga para Marco Cucurella. Regresan para el zaguero español. Ahora el cancerbero ucraniano, Andriy Lunin. Ya le ponen serenidad, le ponen calma. Incluso pisa el esférico. El guardameta del Real Madrid. Uno de los héroes de la última Champions conquistada por el equipo de la capital española. Lunin, otra vez en el área chica. Nadie se mete a presionar. Ahora abren con Denzel Dumfries. Él para Antonio. Rudiger con Andriy Lunin, prolonga hacia la pasarela izquierda, donde ya va cargando el esférico Dinghausen. Hay movimientos, se ofrece como línea de pase Jude Bellingham. Juegan con el inglés y Jude para Camavinga. Otra vez Jude, levanta la cabeza, amaga con mandar el trazo hacia la derecha, prefiere seguir con la pelota. Balón filtrado a la sector izquierdo con Vinicius Junior. Vinicius frente a Timo Becker. Vini descarga para Cucurella. Antes Timo Becker imponiéndose. Y cuidado, que toque elegante el Schalke 04. La barrida para contener. Ahora Gómez. La barrida también elegante de Dinghausen.
0: También espléndido Dinghausen en el repertorio físico, entendiendo que suma 85 minutos en este encuentro. Él y Vinicius los únicos que se mantienen del once inicial en este cuadro del Real Madrid. Entendiendo también Mourinho que necesitan de estos minutos para recuperar esa plenitud física a ambos jugadores. Muy bien, Hausen, ahí cerrando la pinza. Y hablarte, David, y mandarles un abrazo también. Ya somos 106 mil en YouTube, 106 mil personas. Un abrazo a todos, pidiendo también el penalti a Vinicius. ¿Les parecía en el chat? No sé cómo lo veas. ¿Tú un recargón sobre la espalda? No, a mí no me parece, a mí no me parece penal. Me parece que Timo Beck le termina ganando en la carrera a Vini y lo termina sacando de manera limpia.
1: Gracias a todas y a todos los que nos están acompañando en este partido. Así está cerrando la pretemporada José Mourinho, The Special One, que llegó después de etapas turbulentas en el Real Madrid, después de que no pudo afianzarse Xavi Alonso, ahora entrenador del Chelsea, después de que no pudo en el bomberazo Álvaro Arbeloa, ahora entrenador del Fulham. Llegó The Special One, procedente del Benfica. Acá está iniciando una nueva trayectoria José Mourinho. Y así están cerrando, y lo estamos viviendo a través de Claro Sports y de la gran cadena W. Hubo modificaciones para el conjunto merengue, Coqui de León.
0: Así es, tres modificaciones más. Hablábamos que Dinghausen y Vinicius eran los únicos que habían empezado el partido y seguían. Pues ya no, ya los terminó sustituyendo José Mourinho. 85 minutos para ambos. Entra Alexis Siria en lugar del brasileño, un Alexis Siria estelar de la fábrica del Real Madrid. Entra también en lugar de Dinghausen Mario. Es Mario Rivas, el central de la fábrica también. Y en el arco, Andriy Lunin tuvo solo 35 minutos. Debuta Ilya Voloshin, otro ucraniano de 19 años, canterano del Real Madrid. Sustituye a su compatriota y va a tener sus primeros minutos con el Real Madrid.
1: Queda muy poquito para que concluya este cotejo y el Real Madrid es el que, dirías, es el que más te ha gustado de esta etapa de pretemporada, Coqui, este partido con el Schalke 04.
0: Los primeros 25 minutos, por supuesto que sí, vimos un Real Madrid dinámico, vimos un Real Madrid con muy buen contragolpe, vimos un Real Madrid con variantes. Me ha gustado mucho lo que hace Arda Güler como número 10, lo que hace Bernardo Silva como número 6. Que hablar de Kylian Mbappé en el desmarque como número 9 y goleador. Me parece que ese equipo, el Real Madrid, es lo mejor que hemos visto en esta pretemporada. También un partido de contrastes, porque en cuanto salió Güler, en cuanto salió Bernardo, el Real Madrid dejó de tener la pelota, bajó el ritmo, el físico también está todavía lejos de estar en su plenitud, y ya vimos un Real Madrid más apagado en este segundo tiempo.
1: Sí, de acuerdo, cambiaron los roles, cambiaron los perfiles. De cualquier forma, ahí está Carlos Espíritu respondiendo. Jan Diomandé ha tenido muy pero muy poquito en este cotejo. Lo van a intentar por el carril zurdo, entregan cerquita para Jude Bellingham. Ahora con Marc Cucurella. jugando hacia atrás, para Rivas, el recién ingresado, Eduardo Camavinga, que tira el zurdazo de costa a costa, la anestesia con

0: multiplataforma de Claro Sports y fue portada del diario Marca el día después.
1: Atención, que viene el Madrid, que en el cuarto, la diagonal afuera. Alexis Siria tenía el cuarto, era el definitivo, le dejaron un bombón, pero le pegó al esférico por la parte de abajo y la voló. Terrible falla, se pierde el cuarto, se pierde uno más para su cuenta.
0: La maldición del comentarista, ¿no? Llenas de elogios a uno y en la siguiente Alexis Siria con el arco abierto la termina volando por encima. Bueno, nada le quita que es uno de los prospectos más interesantes de la fábrica, que ya anotó en esta pretemporada, pero por supuesto, cuando tienes pocas oportunidades, estas las tienes que mandar a guardar.
1: Oye, y el caso de los delanteros, que tienen acciones muy similares. En el primer tiempo, Kylian Mbappé, en una acción a profundidad, tiene por el centro solito a Vinicius y la toca con Vinicius Jr. Y después esta de Carlos Spi con Alexis Siria. Y eso fue todo. 3-0 el Real Madrid. Gracias por su compañía. A nombre del gran equipo de Claro Sports y de W Deportes, Coqui y León en los comentarios, soy David Fragoso. Gracias por su compañía en esta belleza llamada fútbol. El Real Madrid le ganó 3-0 al Schalke 04.
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0: de Cesc Fàbregas, Jan Couto por la banda derecha, la pareja de centrales Jacobo Ramón y Trevo Chalova, Kaiki por banda izquierda, Luis Milla, el exjugador del Getafe, en el doble pivote con Martín Baturina, que dejó buenas sensaciones en el Mundial 2026, va Jesús Rodríguez por banda izquierda, Lucas de Cuña por banda izquierda, media punta, el juvenil italiano Mattia Liberali, y en punta de ataque el griego Anastasios Douvikas.
1: Ahí está la formación del equipo del Lago de Como en Lombardía, que se estrena internacionalmente en esta campaña del fútbol europeo. Va a tocar la pelota Liverpool, estamos atentos al silbatazo. Ahí está, señoras y señores, primer toque el balón. Movimiento desde la parte de atrás del futbolista Jaquede, entregando profundo el balón, cayendo sobre la mitad de la cancha. Ahí está saltando el jugador del equipo del Liverpool. Venía buscando la pelota por la mitad, Szoboszlai en la recuperación sobre este costado. El futbolista del conjunto del Liverpool. Pelota desde atrás, está movilizando, espera Van Dijk. Primer cuarto de cancha, tienen la pelota los hombres del Liverpool, saliendo tranquilamente. Milos Kerkes, que espera por la parte izquierda. El capitán de campo, Virgil van Dijk, de regreso en este remate de pretemporada en los últimos dos juegos. La pelota se le escapa por aquí al futbolista Ramón, el español. Mientras vemos al timonel del conjunto italiano, a Cesc Fàbregas, viejo conocido de la afición inglesa también.
0: Sí, paso por el Arsenal, paso por el Chelsea, una carrera muy exitosa en el fútbol de Inglaterra. Malos recuerdos tiene el Liverpool de la figura de Cesc Fàbregas, y cuidado con este error en la salida del Como.
1: Atención con esta acción, está recuperando el equipo de Como, saliendo por la parte izquierda el futbolista Chalová. Hay una infracción al piso, el árbitro marca la infracción por la parte izquierda correspondiente al equipo italiano.
0: Sí, ahí hay que tener cuidado en la salida. Muy buena la presión de Liverpool, característica por supuesto del esquema de Andoni Iraola, un equipo que corre a presionar, que sale, que ataca vertical, que ataca rápido, no le importa no controlar o no dominar la posición de un partido. Ahora con el Liverpool se espera que lo haga más que cuando estaba en el Bournemouth, pero que esa intensidad es la que caracteriza a sus equipos, y por eso también exige mucha profundidad de plantilla, porque hay que estar corriendo los 90 minutos.
1: Un balón que se va desviado aquí en Anfield, los primeros dos minutos de juego, en donde están empatando por Claro Sports el Liverpool y el Como de Italia. Y saque de portería que corresponde Butez, el portero francés, va presionando Alexander Isak. Allí presiona también Florian Berg, salen por la parte izquierda a través de Kaiki, el lateral brasileño. Buena conducción, trazo largo, balón profundo, a ver a quién ponen a correr. Está cerrando en el fondo el futbolista Jeremy Frimpong, que toca para el portero brasileño Alisson. Iba a contactar por la mitad también a Szoboszlai, pelota por la derecha. Allá está el jugador Jacket, el zaguero, recuperando en la mitad del río Ingumoja toca hacia atrás, maneja la pelota Liverpool en la mitad del terreno, Virgil van Dijk, el toque para Milos Kerkez. Está el húngaro con la pelota, libre de marca, trataba de presionar ahí tenuemente sobre el otro sector el futbolista Baturina. También en el otro costado marcan los hombres del equipo del Como con Dacuña y el italiano Liberali, número 50 tiene el Liberali, número 30, perdón, en la camiseta.
0: Sí, que hoy tendrá una tarea difícil en la presión. Lo vemos pegado precisamente a Ryan Gravenberch, que es el encargado de iniciar las transiciones, de iniciar los ataques de Liverpool. Un futbolista que ha mejorado en el ámbito de recuperación con esa zancada que tiene, pero que además tiene una muy buena visión del espacio, del control del tiempo, y salida de pelota será clave para el Liverpool esta temporada, junto a Dominic Szoboszlai, o ya sea con Szoboszlai adelantado, Alexis McAllister, que regresa poco a poco a la dinámica del primer equipo. Ya tuvo minutos en el amistoso que se jugó más temprano, que terminó en empate a cero a puerta cerrada.
1: Dominan en la mitad de la cancha, aguanta muy bien Baturina, el croata. Hay una falta, tiene la pelota Kerkek, se junta con Szoboszlai, la tienen los dos húngaros en el medio terreno. Los magiares combinan la esférica, vienen a presionar rápidamente a los hombres del equipo del Como. El balón en la mitad de la cancha, buena pelota filtrada, mire cómo trata de asociarse Gakpo para Isak. alcanzan a recuperar la devolución del equipo italiano. 4 minutos, 0-0. Claudio Landucci y Xavi Delgado con la producción de Joel Moreno. Estamos con todo el gusto en este mediodía de toda Latinoamérica compartiendo este espectacular juego internacional de pretemporada.
0: La actividad de la jornada 4 en la Liga BBVA MX continúa este domingo con el choque entre Pumas y Querétaro, que se enfrentan en el Olímpico Universitario. 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
1: Está 0-0 el partido. Liverpool y Como dominan sobre el sector derecho. Los hombres del equipo Rete vienen a marcar allá por el otro costado con el jugador Milla. El español sale, el balón trazo largo, el portero se queda con el esférico. El portero francés Bouté. Presionaba el sueco Isaac. 5 minutos, etapa inicial. La pelota de Chalobah en el fondo con el portero francés Bouté. La tocan, juegan con Kaiki. El balón de Frimpong en la mitad de la cancha. Viene Milos, el que marca sobre ese costado de Baturina. Viene Milos, encara, cae al piso. El árbitro ve que la acción es afuera, así que no tiene por qué pitar absolutamente nada. Además, creo que caía producto de la inercia el futbolista húngaro.
0: Sí, una jugada que inicia con la presión alta de Liverpool. Otra vez vemos cómo intentan sofocar y logran sofocar la salida del equipo de Cesc Fábregas. Recupera bien Frimpong, la deja Milos Kerkes, que está fuera de posición, quiere hacerle individual, se quita bien a los primeros dos, pero luego entre cinco lo terminan derribando. Sí, se sanciona la falta, será tiro libre peligroso para el Liverpool.
1: Viene un levantamiento de Szoboszlai. Va a alargar carrera el número 8 de Liverpool, el magiar. Atención, que está preparado para el cobro. Kerkes en el rebote. El balón sobre el segundo palo, cabezazo desviado. Aparecía por allí también el defensor Chalobah para meter la cabeza, mandando la bola sobre la raya final para tiro de esquina que corresponde ahora a Liverpool y que tiene a través de la pelota quieta la gran oportunidad de abrir el marcador, y creo que ha sido la más cercana en lo que va del partido.
0: Sí, tiene muy buen juego aéreo el Liverpool. Hablamos de Virgil van Dijk, que hizo gol en la Copa del Mundo, que apareció también contra el Mónaco en este tipo de acciones. Ryan Gravenberg, el mismo Jeremy Jaquet, que hoy se estrena como titular con el neerlandés, una de las parejas que podría usar Iraola esta temporada.
1: Buena pelota en el medio sector, Isaac gana el remate, saca disparo, cerca el poste izquierdo, muy bien por el 9 de Liverpool, Alexander Isaac probando con un derechazo pegado al bajante izquierdo que se pierde por la raya final.
0: Isaac, que si el Liverpool quiere competir por títulos esta temporada, necesita que se reencuentre Isaac con su mejor versión, esa versión del Newcastle, que le ganó convertirse en el fichaje más caro en la historia de la Premier League. El año pasado batalló mucho con las lesiones, los problemas físicos limitaron su adaptación. Ahora está de regreso y está como el único 9 que tiene esta plantilla. Es necesario volver a ver al mejor Alexander Isak con ese talento y nivel que sabemos que tiene.
1: El levantamiento en el medio sector del futbolista Szoboszlai, quedando un rebote sobre la mitad, viene a marcar Maturina. Intentan sobre el otro costado. La pelota en el fondo para Jeremy Frimpong. La tiene el neerlandés Frimpong. Ya queda en la salida. Tocándola por la derecha con Szoboszlai. La pide sobre el medio sector el futbolista Gravenberg. El cambio de sector para Milos Kerkes. Acomoda con el pecho. Está habilitado. El público se levanta porque la verdad la acomodó con mucha técnica. Y era una gran posibilidad en salida del equipo de el Liverpool.
0: Espero grandes cosas esta temporada de Milos Kerkes, que hoy lo vemos muy participativo. Te puede jugar pegado a la banda, puede aparecer por el centro, incluso con un cambio de banda. Y de los grandes beneficiados del cambio de director técnico, porque fue en el Bournemouth con Andoni Iraola que encontró su mejor fútbol, que se convirtió en una estrella de la Premier League. Nadie sabe usar a Milos Kerkes como lo hace Andoni Iraola.
1: Saliendo con el balón Couto, el brasileño, tocándola sobre el medio terreno. aparecía Liberali, que abre sobre el sector izquierdo para Baturina, arranca en velocidad, se frena, la pide de nuevo Liberali, la marca de Chovolai, aguanta bien el italiano, el toque en la mitad de la cancha, buena pelota para Couto por la parte derecha, se mete el brasileño, está en el área, quiere encararse, acomoda para la zurda, juega sobre el medio, quiere sacar el disparo, intentaba pegarle, no pudo pegarle desde atrás de Acuña, atención a esta bola por la izquierda, viene para Acuña, queda el rebote, ahí está Acuña, remate. Se va por fuera, gran posibilidad. Acuña, el futbolista francés, sacaba ese disparo. El capitán de campo del conjunto de Cesc Fàbregas.
0: Buena jugada en transición para aparecer en territorio de peligro. Cierra muy bien, sin embargo, los espacios. El Liverpool obliga a probar este disparo de larga distancia, que también está bien bloqueado. Se encuentra con el primer defensor que hay en su camino. Sale a tiro de esquina el primero que tendrá el combo en estos 10 minutos.
1: Acercándonos a los primeros 10 minutos, tiro de esquina, el primero que cobra el Como Calcio. Balón desde atrás, buena bola cruzada, bola desde el fondo, va sacando el esférico desde el medio terreno. El conjunto lombardo, que ha mantenido en primera, en segunda, baja, sube, pero ahora creo que este último ascenso ha sido para quedarse. Con proyecto de remodelación de varias de las tribunas de su estadio ahí sobre el lago, con proyecto de buenas incorporaciones para competir en la Serie A y para meterse a torneos internacionales, un poco copiando lo que hizo en su momento el Atalanta.
0: Sí, es un proyecto sostenible, muy claro. Cesc Fàbregas está comprometido a largo plazo con este equipo. Ya los metió a competiciones europeas, una política de fichajes muy inteligente, ¿no? Apostando por futbolistas jóvenes de grandes equipos que saben que tienen un potencial enorme y que tienen un entrenador en el banquillo capaz de explotarlo, y figuras de equipos de categoría inferior a los que le pueden dar minutos importantes en competiciones continentales, como el caso de Luis Milla, como el caso quizá de Jan Couto, que no fue considerado o nunca encontró su lugar en el Dortmund, ahora llega a Como. En realidad es un plantel bastante bien armado, que entiende muy bien la idea de su entrenador y que creo que es sostenible y viable a largo plazo, ya como un candidato a competir constantemente en Serie A.
1: El balón sobre el medio sector. Vamos a interactuar con la gente que está siguiéndonos a través de nuestra multiplataforma de YouTube. ¿Qué futbolistas importantes de Argentina, de Brasil, de Latinoamérica recuerdan vistiendo la camiseta y haciendo historia con el Como? No precisamente ganando títulos, pero sí siendo importantes. Yo recuerdo al colombiano Jorge Horacio Serna, delantero, que jugó en Independiente Medellín y en el Como allá por la década del 2000, cuando no había nacido Claudio Landucci.
0: No.
1: Sí, ya había nacido.
0: Ya había nacido. Era un niño, pero ya había nacido.
1: Bueno, tira la pelota el Liverpool, viene Chovolai, buena bola por la parte izquierda, atención con Gakpo, encara la marca, dos hombres, uy, dejó atrás, la marca viene para Isaac, el control no fue bueno de Isaac, por eso se excusa con su compañero Gakpo. 10 minutos, 12 y medio, 0-0, y no caminan solos.
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1: Estamos 0-0 sobre 13 minutos de la inicial. ¿Qué ha dicho acá el principal colegiado? Esta fue la anterior, ¿no? Gran jugada de Gakpo
0: para meterse entre los defensores. Creo que Isaac no esperaba que la pelota le llegara porque tiene que superar a cuatro defensas. Ya cuando ve que va a pasar, acomoda el cuerpo intentando hacer un control. Le queda muy largo, fácil para el arquero Jean Boutet. Oportunidad desperdiciada por parte del futbolista sueco, pero gran creación de Cody Gakpo por banda izquierda.
1: 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Ataca Liverpool. La bola la va sacando sobre este costado Couto. Viene el brasileño, la tiene, dos hombres en marca. Buen toque hacia la mitad de la cancha. Tienen que devolverla para el español Ramón. La tiene Ramón, que juega con el portero francés Boutet. Boutet para Couto. Couto con el control. Hacia atrás Ramón con el esférico. y trata de contactar sobre el medio terreno. Viene Gravenberg a cometer una falta en el medio sector. La sanciona el colegiado, 14-0-0.
0: Esas recuperaciones en zona de peligro, esas presiones que hace el Liverpool, ¿no? Y lo repito, porque les están dando grandes resultados, es parte esencial, y lo ha dicho Andoni Iraola, es lo que quiere trabajar con este equipo, recuperar esa esencia, esa identidad que caracterizó a los Reds de Jürgen Klopp y que se perdió un poco con Arne Slot.
1: Viene el francés, Jacket cae, recupera el balón, saca sobre el sector de Río. Arranca en Gumoja, la pierde, gana como la pelota, la mete, buen balón filtrado hacia la cobertura, una cortina de Virgil van Dijk, toma la pelota el guardameta Alisson. Aquí hablan de Massimo Perone. A ver qué otro jugador importante de los destacados en su momento con el Como. El Como Calcio. ¿Equitiqué estará listo? Pregunta. No, está lejos. Equitiqué tiene una lesión delicada. Equitiqué se pierde por lo menos el resto de año, de temporada. Viene con la pelota de nuevo. Río en Gumoja toca hacia atrás. La pelota de Gravenberg. Gravenberg para Frimpong. En la mitad de la cancha tiene la pelota. Frimpong tiene que devolverla para Jacket. La maneja Jacket. Toca Jacket por la derecha. El toque ahora de nuevo de Gravenberg, se la pide en la mitad Florian Birks, viene a mostrarse, recibe el esférico, la combinación de Van Dijk, la tiene el neerlandés experimentado, zaguero central de Holanda. Gravenberg con la pelota, trata de entrar Liverpool, no tiene espacio, presiona muy bien y ordenado el equipo de Fábregas.
0: Sí, bien cerrado el bloque bajo de Fábregas, inteligente también el planteamiento del técnico español, sabiendo que a Liverpool le gusta atacar los espacios, pero aquí se los puede estar abriendo Río Gumoja, manda buen centro, le queda retrasada la pelota a Alexander Isak. Y como con esa paciencia complica, ¿no?, la intención de juego de este Liverpool, y además puede hacer daño al contragolpe, obligando a todos los jugadores de los Reds a subir para armar la ofensiva.
1: Sale con la pelota y como remate desviado. Se va afuera, igual goza el público. Van a cualquier partido, ¿no? Es impresionante, sí, la cultura del fútbol en Inglaterra, porque a veces nos escudamos en la economía y no siempre es la economía. Eso está más que comprobado. Nosotros en Latinoamérica somos clasiqueros, escogemos partidos y hay otras prioridades más que el fútbol.
0: No. Bueno, creo que no, la afición inglesa, y no solo se ve en el campo de Liverpool, sino en toda la Premier League, sea el partido que sea, se llena en las gradas. También hay un atractivo importante fuera de Inglaterra, es decir, gente que viaja, que aprovecha estas fechas para ver al equipo de sus amores, para conocer uno de los estadios más míticos en este deporte.
1: 17 minutos, el balón se va por fuera, se pierde ya sobre la raya final. La posibilidad 0-0 el partido.
0: Esa acción, me regreso a lo que fue el tiro de esquina del Como. Muy buena la barrida de Jeremy Frimpong para rechazar la pelota. Creo que buenas sensaciones ha dejado el irlandés en defensa, algo que preocupa, por supuesto, a la afición de Liverpool de cara a la temporada, porque la realidad es que no tienen, ante la lesión también de larga duración de Conor Bradley, un lateral derecho nominal, ¿no? Frimpong, mucho más cómodo de carrilero, incluso como extremo. Ronald Araujo te puede jugar ahí, Joe Gómez te puede jugar ahí, pero es bueno ver que el neerlandés, el ex Bayer Leverkusen, se puede adaptar con naturalidad a esta posición, algo que no logró hacer la temporada pasada, donde también batalló mucho con lesiones.
1: Entrando con Gakpo, buen toque para Birks, la bola para Isak, buen corte, aparecen en el fondo para sacar ese balón cuando iba la pelota buscando las piernas de Alexander Isak. 18 minutos, hay una falta, no pasa nada. ¿Qué ha sucedido ahí, Claudio?
0: Otra buena combinación por banda izquierda, muy participativo ha estado Cody Gakpo. Entiende bien la carrera del Birch y el centro tenía veneno, alcanza a rechazar la defensa del Como. Están buscando a Alexander Isak, quiere el primero, ya ha estado más cerca el Liverpool, pero sabemos el daño que puede causar el equipo de Cesc Fábregas.
1: Bueno, también tenemos nuestro enlace a través de WhatsApp para W Deportes Radio. 18 minutos, 0-0, nuestras redes también de Claro Sports Centroamérica, de Claro Sports principal. y por supuesto las cuentas personales de arroba Xavi Relator y arroba Claudio-LanducciG. Una nueva posibilidad, el minuto 19 del Como, con el capitán Dacuña, número 33.
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1: En el medio terreno se le escapa la pelota a Florian Birks. Va recuperando Milla, el español para el brasileño Couto. La presión de Gakpo. En el fondo tiene la pelota Ramón. A la mitad de la cancha, otra pelota para el Liverpool. Gakpo para Isaac. La acomoda, la esconde, aguanta. Buena habilitación para Ingumoja. Se le proyecta por el otro costado. Frimpong saca el disparo. El extremo inglés, Río Ingumoja, de 17 años.
0: Una de las grandes figuras, revelaciones, no solo de Liverpool, de la Premier League la temporada pasada. Se ganó incluso un viaje con la selección inglesa a un campamento previo a la Copa del Mundo. Un tipo muy talentoso que tiende a jugar, o le gusta más jugar, por banda izquierda, pero hoy aparece por la derecha, sabiendo que hay un hueco importante en esa posición, que Liverpool sigue buscando reforzarse con un extremo este mercado, que por el momento Gakpo parece estar fijo en la izquierda.
1: Ahora sí, Isaac entre Bultes, de espalda la portería, el toque atrás, viene el balón para Szoboszlai, quiere sacar el disparo, impacta, se va cerca la bola al palo derecho, 20 minutos, se ha salvado el Como.
0: Y otra buena acción de Liverpool, presionando, jugando con intensidad, con y sin la pelota. Muy vivo Alexander Isak para cortar ese pase, que también es un error importante del futbolista del cuadro italiano. La deja, aparece Szoboszlai, le sale muy bien a tapar el disparo, por eso es que no le puede dar de primera intención, y al final la cruza además el jugador húngaro para saque de meta.
1: Acercándonos a los primeros 21 minutos de partido, lateral a favor del Como, aquí en Anfield, en el puerto, en la casa del Liverpool. Saque de banda para el Como, que se está midiendo ante un grande de Inglaterra. Toca la pelota Shalová, abriéndola con Ramón. La salida para Ramón. Estamos 0-0, 21 minutos, 21 y medio. Frimpong la tiene, todavía no se hacen daño Liverpool y Como.
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1: Tiene por aquí la pelota Kerkex. Este es Van Dijk, manejando Jacek. A la derecha para Frimpong. Frimpong con el esférico. Se viene Frimpong en diagonal. Buena carrera. Va a impactar. El remate habilitó a Gakpo. Está en el área. Gakpo. Gol. Gol de Liverpool. Gran jugada del Frimpong. Habilitando por la derecha a Gakpo, que llegó para definir ante la salida del francés Boutet. 1-0. A los 22 minutos lo celebra Frimpong, que la inició, la construyó y la culminó su compatriota, el también neerlandés Cody Gakpo.
0: Una jugada de Liverpool que aprovecha la profundidad y el talento de sus laterales en transición ofensiva. Y lo decíamos, Kerr, que se estaba apareciendo con mucho espacio, y ahora es Frimpong que esta vez decide correr hacia el centro, levanta la cara después de una larga conducción y aparece Gakpo completamente solo dentro del área. Solo la recibe, define muy bien el futbolista neerlandés para el 1-0. Estos ataques rápidos que tanto le gustan a Andoni Iraola, y que pierden por completo un bloque bajo del Como, que había hecho un buen trabajo en el inicio de partido.
1: Bueno, 1-0 ya gana Liverpool con gol de Gakpo, que vivió un tema personal durante el Mundial, ¿no? Con la selección holandesa. Un tema bastante delicado, familiar.
0: Sí, tuvo que... Bueno, sufrió una pérdida importante en su familia, ¿no? Algo, pues, por supuesto, muy, muy importante durante una concentración tan importante con la naranja mecánica, antes del partido de 16avos contra Marruecos, donde además hizo uno de los goles del equipo europeo. Al final terminan eliminados en penales.
1: Florian Birks. Ahí contra la marca de Couto y de Ramón. Viene Couto. Buena cobertura de Couto. Estaba intentando Kerkes por la parte izquierda. Entró y saca ahora, tirado un poco a la izquierda en este minuto 24. El jugador de la selección de Suecia. 1-0 el partido. Y bueno, algo no le gusta a Iraola.
0: Sí, es algún futbolista que te puede aparecer por la banda, que te puede aparecer como 9 de referencia, que cumple con estas exigencias de cambios de posiciones, de que a veces Wirtz va a ser el que se tire para adelante por el centro, de asociarse con Gakpo por una banda, con Ngumoa por la otra. Ha tenido una buen inicio de partido, me parece, el futbolista sueco. Todavía no logra disparar a puerta, pero lo está buscando constantemente su equipo. Está abriendo espacios también para que pueda aparecer Gakpo en la acción del gol, para que Frimpong pueda conducir hacia la portería. Espero que ese salto que tanto quiere la afición Red lo pueda dar esta temporada el exjugador del Newcastle United, que además será el primer partido de la jornada de la temporada para Liverpool.
1: Se recupera Liberali, que estaba golpeado. Acá el futbolista italiano. Minutos y medio, 0-0 acá en Anfield. 1-0 ganando ya Liverpool. El gol de Gakpo a los 22 minutos. Hay otra falta, esta vez la cometió Jacke del saquero sobre Baturina.
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1: El partido se mantiene 1-0. El gol de Gakpo abrió la cuenta mientras se recuperaba Turina. Técnico Fábregas, leyenda del Barcelona, del Arsenal, de Mónaco en su momento también. Sex Fábregas. ¿Nunca sonó para Barcelona o sí? Sí, cierto, en la época de cuando tomó Xavi.
0: Sí, creo que es un técnico que ha demostrado su valor y su capacidad para tomar las riendas de un proyecto importante en Europa. Sin embargo, él reiteró su compromiso con este Como, un proyecto en donde está involucrado más allá de solo como director técnico. Quiere armar una potencia del fútbol italiano y ya los tiene en Champions League y con muchísimo potencial para en unos años, quizá todavía no está a la altura de un Inter, por supuesto, pero competir por títulos dentro del calcio.
1: Saliendo con la pelota el Como. Ahí del futbolista Jacke tomándola en la mitad. Szoboszlai trataba de meterse al Cody Gakpo. El que viene ahora con la pelota es Liberali. Buen balón, cuidado con esta. Para el Diego. En el área estaba Dubicas. Ha perdido el balón Dubicas entrando en el área. La tira Frimpong, una de las figuras de la primera parte en Gumoja. Hombre que venía trayendo la pelota. Abrió para Kerkes. Kerkes conduce. Atención al medio sector. Florian Birks. Y saque de espalda a la portería. Sacan la pelota con Liberali. La tiene Como. Marca en el medio el futbolista Szoboszlai. Balones del brasileño Couto. Va saliendo Couto. Acá la tiene Baturina. Encara, viene sobre la mitad de la cancha Baturina. Se le abre Couto, se la pide. La pelota en diagonal, marca Kerkes. Sigue Couto, va a tirar el centro, se frena. A ver con quién toca, alguien que se muestre. Ya viene por aquí Liberali. Es Baturina. Baturina sobre el medio. Entrando ahora sí Liberali. ¿Qué quiso hacer? Regaló la pelota. Florian Birks la saca. Viene Birks, el alemán. Birks. Pero el medio, Szoboszlai, recuperación en la mitad de milla. Viene Baturina. Baturina va a impactar. abre para Dubicas, está en el área Dubicas, llega para Dacuña, va a impactar Dacuña, se la pide Rodríguez, atención a la entrada, va por el remate, Rodríguez, la pelota al primer palo, qué susto le han metido aquí al futbolista Alisson Boycott.
0: Creo que se equivoca Dubicas en esa primera instancia porque aparecía completamente solo Rodríguez en el carril izquierdo, listo para disparar de primera intención, le quita el balón su compañero griego, al final la pelota termina llegando a sus pies, encara muy bien ese mano a mano con Frimpong, ve ese espacio que dejaba Alisson en el primer poste, pero la reacción del guardameta brasileño es muy buena para mandar a tiro de esquina.
1: Levantamiento de zurda al segundo palo, cabezazo de Birman Dijk para aventando desde el fondo Gravenberg. Frimpong, la pelota dividida, está saltando Chalobá. La tiene Couto en el medio. La salida de Couto con la marca de Isaac, buena pelota, va Turina por la derecha. Esta es peligrosa para el Como. Atención que ataca el equipo italiano, el del lago de Como. Se vienen los italianos, Couto la tiene. Gritan desde la tribuna y organiza también al equipo en la defensa, la hinchada. ¡El disparo! De zurda le pegó. Gran remate del brasileño Kaiki. Bruno Kaiki sacó un disparo a los 30 minutos sobre la portería de Alisson.
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1: Dacuña que sacaba el impacto. Hablando de los equipos de Lombardía, es el técnico Fábregas. Vive una crisis muy profunda, un histórico de Lombardía como es el Brescia, ¿no? A punto de prácticamente desaparecer, un equipo que estuvo en primera, que estuvo en segunda, que fue el equipo donde jugó Guardiola, donde jugó Roberto Baggio, quizá sus épocas importantes. Hoy el Brescia a punto de declararse insolvente y desaparecer de la estructura, de la piramidal del fútbol italiano.
0: Y que además le ha dado grandes estrellas al fútbol italiano, no hay que irnos tan atrás. Sandro Tonali pasó por el Brescia, 114 años de existencia y está por desaparecer un equipo histórico sin duda del fútbol italiano de esta región, que además, bueno, claro, tiene al Inter y al Milan como grandes estandartes del fútbol de Lombardía.
1: Sí, además de el Atalanta también, históricamente el Como, el Monza, oh, vecino de Milán, muchos equipos en Italia son de esta región del norte. El balón lo tiene acá Kerkes, baja la pelota y la acomoda a ras de piso para Choubay. La combinación ahora de Gakpo sobre el medio terreno, ya la pide Gravenberg, la pelota para Bandai, el que marca es Rodríguez. Frimpong que aguanta con su cuerpo. Balón para Alisson. La pelota la va sacando el zaguero Jakek. Aquí a la izquierda para la salida de Kerkes. Va a cruzar la mitad. Gakpo la recibe. Ahí está en la marca Baturina. También está mucho más atrás el futbolista Couto. La pelota la tiene Choubay. Camina con ella. La conduce, la transporta, se frena. Busca acompañamiento. Todavía no hay hueco. Aquí está Kerkes. De nuevo Choubay, la sociedad de los húngaros. Buena pelota para Frimpong. Estaba cortando Chalobá en la raya final. Oh, con Choubay que tiene buena pegada. Se acomoda, se perfila. Va a impactar, no lo permiten. Le queda la bola por el otro costado para que corra en Gumoja. Viene Frimpong. Va a Río, le queda el rebote. Va a impactar, saca el disparo. Río busca resolver en individual, ¿no? ¿Está en buena forma o no?
0: Sí, el futbolista quiere, por supuesto, llevarse su gol. Es un jugador desequilibrante, rápido, atrevido, ¿no? Siempre busca esos toques de genialidad que ya le hemos visto y que ahora sabe que está ante una temporada en la que él tiene que dar el salto, consolidarse como pieza importante de este primer equipo de Liverpool. Y hay que destacar, Xavi, el planteamiento de Cesc Fàbregas y este bloque bajo que está obligando a Liverpool a armar estas posesiones largas, a tener la pelota, a jugar con calma. Viene ya el tiro de esquina, busca a Virgil van Dijk ahí, rechace de la defensa del Como. Pero es que cuando le das a Liverpool un espacio para tirar la pelota vertical o para conducir hacia adelante, te van a castigar. Ya lo vimos en la acción del gol. Y cuando tienen que jugar con mucho más calma, bueno, no encuentran esos espacios. Pelota al área de Dominic Szoboszlai. Virgil van Dijk ahí se quedó esperando después del tiro de esquina. Le marcan sangre, mete el pide. Otro córner para los Reds.
1: Bueno, Szoboszlai que la mandó al área, creo que estuvo, pero estuvo bien el árbitro, ¿no?
0: Sí, creo que la alcanza a peinar van Dijk, no sé si pega en la pierna, sí, de el defensor no, del Como. Al final se queda el saque de meta.
1: No se ve que la haya picado, no es claramente. Pero van Dijk reclamaba. Viene de nuevo Liverpool. Aquí está Kerr, que es 35 minutos de la primera parte. Está ganando Liverpool desde el minuto 22 con el tanto marcado por Cody Gakpo. Un hombre que trajo a la Premier League el anterior técnico Arne Slot.
0: Sí, que después de explotar en el Mundial de Qatar, el futbolista del PSV parecía que salía, pero no estaba en el radar de Liverpool. Y después de una gran Copa del Mundo con la selección de Países Bajos, termina dando el salto a la élite de la Premier League, levantando el título también con Arne Slot hace dos temporadas.
1: Tiene la pelota en el medio terreno Liberali. Allá la conducía también Dacuña. Sale Liberali. Lindo taco de Dubicas. Se la pide Couto. Viene el brasileño Couto. Atención al disparo, encaraba a Baturina, la pierde contra el zaguero Jakev. El rebote le va quedando de nuevo al lateral Couto. Ya viene por la mitad de Milla, el disparo de Milla. La devuelve Van Dijk, le queda el rebote a Milla. Milla, Couto ahora con Liberali, de sur a Liberali. Vuelve Van Dijk a aparecer en el fútbol aéreo. Domina por la mitad, ya lo va. La tiene Charová, se la pide por este costado Ramón. La tiene Ramón. El control dirigido con pierna derecha. Tiene la pelota. Milla. Paturina y Milla va levantando el centro que viene. Aterriza por el medio de Acuña. Se va la bola por fuera. Alcanzó a tocar de Acuña. Creo que cerró ahí el futbolista. Jacek de Liverpool.
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1: Atención al tiro de esquina. Si alcanzaba a sacar la pelota, Jacek cobra a favor del Como. Está Dacuña aquí cuando va pegándole. Baturina viene para Dacuña, el remate, quiere impactar.
0: Aparte que le queda corto el pase de Taquito, estaba adelantado. El árbitro le pide que retroceda la pelota a Dominic Szoboszlai. Bueno, a ver, le pide a Milos Kerges que avance. Sí. Que se la deja Van Dijk.

0: 38 minutos. El técnico Andoni Iraola, estrella, leyenda del Athletic Club de Bilbao. Casi que toda su carrera, aunque cerró en Estados Unidos, casi toda su carrera en el Athletic Club de Bilbao.
1: Sí, sus últimos pasos con el New York City, que iba a tener un medio campo con Iraola, con Lampard, con Pirlo, con David Villa también en el frente de ataque. Era un equipazo ese equipo neoyorquino, pero claro, su mejor versión futbolística la encontró en Bilbao. Y como el director técnico ha hecho un trabajo excepcional en cualquier equipo que ha tocado, ahora busca hacer lo mismo con un Liverpool que quiere regresar a la competencia por el título de la Premier League, volver a levantar la orejona.
0: Hay tiro libre, le piden la pelota, algo dice, indicaciones de Iraola para Cody. Balón que domina en la mitad del Como. 39 minutos con 40. Presionando Isaac. Vienen sobre el medio. Recupera Como. Excelente la marca de Liberali. Pero con falta, dice el árbitro.
1: Me parece que interviene en la jugada. El árbitro termina ayudando al Como a recuperar. Por eso detiene el juego. Hay reclamos de ambos equipos. Hacer bote y pelota para el Como.
0: Sí, ahí están Birks y Acuña, el capitán del Como. La tiene Chalobá. 40 minutos, 1-0 desde el 22 con el gol de Gakpo.
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0: Viene con la pelota de nuevo Liverpool. Va a la esférica para Cody Gakpo, el autor del gol. Encara hacia adentro, buen balón, demasiado largo. Fácil control para Buitrex, portero francés. Saliendo Chalobá. La pelota es de Acuña. Otro de los equipos lombardos importantes, el Cremonese. El Cremonese es una ciudad al sur de Lombardía, ya casi en los límites con la Emilia Romagna. El Cremonese que anduvo también por primera división.
1: Pregunta ya Ronald Araujo, futbolista que llegó cedido un año para desde el Barcelona, prepara su debut. Hay una necesidad, Xavi, a mí me parece muy clara, de reforzar el centro de la saga de este Liverpool después de la salida de Ibrahima Konaté rumbo al Real Madrid. Apostaron por el futbolista uruguayo que dejó muchas dudas en su paso o en sus últimos años con el Barcelona, que además también propenso a lesiones. Creo que todavía hay un problema en esa posición para el Liverpool. Virgil van Dijk sigue siendo el líder, sigue siendo el número uno. Tiene 36 años, Giovanni Leoni y Jeremy Jaquet son dos jugadores que me parece tienen muchísima proyección, pero no sabemos si están listos para dar ese paso tan importante. Y bueno, el caso de Ronald Araujo, que a ver cómo se adapta al fútbol de la Premier League.
0: Esta fue la acción del centro, tomando al tiro de esquina el brasileño Kaique. Cobra Liverpool ya sobre el final del primer tiempo. Acción de peligro. Una pelota de tiro de esquina, balón parado que corresponde al cuadro inglés aquí en Anfield. Bola que viene sobre el medio. posición con el disparo de Gakpo en el área. Viene para el central Jack, el gol de Liverpool. ¡Gol del Liverpool! Lo hizo el zaguero Jack, el número 5. Gran jugada por la parte izquierda, originada en el húngaro. Habilitó al futbolista Kerkex. Cody Gakpo la mete al corazón del área chica y termina definiendo este hombre que estaba por allá visitando el área y los predios del francés Butes, porque venían de un tiro de esquina.
2: Sí, quiere la titularidad, quiere ser ese jugador que se consolide en el centro de la saga. Y qué forma de hacerlo, Jeremy Jaquet, que ya había participado mucho en defensa, aparece con su primer gol con la camiseta de Liverpool. Una gran jugada que inicia con Virgil van Dijk. El neerlandés recibe la pelota en linderos del área, parece que va a disparar, pero ve muy bien la carrera que está pegando hacia línea de fondo Cody Gakpo, le suelta el pase y con un toque rompe a toda la defensa del Como el futbolista neerlandés, ya que solo tiene que empujarla para marcar el 2-0 de un Liverpool que, ya lo decíamos, ha estado 2-0 en sus últimos dos partidos de pretemporada. Lo tuvo contra el Leeds, lo tuvo contra el Mónaco y en los dos partidos lo dejó escapar. Cuando llegaron los cambios, cuando bajó la intensidad, cuando bajó el ritmo, el Liverpool le ha costado mantenerse dentro de los partidos. Veremos si hoy cambia la historia.

0: 5 cumplidos. Liverpool 2, como calcio de Italia, 0 por ahora. Vamos a hacer una pausa y ya viene Claudio Landucci con lo mejor de la primera parte de este Liverpool 2 como 0.
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0: Estamos de regreso en la cancha de Anfield de Liverpool, que lo gana 2-0 ante el Como, un partido donde se ha adaptado bien el equipo de Andoni Iraola al planteamiento defensivo que pone hoy Cesc Fàbregas sobre el terreno de juego. Ha encontrado los espacios, ha armado buenas combinaciones para desarmar el bloque bajo de los italianos y ha dominado hoy en la cancha de Anfield. Primera acción al minuto 7, pelota al área, Alexander Isak, que recibía el rechace, buscaba atacar el segundo poste de Jean Boutet y se estrellaba en el palo. Primera advertencia de Liverpool, el Como que buscaba la respuesta. Jugaba el contragolpe, se traba cuando se acomoda bien el bloque bajo de los Reds. Intentaba de larga distancia el capitán del equipo lombardo, salía desviado para tiro de esquina. Volvía a advertir el Liverpool al minuto 12. Cody Gakpo, que se quita dos defensores encima, le pone el centro a Alexander Isak, pero no puede controlar el delantero sueco, un Cody Gakpo que apareció mucho por esa banda. Mandó una buena pelota para el exjugador del Newcastle United. Atacaba otra vez a la contra el equipo de Cesc Fàbregas. Jesús Rodríguez con la bicicleta. La barrida de Jeremy Frimpong, fantástica del futbolista neerlandés. Aquí error en la salida, intentaba retrasar el equipo italiano, le dejaban la pelota a Isak, iba con la diagonal. Dominic Szoboszlai nunca estuvo cómodo para buscar ese disparo. La cruza además el futbolista húngaro, pero quería el primero el Liverpool. Había sido superior los primeros 20 minutos. Y encontraría la recompensa con esta conducción fantástica de Jeremy Frimpong y un centro a

0: aún mejor para darle ventaja a Cody Gakpo. Buen control y buena definición de pierna zurda del exjugador del PSV para poner el 1-0 a favor de los de Andoni Iraola. Un partido destacado para Jeremy Frimpong, tanto en defensa como en ataque, adaptándose cada vez más a esa línea de cuatro. Quería la respuesta el equipo de Fábregas. Esa pelota que buscaba Jesús Rodríguez, se anticipa el delantero, pierde la sorpresa, pero aún así llega para el canterano del Betis, que probaba a primer palo. La reacción es muy buena por parte de Alisson Becker. Volvía a llegar el Como con otro disparo de Acuña de larga distancia de Kaiki, y no iba a exigir al guardameta brasileño. Y aquí una jugada de tiro de esquina, serie de cabezazos, queda en Van Dijk la pelota, habilita muy bien a Cody Gakpo. Y el trazo es perfecto para Jeremy Jaquet, su primer gol con la camiseta de Liverpool. Marcaba el 2-0 justo antes de la pausa. El Liverpool vuelve a tener ventaja de 2 goles, veremos si esta vez la puede sostener. Si los cambios pueden mantener este nivel, este ritmo y esta intensidad. Y hoy, Xavi, tuvimos otro partidazo en la multiplataforma de Claro Sports. El Schalke 0-4 recibía al Real Madrid y lo hacía con este error defensivo. Intentaba retroceder, pero le dejó un pase filtrado perfecto para Kylian Mbappé, que en su regreso con el cuadro merengue se tardó solo 5 minutos en anotar. Candidato, por supuesto, número uno para el Pichichi en Liga Española esta temporada. Dinhausen al minuto 19 marcaba el segundo tanto. En portería una cara conocida para la afición del Real Madrid. Loris Karius no tenía nada que hacer en el remate del zaguero español. Mbappé otra vez apareciendo por banda izquierda. Muy buen centro y otro remate de Hausen. Ahora fue bueno el reflejo de Karius, ex de Liverpool. Otra acción peligrosa del Real Madrid. Estuvo dominando Vinicius y Mbappé, asociándose en su primera titularidad de regreso después de la Copa del Mundo. Y al segundo tiempo, Álvaro Carrera se escapaba por banda izquierda. Carlos Espí, el delantero español. Segundo gol ya con la camiseta del Real Madrid esta pretemporada para el ex de Levante. Y ganándose minutos, ganándose una posición importante dentro del esquema de José Mourinho para esta temporada. Y luego la que dejó escapar el equipo madrileño. Querían el 4-0. La pelota se va por encima del larguero. Acaba 3-0 la victoria entonces del Real Madrid en su último partido de preparación. Nosotros vamos a una pausa, pero ya volvemos con todas las acciones del segundo tiempo aquí en Anfield.
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13: Cada día del mes de junio hubo 41 homicidios menos que en septiembre de 2024, que más allá del número, pues representa vidas salvadas. Los delitos de alto impacto también muestran una reducción muy significativa.
14: La presidenta Claudia Sheinbaum presumió durante la mañanera que en su gobierno se han reducido los homicidios dolosos en un 48%, dice ella. Se ha logrado bajar prácticamente a la mitad los asesinatos cometidos en el país. La verdad es que seguimos teniendo un número de asesinatos diarios que son vergonzantes. Cuando no son 40, son 50. Cuando no son 50, son 60. ¿Cómo puede presumir un país de tener un promedio de 50 asesinatos dolosos y tocar fanfarrias porque se han reducido los asesinatos? La verdad, no hay nada que presumir. Qué bueno que haya bajado la proporción de asesinatos.
0: Estamos de regreso en Anfield, Liverpool 2-0. En este segundo partido amistoso que juegan el equipo de Andoni Iraola y el equipo de Cesc Fábregas, se enfrentaron por la mañana, un partido que terminó con empate a 0 a puerta cerrada y con onces completamente diferentes. Ahí Iraola probó a Mamardashvili en portería, Wataru Endo, que está ocupando la posición de defensa central. Decíamos la poca profundidad que tiene Liverpool en la posición, lo hizo junto a Chambers, Tsimikas, McAllister, Víctor Muñoz, Federico Chiesa, Trey Mioni, Harvey Elliott. Del lado del Como, que apareció Morata, estuvo Asane Diao, estuvo Máximo Perrone, por supuesto, una de las figuras más importantes, me parece, esta temporada que tendrá el Como en Serie A y en Champions League, porque claro, la misión de Cesc Fábregas está en no solo hacer una buena participación en el torneo europeo, pero consolidarse dentro del top 4 del fútbol italiano. Ya lo hizo una vez, ahora es cuestión de mantener esa consistencia. Trajeron los refuerzos para hacerlo. Trevor Chalova, quien inició este partido como titular, que ha hecho un buen trabajo también el canterano del Chelsea, mundialista con la selección inglesa. Jan Couto, Luis Milla del Getafe. Y veremos qué cambios presentan para este segundo tiempo. Se espera que Ronald Araujo pueda tener sus primeros minutos con los Reds. Si regresan algunos de los futbolistas que jugaron el partido de la mañana, si vemos a Nico Paz, futbolista que también estuvo en la Copa del Mundo con la selección argentina, que ya regresó de sus vacaciones para el inicio de temporada. Claro, la gran figura, el número 10 de este equipo, el fichaje más caro en la historia también del Como. En un proyecto que le ha dado las llaves del juego ofensivo. Cesc Fábregas ha explotado el potencial de este jugador, que fácilmente podría estar en una de las grandes potencias del fútbol europeo. Pero es que es muy atractivo lo que se está armando en el lago, en Lombardía, con este equipo. Calientan ya los suplentes de ambas escuadras. Estos medios tiempos que en partidos de pretemporada tienden a ser más largos, pero ya se lo están tomando en serio ambos equipos, Xavi, tanto Liverpool como saben que es su última oportunidad antes del inicio de sus ligas. Lo decíamos, el próximo sábado el Como visita al Udinese y el domingo los Reds viajan al norte, viajan a St. James Park para enfrentar al Newcastle. Con muchas narrativas interesantes, por supuesto el caso de Alexander Isak, salió del equipo como el fichaje más caro en la historia de la Premier League, pero odiado por la afición por forzar esa transferencia. Y para esta temporada ya se le unieron Bruno Guimarães, que hoy debutó con el Arsenal en la Community Shield, Anthony Gordon y Sandro Tonali, los tres hombres más importantes del Newcastle, además por supuesto de su director técnico Eddie Howe, dejaron el proyecto. Viene Ronald Araujo, tenemos debut del defensa uruguayo, listo para entrar al terreno de juego. sus primeros minutos con la camiseta de Liverpool. También estaba Van Dijk, seguramente el que saldrá será Jeremy Jaquet, el autor del segundo tanto de Liverpool. Listo Ronald Araujo, una oportunidad importante para reivindicarse de lo que fue una campaña muy difícil con el Barcelona, un mundial en el que no pudo tener actividad con la selección uruguaya por molestias físicas. Y en Anfield que le dan una nueva oportunidad a un futbolista que en su mejor versión ha demostrado ser un central físico, pesado, muy aferrado a las marcas, muy bueno en recuperación, intenso, bueno por arriba.
15: Vaya, queda ahí confirmado, ¿no?, por el altoparlante del estadio Anfield, Claudio.
0: Sí, estaba muy emocionado Araujo, ya estaba listo. Le dicen, tienes que venir a la lateral para confirmar la sustitución. Número 33 para Ronald Araujo. El único cambio para este segundo tiempo, que ya está por comenzar.
15: Bien amigos, estamos preparados aquí en Anfield. Va a tocar la pelota el Como. No es el Everton, ¿no? Es el Como. Parece el derbi de la ciudad. El día de hoy acá en Anfield. Segunda parte que ya está en marcha con el Como. Y el Liverpool a través de Claro para toda Latinoamérica. Estaban preguntando bastante a Araujo. ¿Qué tienen contra Araujo? La gente parece que no lo quiere mucho a Ronald Araujo. Se les hace malo.
0: Sí, creo que hay recuerdos, ¿no? Sí, hay recuerdos negativos para el aficionado del Barça, principalmente por errores, ¿no?, que han costado partidos y momentos importantes al Barcelona, ¿no? Tarjetas rojas, pelotas regaladas, fallas en la marca. Ha sido una temporada muy difícil, tanto física como mentalmente, para el central uruguayo. Que sí, en momentos importantes le ha costado al Barcelona, pero el nivel y el talento, el cuerpo, lo tiene Ronald Araujo. En realidad, a mí me parece que si logra reenfocarse en su fútbol, quitarse esos fantasmas, puede ser una pieza importante para este equipo de Liverpool. Además que creo que su estilo se adapta mucho más al fútbol inglés que al fútbol español. Ojalá pueda hacerlo. Sesión de una temporada la que tiene el charrúa con el Liverpool.
15: Buena pelota de Liverpool. Atención con este en el área. Última raya, Szoboszlai, que intentaba. Apareciendo para la marca en el fondo, Ramón. Se pierde ya por la raya final, 46 minutos. Apenas estamos iniciando la etapa complementaria. Está adelante Liverpool.
0: El ataque vertical. Le ha dejado pocos espacios el Como, pero el Liverpool lo sabe aprovechar cuando aparecen dos pelotas filtradas. Llegada a una línea de fondo, pero ya no tenía ángulo Dominic Szoboszlai para mandar la diagonal. Y ahora viene el Como, bien Virgil van Dijk. Pelota disputada en medio campo, es el Como y cuidado con esta.
15: Atención al disparo, un remate del brasileño Couto a las manos del portero Alisson Becker. Este chico es el griego Dubicas. Observen ustedes la proyección ahí, Dubicas y el disparo entrando en el área. Reclamo de Van Dijk porque otorgaron espacio al griego Dubicas.
0: Y el fútbol griego que está teniendo un renacer, Xavi, para esta temporada. Vemos aquí a Dubicas recibiendo minutos en Anfield, pero Solís, Cristo Solís, futbolista que llegó al Arsenal para esta temporada, hoy debutó con dos asistencias en la Community Shield. Además, tipos juveniles como Charalampos Costolas, futbolista del Brighton, menos de 20 años, Konstantinos Karetsas, que llegó al Borussia Dortmund con muchísima proyección, ya también hizo un golazo al Arsenal precisamente con el equipo alemán. Suena también Yanis Konstantelias, la gran estrella del PAOK, para dar el salto a el equipo teutón. Creo que hay donde ilusionarse para el aficionado griego. Creo que puede ser un equipo a quien hace 10 años, poco más, acostumbrábamos a ver en Copas del Mundo, por supuesto, campeones de Europa en 2004, que han perdido ese protagonismo en los últimos años.
15: que es liderado por Paulidis, el atacante del Benfica, ¿no?
0: Sí, no, que hizo tres goles al Barça, me parece que fueron en un partido. Hay cosas interesantes.
15: Cuidado en Grecia. Con esta. Hay un hombre, cuatro en la barrera, hay un cocodrilo, el disparo, se queda en Gakpo, el remate, la bola libre, cabezazo, salta y le queda Choboznai. Van a sacar la pelota desde atrás. Otra vez salta Alisson Becker, se queda con la pelota. Sacando la bola. El equipo del Como. Hay una falta, está en el piso Frimpong. 49 minutos, tenemos 4 y medio de este segundo tiempo. Tiene la pelota Ronald Araujo. En el fondo Alisson. Virgin van Dijk. Acercándonos a 5 del segundo tiempo. Virgin. Abriéndola sobre el otro sector. Apareciendo Gravenberg por la mitad de la cancha. Van Dijk. Se la pide Florian Birk. Sigue con la conducción el neerlandés. La bola la tiene sobre ese sector Cody Gakpo. En el medio se destapa Gravenberg. También Birk. Hacia atrás Van Dijk. La tiene Araujo. Ronald Araujo. Esperemos a ver cómo le va al zaguero uruguayo en esta nueva etapa con Liverpool en su carrera profesional. Frimpong, Florian, Río Engumoja. Engumoja encara hacia adentro. El balón para Gravenberg. El férico es de Virgil van Dijk. Se la pide Choboslai a Gakpo. Y saca que no llega. Viene el griego Dubicas. La tiene en la mitad Dubicas. Apareciendo por el medio terreno. Liberali. Va para Baturina. Baturina con la pelota para Couto. Couto con el esférico. 5 de la etapa complementaria.
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15: Bueno, acá venían con riesgo nuevamente los hombres de Liverpool saliendo. Couto ha colocado la esférica hacia la parte de atrás con Butrens, el portero. El balón a la mitad de la cancha. Viene saliendo Dacuña, el capitán de campo. Conduce la pelota sobre el medio sector. Ahora aparece Baturina, abriéndola con Rodríguez. Encara en diagonal Rodríguez. Lo marca Frimpong, engancha hacia adentro, un pase. Va a buscar la habilitación con su compañero que llegaba, que era Kaiki. El balón de Xalobá a la mitad de la cancha. Xalobá y Baturina. Baturina con la marca de Río Engumoja. También presiona Florian Birk. La tiene Xalobá. El Como con Kaiki. Buena combinación para Liberal y encaran hacia el medio. Baturina, buena pelota. Recuperan a mitad Cody Gakpo. Se vienen en velocidad. Atención a esta opción peligrosa de el Liverpool. ¿Qué es? Florian Birk en el área. El disparo va desviado. Ahí estaba pidiéndola en corto Alexander Isak. Se va la bola por fuera. 7 del segundo tiempo. Sigue ganando Liverpool 2-0.
0: Y el sello de Andoni Iraola. Que ahora el Liverpool, como lo ha hecho en partidos anteriores, no presiona con tanta intensidad, pero aguanta y cuando recupera la pelota monta unos ataques en transición fantásticos. Gran salida, la combinación por banda izquierda que aparece Milos Kerkes hasta línea de fondo, retrocede para Florian Birk con un buen centro y la deja para Isa, que entraba solo, tenía el tercero, el futbolista sueco, pero el remate se va muy desviado. El daño que te puede hacer el Liverpool en la contra ante un Como que sabe que tiene que adelantar sus líneas, tiene que ir a buscar, aunque sea poner en aprietos. Darle un duelo así a Virgil van Dijk y a Ronald Araujo no es sencillo. Le da más potencia de lo que necesitaba el balón. Sale muy bien Alisson Becker para quedarse con ella.
15: Acá estamos en Anfield cuando se empieza a mover todo el banco del Como. Viene Rodríguez. El toque hacia adentro. Tiene la pelota Dacuña. Ahora Milla, el español. Descarga juego sobre derecha. Marca a Gakpo. Viene para Couto. Cae al piso Gakpo. Sigue Couto. El balón del Como. La pedía Milla, que la tocaba allí con Ramón. Avanza Acuña, el disparo del capitán de campo del Como. El Liberali sacó el disparo a los 9 de este segundo tiempo. Busca el Como, por lo menos el descuento.
16: Si no han encontrado la forma de dar ese último pase, de romper esa última línea, cuando la defensa de Liverpool se acomoda en esa formación, en esa línea de 4, han neutralizado por completo el progreso del equipo de Cesc Fábregas, obligándolos a buscar este tipo de acciones, balones, disparos de media o larga distancia, que al momento no han puesto incómodo a Alisson Becker.
15: Kerkex, Alexander va a buscar la pelota, le quedaba el rebote a Cody Gakpo, revienta Couto, se va la bola sobre el costado, no permite que se vaya finalmente el jugador Virgil van Dijk. La tiene van Dijk, habilitó a Isaac, corta a Ramón en el fondo. La pelota para Milla. Viene Milla conduciendo en el medio terreno. Milla se la pide Shalomá. En el fondo toca el esférico para Butets. Viene Butets, Shalomá. La pide Kaiki por la izquierda. Sin embargo, viene el toque para el medio sector donde estaba Turina con la marca de Ronald Araujo.
16: ¿Qué terreno está pisando Ronald Araujo? Casi dentro del área del Como, en la presión del uruguayo.
15: Viene en velocidad del Como. Avanza con la pelota Liberali. De lo bueno del partido en el Como, Baturina. Buscando opción de pase, lo tiene cerca al capitán de Acuña. Este es Couto, se mete en el área. Lo marca Gakpo, le quitó la pelota. Saca desde atrás Van Dijk. 56 minutos del partido, tenemos 11 del segundo tiempo, Claudio.
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15: Estamos 2-0, 56 y medio del partido. Arriba Liverpool. Está perdiendo acá en su visita a Inglaterra el equipo del Lago. Tiene la pelota Milla. Teníamos un tema en la primera parte de los equipos lombardos, que son muchos, ¿no? Además de los dos grandes, los históricos, Milán e Inter. También el Varese, que fue protagonista en primera división, pero hace bastante rato. ¡Disparo! De Rodríguez, que se va por fuera, cerca de la portería de Alisson. El Varese ahora está en cuarta división, se ha refundado, trata de resurgir también de las cenizas. El Varese, que fue equipo de primera división por las décadas del 60, el 70, según la historia del calcio italiano Serie A.
16: Esta jugada de Rodríguez, que es el hombre desequilibrante, el que puede romper la línea de Liverpool, ahora recorta hacia adentro. Muy buen pase también de Rodríguez.
15: Atención a esta pelota, Dubicas. Se acomodó, se autohabilitó Dubicas, volteó, giró y sacó el remate, pero ya incómodo. Se salvó el Liverpool.
16: Sí, Rodríguez otra vez aparece, puede romperte con un pase, te puede romper con un amague, con un recorte hacia el centro, es el creativo. Ahí cierra muy bien Virgil van Dijk, sí. Estaba solo el futbolista griego, apareció de la nada, no lo vio venir en ningún momento para sacar a tiro de esquina, que ya cobra el cuadro italiano. Otra vez Virgil van Dijk. Ganarle por arriba es muy difícil al capitán de los Reds, al capitán de la selección de Países Bajos, que ahora tiene a Xavi como entrenador.
15: Rodríguez, Araujo que marca, cierra Rodríguez, se metía Baturina. El saque de portería, dice el árbitro, 58 minutos. Hablaba del Milan, me acordé porque ayer vivimos aquí en Claro un partidazo, tremendo juego el que regalaron el Milan y el Manchester United con la victoria del equipo rosonero. 4-2, también en otro juego de pretemporada.
16: Se reencontró Rubén Amorim con su ex equipo, creo que se lo tomó personal porque jugó un partidazo el Milan para sacar esa victoria. Tuvimos al Inter también, que le ganó al Betis 1-0.
15: Balón contra el área. llamado el portero Butes. Aquí hacen pausa para atender al futbolista brasileño que ha quedado en el piso. Kaiki, bastante dolido, golpeado el lateral, el defensor. A ver si Iraola aprovecha para cambios o Fábregas. Este es el técnico Sex Fábregas.
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15: Gravenberg y Szoboszlai, que son los pilares del medio terreno del equipo de Anthony Iraola. Que fue traído a Liverpool por un directivo también del Bournemouth, que lo conocía, que había trabajado con él en el Bournemouth. Y una vez salió Slop, pues, lo ha llamado a Anthony, el técnico vasco, para tomar las riendas de esta nueva campaña del Liverpool.
16: Se prepara para entrar Luis Cumas, futbolista galés de 20 años, futbolista de ataque, que puede ocupar las dos bandas y también puede jugar como 9. Lo hemos visto ahora que Liverpool solo tiene a Alexander Isak. Ha sido el sustituto del sueco en momentos. Contra el Mónaco tuvo minutos como referencia de ataque internacional ya con la selección galesa. Estuvo cedido la temporada pasada. Ha pasado por el Stoke, por el Birmingham City, sí, a la Premier League. El elegido para salir es Rion Gumboa. Gumboa irá entonces por banda de la derecha.
15: Gumboa. 67 es el número. Número 67. ¿Cómo hemos crecido, no? Transmitiendo la Premier en idioma inglés. Bueno, viene con la pelota de nuevo el Como. Atención a esta posibilidad del brasileño Couto. Bola que viene al área. Ahí está el número 67, Cumas, el galés. 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Esta es la casa deportiva de América, Claro Sports. 63 minutos, se viene con la pelota de nuevo Liverpool, atención con este centro al área. Shalobah que la rechaza, queda sobre la mitad de la cancha. La marca es de Araujo, entró impetuoso Araujo, con vehemencia, marca fuerte, férreo en el medio sector. Saca la pelota Shalobah, otro que se estrena con la camiseta del equipo El Como.
16: Tres defensas de la selección inglesa de esta Copa del Mundo dieron el salto al fútbol italiano. El caso de Shalobah, que era importante en el Chelsea, ¿no? Pero da el paso al Como, convencido por el proyecto de Cesc Fábregas y de tener más minutos, más protagonismo en el equipo. Del lado del Inter de Milán llegó John Stones, que ayer hizo su debut y marcó su primer gol para vencer al Betis. Y Jed Spence, el lateral, que creo que fue una de las revelaciones, que puede ocupar ambas bandas, que jugará como carrilero con Christian Kibu. También anunciado ya por el Inter de Milán. Dos cambios para el Como. Ahí está Nico Paz con la camiseta número 10 y Hassane Diao con la 38. El argentino y el senegalés dos de las grandes figuras que tiene este equipo. Los jugadores creativos, los jugadores hábiles, desequilibrante, Diao rápido. Nico Paz, el cerebro ofensivo de esta plantilla.
15: Ahí está el argentino Nico Paz. Lo estaban pidiendo muchos a Nico Paz, ha ingresado. De futbolista de la selección de Argentina, que en España dicen que pudo haber jugado por la selección española, por su crianza en las Islas Canarias y demás. Que pudo haber jugado por España, pero escogió Argentina. La tiene acá por la derecha Frimpong, mientras vacila la gente y pasa chévere en el chat, comentando en inglés además. Gracias a toda la gente que también se divierte y se entretiene. Se trata de eso, de divertirnos, de compartir y de comentar si nos gusta, si no nos gusta, pero siempre con el mayor respeto, y por eso tenemos una calidad de chat en nuestra transmisión de YouTube. Felicitaciones a toda la gente, más de 24,000 personas siguiéndonos en directo, acompañándonos, viviendo este mediodía, esta tarde ya de Latinoamérica. En Perú, en Argentina, en Colombia, que la está pasando mal, en Venezuela también, en Centroamérica y desde luego en todo México, la gente viviendo el fútbol. Saliendo con la pelota Xalobá, aquí la izquierda, a la mitad de la cancha para Baturina. Tiene la pelota el español Milla. Bola sobre el medio sector, cuidado, Baturina que encara, me gusta para Couto, se viene por la derecha, buena pelota, tres dedos, el centro a media altura que despeja a Virgil van Dijk. Toca la pelota desde atrás, Ramón. Estamos en el minuto 65-66 ya, 2-0 arriba Liverpool.
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15: Sale con la pelota de nuevo Xalobá. 66 minutos con 40. De Guinea Ecuatorial nos escriben los hermanos del centro de África. También muy atentos al fútbol en Guinea Ecuatorial. 66 minutos. Toca la pelota Xalobá. Aquí con Milla. Hacia el medio terreno. Ubican los hombres del Como en la salida. Kaiki. El que marca es el futbolista Gales Kumas. Presiona Kuma, sale Kaiki, falta de Kuma sobre Kaiki. El árbitro alista el cartón amarillo.
16: Sí, primer futbolista amonestado. Luis Kumas, que entró de cambio. Primeros minutos que tiene el galés en este partido. Ya tiene la cartulina preventiva después de esa dura entrada sobre Bruno Kaiki.
15: Luis Kuma se lleva el cartón amarillo por esta infracción aquí en sector defensivo sobre Kaiki, que tiene la pelota. Hay tres hombres en marca. Presionaba en el medio sector Gravenberg. Saliendo con la pelota Nico Paz, abriéndola por la derecha. Buena pelota para que salga Ramón. Abriéndola con Couto, el brasileño prepara centro. Lo marca en ese costado Kerkes. El esférico viene sobre el medio, ya la recibe por acá también Dacuña. Buena pelota filtrada entre la línea de defensores Araujo y Van Dijk. Ya había jugado Araujo en el compromiso ante Mónaco. Primeros minutos que suba entonces Araujo con Liverpool. Le va a ir bien al uruguayo, gran jugador.
16: Sí, yo creo que tiene el potencial para recuperar ese nivel que brilló, en el que brilló con el Barcelona, en el que se ganó un lugar como pieza importante dentro del club blaugrana, que lo decíamos, ha ido en las últimas temporadas hacia abajo con errores costosos, mala toma de decisiones, pero tiene todo lo necesario para recuperarlo. Creo que era también necesario un cambio de aires, ¿no? Salir de ese ambiente del Barcelona que ya se había convertido un poco, no sé si tóxico sea la palabra, pero difícil ante pues las críticas, el mal momento mental, también los problemas físicos que lo dejaron sin actividad en el Mundial. Puede encontrar en Anfield el espacio que necesita para recuperarse y al mismo tiempo aportar a Liverpool una pieza que tanta falta le hacía, un segundo central. compartiendo minutos con Jaque, con Van Dijk, con Giovanni Leoni. Aquí la intervención precisamente de Ronald Araujo. Está jugando muy adelantado, vivo para cortar esa progresión ofensiva.
15: Tiene el balón de nuevo Como con Chalobá. Chalobá marcaba Kumas. También Birps mete la pierna a Kumas, sacando la bola a media altura. Se viene Diao.
16: Frutón ha estado muy bien hoy en cobertura, Xavi. Te digo, había dudas de lo que pudiera hacer el neerlandés en una línea de cuatro como lateral, pero ha respondido el día de hoy contra el Como. Pero recupera la pelota. Cuidado con este disparo.
15: Remate, sí. Alisson otra vez que aparece. Al minuto 70, posibilidad de nuevo para el Como. Y el portero brasileño que ataja.
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15: Bueno, amonestado Couto también.
16: Y Dominic Szoboszlai.
15: Amonestado Szoboszlai.
16: Tres tarjetas amarillas ya en este segundo tiempo.
15: Kuma, Szoboszlai y Couto para el Como. Hay un balón detenido a los 71 minutos del partido, damas y caballeros. En toda Latinoamérica. Estamos desde Tijuana hasta Ushuaia, abajo en Patagonia. Y en Guinea Ecuatorial también nos siguen.
16: Mucha gente de Guinea Ecuatorial que nos sigue mandando desde saludos en el chat.
15: ¿No? Desde la Copa Africana nos siguen mucho. Y bueno, sacando la pelota por acá también el Magyar Kerkez. Hungría necesita entre 5 y 6 futbolistas de gran nivel, de primer nivel, para regresar a los mundiales. Con dos no alcanzó. Con Szoboszlai y con Kerkez no le alcanzó. Tampoco a Georgia con Mamardashvili y con Kvaratskhelia. Dos grandes futbolistas, pero con dos no le alcanza. En Ecuador tienen dos grandes centrales a nivel mundial, pero no es suficiente con dos jugadores. Tienes que tener equipos en la selección entre 5 y 6 de base fuerte. Dos elementos de élite no son suficientes.
16: Estuvo cerca calificarse. Termina perdiendo 3-2 contra Irlanda en el repechaje. La realidad es que Irlanda tampoco es un equipo plagado de estrellas. Creo que sí hay lugar con esta expansión de Copa del Mundo para un equipo como Hungría, con la figura de Dominic Szoboszlai que tiene tan importante, con Milos Kerkez. Pero esta cultura de ganar, de calificar, se ha perdido en el fútbol húngaro. Cambios para el Liverpool. Víctor Muñoz y Trey Nioni van a entrar al terreno de juego. Abandona Florian Wirtz y abandona Cody Gakpo. Trey Nioni, un pivote canterano que se espera que también sea más frecuente o aparezca más con el primer equipo esta temporada. Seguramente dará un paso hacia adelante Dominic Szoboszlai y se pondrá en el doble pivote Nioni. Y el caso de Víctor Muñoz, un campeón del mundo con la selección española, el exjugador de Real Madrid y Osasuna.
15: Vamos a ver dónde se pone el futbolista inglés Nioni. Y desde luego Muñoz. Sí, es una de las incorporaciones, ¿no?, del Liverpool, Muñoz.
16: Exactamente, y mientras sigue esperando un fichaje Liverpool en la posición, será importante lo que puedan hacer en Gumboa y Víctor Muñoz, a quien vemos ahora acomodado en banda de la derecha. Por izquierda estará Cody Gakpo. Federico Chiesa, pues le ha costado mucho las últimas temporadas. La realidad es que no puedes contar con el italiano semana a semana en la Premier League. Otra de las carencias que tiene el Liverpool en el tema de profundidad, que ya mencionábamos, porque no hay un segundo centro delantero, no hay un segundo lateral derecho. Estás muy ajustado con cuatro centrales. Wataru Endo tiene que jugar improvisado la posición. Viene el Como, cuidado con esta, buen Atención. Centro.
15: Uy, gran pelota, pero Dubicas no alcanzó a llegar al contacto. Víctor Muñoz se lo peleaban varios equipos en España, de gran campaña el torneo anterior con el Osasuna, formado en el Madrid, Víctor Muñoz.
16: Canterano del Madrid, debutó incluso con el primer equipo, jugó un clásico contra el Barcelona. El Osasuna le da esa continuidad que necesita para consolidarse. Se gana un boleto a la Copa del Mundo, un jugador desequilibrante. Creo que el mejor regateador, bueno, junto con Lamine Yamal, del fútbol español, un tipo muy hábil, muy inteligente en el uno contra uno, le puede aportar mucho a este Liverpool. Dos cambios para el Como, Xavi.
15: Se ha ido Baturina, uno de ellos. El otro es Dacuña, Lucas Dacuña, el capitán de campo. Para el ingreso de Maxen Kakerec y de Perone.
16: Ya con sus dos argentinos en el terreno de juego, Cesc Fábregas, Máximo Perrone y Nico Paz. La gente también quiere ver a McAllister, fue titular en el primer partido del día, en el empate a cero. Veremos si le da más minutos a McAllister, que está regresando poco a poco después de esa pausa que recibieron los jugadores que estuvieron en las fases finales de la Copa del Mundo.
15: Paz y Perón entonces ya en la cancha. Y el francés Kakerec. Bola que viene en profundidad, el brasileño Couto haciendo la cobertura en la mitad. Ramón, la tiene el portero Butet. La salida del Como con Shalova.
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15: Minuto 76 del juego, Claudio Landucci y Xavi Delgado. Los estamos acompañando a través de nuestra multiplataforma de Claro. Tiene la pelota Kakerec, abriéndola justamente para el recién ingresado Perone. En la mitad de la cancha pide la pelota a Nico Paz, se le pasa de largo. Y va la pelota en dirección de Dubicas. El balón lo tiene el Como. Se desliza para la marca Ramón, manda sobre el costado lateral que corresponde al Liverpool. Hablando de incorporaciones del Liverpool, fichó al colombiano Samuel Martínez de la selección sub-17. Casi un millón de euros ha costado Samuel Martínez, que va a terminar su etapa en Atlético Nacional y cumplido los 18 se marchará al Liverpool. Samuel Martínez, este volante creativo colombiano.
16: Sí, futbolista de 17 años con mucha proyección, el Liverpool apostando también a futuro. Otro jugador colombiano que vestirá los colores, recordamos a Luis Díaz hace algunas temporadas, campeón de Premier League por supuesto con el equipo de Arne Slot, y que ahora la está rompiendo en el Bayern de Múnich.
15: Son apuestas, ¿no? Y estos equipos, pues sí, sacar 800, 900, un millón para una apuesta que puede ser o no, de todas maneras no es tan complicado. Por ahí resulta, por ahí no. Hay una falta sobre el Magyar Szoboszlai. 77 minutos y medio. Dos por cero arriba Liverpool. Que insisto, con este equipo, bueno, el que inició, ¿no? Este es el que inició, puede ser protagonista de la Premier nuevamente.
16: Sí, ese es el 11 que podría poner en St. James's Park Andoni Iraola para la primera jornada. Hoy con sus estrellas principales estuvo por supuesto Van Dijk, Jaque, que dejó grandes sensaciones, muy bien en defensa, además anota el segundo gol de Liverpool. Ngumoa, que tiene esa confianza para iniciar como titular. Frimpong y Kerkes muy activos todo el partido, tanto en defensa como en ataque, en esas transiciones, conducciones largas, una asistencia para el neerlandés, además de buenas acciones defensivas. McAllister parece que todavía no está al punto que le gustaría ir a Ola. Gravenberg y Szoboszlai apuntan al doble pivote. Florian Wirtz y Alexander Isak, por supuesto, los dos de ataque, al menos para iniciar la campaña. Ese sería el posible once que puede presentar el Liverpool en su debut el próximo domingo contra Newcastle United.
15: Veíamos las indicaciones de Fábregas, que está perdiendo su partido internacional, partido de preparación. Sale con la pelota el equipo del Lago, toca Nico Paz, va sacando el balón también Ramón, pisa el esférico por el medio terreno el jugador Perone. mitad de la cancha para el Como, con la posesión de la bola. Ya lo va. Salida de los italianos. La bola de Perone. Perone con la zurda. Abrió a la derecha Perone. A 11 minutos del final del partido.
16: Ha bajado mucho la intensidad con los cambios, tanto del Como como del Liverpool, ¿no? En los Reds ya lo habíamos visto, incluso Iraola comentaba que todavía no tiene una plantilla que pueda jugar los 90 minutos como le gustan, y es decir, sin dejar de correr, sin dejar de presionar. Es algo en lo que va a estar trabajando conforme avance la campaña esta escuadra. El Como, que en realidad ha tenido muy poco en ataque durante todo el partido, en este complemento sin disparos aún.
15: Esta es peligrosa, viene el centro cruzado desde el otro costado, corre por aquí el luego del pase de Muñoz Cumas.
16: Tuvo uno que ataja bien Alisson, pero son muy pocas las aproximaciones del equipo de Cesc Fábregas.
15: Se va Kaique, viene Valle. Número 3 para Valle, se va el 4.
16: Muy golpeado sale Kaique Bruno, lo vimos ir al suelo en diversos, bueno, en varias ocasiones. Veremos a Alex Valle para estos últimos 10 minutos.
15: Va sacando la pelota el Como. Ahí muy cerca Couto. Choboslai con el esférico, marca el recién ingresado Valle. Falta, dice el árbitro central. Creo que se la da a Liverpool, por eso el reclamo de los futbolistas del equipo italiano, el equipo lombardo.
16: 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Llega un golpe de Luis Milla. Soboslai, será un tiro libre peligroso. Lo decíamos, ¿no? Virgil van Dijk y Ronald Araujo, que parecen dos gigantes dentro del área del equipo italiano. Seguramente buscará alguno de los dos el balón parado, que ya le dejó un gol hoy a Liverpool en una segunda jugada en la que apareció Jeremy Jaque.
15: Vendrá Soboslai preparando el levantamiento. Una bola cruzada, allá se mueve Araujo. Baja Van Dijk, la acomodó, se la entregó a Perone. Va saliendo con la pelota el futbolista Diao. Saliendo Diao. No alcanza a controlar, se le va el saque de costado, lateral. La corre Perone. La cobertura de Araujo, en el fondo Alisson. Dicen acá en los comentarios que Liverpool necesita 4 refuerzos. ¿Será tanto?
16: Es que me parece que sí. Si repasamos el plantel, está muy limitado y una sola lesión nos podría dejar en serios problemas. Xavi, en portería está bien el equipo, pero lo decíamos, en defensa no hay un lateral derecho nominal. Frimpongo hizo un buen trabajo, pero Conor Bradley está lesionado. Centrales tienes 4, Leoni con muchísimas dudas físicas porque no pudo jugar toda la temporada pasada. Ronald Araujo tiende a lesionarse. Van Dijk es muy veterano, por más que siga siendo un jugador de clase mundial, ya que apenas entró a la dinámica del primer equipo. En izquierda me voy a lo mismo, Milos Kerkes con Andoni Iraola me parece un lateral top. Si algo le pasa al húngaro, Konstantinos Tsimikas no es un futbolista que esté a la altura de un club como el Liverpool, que quiere competir por títulos. El medio campo me parece que está bien, pero si te vas al ataque, Alexander Isak no tiene un sustituto, Ekitike no está disponible, y en extremo también está muy floja la profundidad. Gakpo y Ngumoa pueden ser los titulares, Muñoz y Chiesa los suplentes, pero creo que no es un grupo de atacantes de élite o de primera categoría. Necesita un refuerzo el Liverpool en esa posición también.
15: Saliendo con la pelota el brasileño, el disparo, la mandó fuera Diao. Se va lejos el remate del senegalés. El análisis y el comentario de Claudio Landucci. Esa es la radiografía que hace Claudio de este Liverpool como conclusión de cara a la temporada que va a afrontar.
16: No, tampoco decir que es una catástrofe. Creo que este Liverpool tiene todo para competir por puestos de Champions, pero es por eso que pongo al Arsenal un escalón por encima, al Manchester City, por más que haya perdido hoy por goleada además, creo que también tiene cierta ventaja sobre el Liverpool. Veremos qué puede hacer el United, qué puede hacer el Chelsea, pero me cuesta creerme a los Reds como candidato a levantar el título de liga en una temporada tan larga, que además tienes tres competencias de copa, ¿no?
15: Saliendo con la pelota de nuevo el Como. Intenta Diao, saca la pelota, se va sobre la raya lateral, servicio de banda. A 5 minutos del final lo hace Alex Valle. Entregando la pelota hacia atrás. Saliendo con el balón el defensor del conjunto italiano. Se viene con la pelota Diao, encara Diao, marca Frimpong, viene para Valle. Este es Valle, intenta filtrar de zurda. Kakered, el balón de Milla, bola de Milla, Araujo que rechaza. Bien Araujo en esta cobertura, muy atento el uruguayo para mandarla por fuera. Balón que viene sacando desde el medio sector. Nico Paz. La tiene Nico. Diao. Milla. Nico. Cuidado con Paz. Encara Paz. Abrió juego. Viene Couto. El balón atrás. Perone. Viene el disparo de zurda. Contactaban a Diao. Buen anticipo de parte de Frimpong. Buena marca de Araujo. Tiro de esquina.
16: Araujo está dando Xavi un partidazo, ¿no? Está llegando a todas, está cerrando espacios, está apareciendo muy bien en su regreso a las canchas, ¿eh?
15: Y está cerrando bocas.
16: Está cerrando bocas.
15: ¿También? ¿No?
16: Sí, completamente. Es pretemporada, oye. Bueno, tampoco sí, hay que emocionarnos
15: de
16: más.
15: Y es el cómo.
16: Pero, oye, si puede replicar este nivel en los partidos de Premier League, puede ser importante. Cuidado con el centro, había remate, Diablo intentaba peinar. Termina en saque de meta para Alisson Becker.
15: Va a sacar la pelota desde atrás. 86 minutos, ya casi 4 para el final del partido, Claudio.
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15: Entrando Diao, buena conducción. Ahí trataba de marcar ahí en Johnny. Balón en el área, queda flotando. Recupera por la mitad Chowasnay. Trata de ubicar a Frimpong. Se le queda corta, estaba muy adelantado el futbolista neerlandés. Estamos a 7 minutos. Un agradecimiento a toda la gente que nos acompaña en nuestro chat, en nuestra comunidad de Claro Sports y nuestra multiplataforma. Va saliendo con el balón Diao. En el medio Perone, este es Villa. Tiene el esférico el zaguero alemán. De los que ha ingresado en el segundo tiempo es Kem. Atención que ataca el Liverpool. Atención con Muñoz. Viene Víctor. Pide Szoboszlai. El toque de Szoboszlai para Víctor Muñoz. Muñoz por la derecha. El que marca por ahí es el futbolista alemán. Derecha y el palo. Se salvó el Como, era el tercero de Liverpool.
16: Sí, había pasado ya mucho tiempo desde que Liverpool tuvo una aproximación o al menos un intento de disparo. Habían bajado el ritmo en este partido, ya controlando la ventaja. Algo positivo para la afición de los Reds, que había visto su equipo pues perder el control de este tipo de partidos. Gravenberg en espacio muy reducido se acomoda bien para sacar el disparo de parte interna. Tenía buena dirección. Se estrella en el travesaño. Y aquí Alisson, que tiene que improvisar para sacar esa pelota a tiro de esquina.

0: intenta pasar por encima de Alisson. Le pone la mano enfrente. Oportunidad desperdiciada. Vuela la pelota. Rechaza bien Virgil van Dijk.
1: Otro saque de banda ofensivo para el Como. Ya el árbitro dice que vámonos. Señoras y señores, terminó el partido. Joel Moreno, nuestro productor, estuvo con nosotros comentando y analizando. Claudio Landucci. Y quien les habla, Xavi Delgado, arroba Xavi Relator. Vayan a seguirme y allá vamos a estar comentando el partido con todos ustedes. Un abrazo. Chao, chao. Feliz domingo para todos.
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4: Ayer los Diablos se jugaban la vida y no solo lograron mantenerse con vida en esta serie, sino también consiguieron ya, al menos como mejor perdedor, su pase a la serie de zona. Y entonces hoy se va a definir si el México Rojos continúa con esa hegemonía, con ese liderato general, ganando o asegurando, mejor dicho, manteniendo la localía en el resto de la postemporada, o si clasifica como mejor perdedor y precisamente son los guerreros los que avanzan ganando esta serie. Oaxaca todavía no está en la siguiente ronda de postemporada y es algo que vamos a descubrir en los próximos instantes. Bienvenidas y bienvenidos todos al juego 7. Sí, el juego 7 y definitivo del primer playoff en el 2026 entre los guerreros de Oaxaca y los Diablos Rojos del México. Con un enorme gusto los saluda Jorge Alcaraz. Y también saludo con mucho gusto a Omar Guerrero, porque si el señor Alcaraz, o sea, yo y el señor Guerrero estamos en una misma transmisión, significan dos cosas, amigos de W Deportes y de Diablos Comunicaciones. La primera es que hay béisbol y la segunda, pues que ya se acabó el Mundial.
5: Exactamente, mi querido Jorge, qué gusto y qué placer saludarte. Pues sí, se juntó el hambre con las ganas de comer.
4: El lavado con el planchado.
5: Exactamente, por fin regresamos juntos a una transmisión de los Diablos Rojos del México. También la estaremos compartiendo con Mauro Núñez, que estará desde el terreno de juego. Les estaremos llevando un juego 7. Alerta para todos los aficionados, son las dos palabras, aparte de extra innings, que le encantan a los aficionados, porque un juego 7 está cargado de dramatismo, está cargado de mucha energía y sobre todo está cargado de importantes cosas que pueden suceder en el diamante, con la salvedad de que hoy, muy curiosamente, uno de los dos equipos que están en este encuentro, si pierde, no puede quedar eliminado, a pesar de que es un juego 7, que en este caso son los Diablos Rojos del México, que con la victoria de ayer aseguraron su pase a la siguiente ronda. De lo contrario, si perdieran los Guerreros de Oaxaca, tendrían que esperar el resultado del juego entre los Bravos de León y los Olmecas de Tabasco para saber si pueden continuar en la temporada o estarían de vacaciones ya para el día de mañana. Será mucho drama. Los abridores del encuentro serán William Cuevas por el equipo de los Guerreros de Oaxaca y Ricardo Pinto, que tiene marca de 0-1 en esta postemporada para el conjunto de los Diablos. Así que será interesante lo que veremos después de que ayer Ricardo Pinto era el abridor, digamos, probable para el equipo. Se da a conocer minutos antes del play ball que Trevor Bauer es el hombre que va a abrir el juego y se recorrió justamente al venezolano para abrir la tarde de hoy.
4: Exactamente, y es que fue un rompase en caso de emergencia. México necesitaba ganar y bueno, ahí precisamente Trevor Bauer que alzó la mano, que tuvo un buen trabajo encaminando la victoria a los Diablos, pero que también por lo corta que fue su labor en cuestión de entradas, pues podría darse incluso que lance en alguno de los dos primeros juegos de la siguiente ronda, que insisto,

0: Ya se aseguró por parte de los Diablos, pero no se sabe si van a comenzar en casa o de visita, y por supuesto tampoco se sabe todavía el rival.
1: Así es, así que pues estaremos nosotros llevándoles a la crónica de este encuentro. Ya les decíamos, los abridores William Cuevas a Ricardo Pinto. En unos momentos más iremos regresando de la pausa con los lineups de cada una de las novenas, con Mauro Núñez hasta el terreno de juego. Ya saltan los umpires a el Diamante, y de en un momento a otro estará saltando Lorenzo Bandy y el caso de el señor Valentine para intercambiar los lineups de las dos novenas. Una entrada quizá un tanto atípica porque no hay tanta gente, quizá muchas personas, muchos aficionados guardando quizá el dinerito para la siguiente serie de postemporada, entendiendo de que el equipo ya está en la postemporada, en el siguiente pues en la siguiente ronda. Nosotros vamos a establecer una pausa rápidamente y mandaremos la señal hasta Tlalpan 3000 y regresaremos ya con los lineups y la voz de Playboy desde el Diamante de Fuego. Regresamos.
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1: De juego con Mauro para que nos diga cómo forman, cómo alinean los dos equipos para este importante juego número 7 de la serie de este primer playoff de la postemporada de la Liga Mexicana de Béisbol. Adelante, Mauro, gusto saludarte.
13: ¿Qué tal, compañeros? Omar, Jorge, los saludo con gusto, un abrazo a la distancia, amigos que nos acompañan a través de W Deportes. El cuadro que manda Javier Valentine para este séptimo enfrentamiento entre los Guerreros de Oaxaca y los Diablos Rojos del México. Primero en el orden, Luis Barrera aparece en el jardín derecho. Jonathan Daza como segundo tolete, jardinero central. Tercer tolete para Alexi Amarista, segunda base. Cuarto en el orden, Juan Santana en la primera base. Quinto en el orden, Mel Rojas Jr. como patrullero izquierdo. Leonel Valera aparece como sexto tolete, bateador designado. Séptimo en el orden, Juniel Querecuto en la tercera base. Octavo en el orden, Ricardo Valenzuela en la receptoría. Y noveno, Jorge Flores en las paradas cortas. Todos ellos enfrentando la serpentina de Ricardo Pinto por parte de los Pingos. por parte de Lorenzo Bondi. Los Diablos Rojos del México, primero en el orden, Carlos Sepúlveda, la segunda base. Segundo en el orden, Robinson Cano como bateador designado. Tercero para John Singleton en la primera base. Carlos Pérez aparece como cuarto tolete y en la receptoría. Quinto en el orden para Julián Ornelas en el jardín izquierdo. Franklin Barreto, sexto en el orden y jardinero central. Luis Liberato aparece en el jardín derecho. Luis Liberato como séptimo tolete. Octavo para Orlando Arcia. Orlando Arcia como el antesalista del México. Y noveno en el orden, Juan Carlos el Japer Gamboa, parador en corto y capitán escarlata. Todos ellos enfrentan la serpentina de William Cuevas por parte del cuadro bélico.
1: Pues bienvenidos sean todos a esta transmisión. Muchas gracias a Mauro por los line-ups de los dos equipos. 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Pues Jorge, ya salta el conjunto escarlata a la terreno de juego. Allá van encabezados por Juan Carlos Gamboa, Ricardo Pinto, que estará abriendo este juego y que estará buscando una importante victoria. Hablando de lo que sucedió ayer, un juego de redención también para Efraín Contreras. Hoy Ricardo Pinto busca esa redención en postemporada, porque a pesar de que ha sido uno de los lanzadores más sólidos, que ha tenido vaivenes durante la temporada, necesita una actuación convincente en playoffs para poder consolidarse de cara a lo que viene para el conjunto escarlata.
0: Exactamente, hace exactamente 7 días, el domingo pasado, veíamos a precisamente Ricardo Pinto abrir en un juego en donde, si bien es cierto, no es que lo hayan agarrado a palos, pero terminó cayendo en ese juego 2, y por eso que mencionas, que viene con una muy buena oportunidad de redimirse. ¿Por qué? Además, porque al México Rojos le ayudaría mucho no solo una victoria de Ricardo Pinto, no solamente por la parte colectiva, sino también por lo individual, porque esto representaría también un trabajo extenso de Ricardo Pinto, tomando en cuenta que aún no se sabe dónde vaya a comenzar la próxima serie, contra quién. Pero además de eso, Omar, esta parte de que no se sabe todavía bien el estado de Humberto Castellanos, que es otro abridor que recibió un golpe, ¿no?, en uno de los juegos en Oaxaca, y que no se sabe qué tanto tiempo vaya a estar fuera. Y entonces, ante todo esto, le vendría muy bien a los Diablos una salida muy sólida por parte de su abridor de hoy, Ricardo Pinto.
1: Sí, así que veremos qué es lo que sucede en este encuentro. Queridos amigos, estamos a nada de que se cante la voz de Playball en el Diamante de Fuego, y siendo ya las 2:01 p.m, vamos a dar comienzo con este juego número 7 entre los Diablos y los Guerreros de Oaxaca. Así que, señoras y señores, ajusten sus cinturones, porque el umpire canta la voz de Playball y vendrá Ricardo Pinto con el primer lanzamiento de este encuentro. Así que inicia este juego número 7 y es el primer strike en la cuenta de Luis Barrera. Luis Barrera, que ayer estuvo callado con el madero, abanica el segundo strike y ya está contra la pared Barrera. Será importante, George, que el equipo de los Guerreros de Oaxaca pueda encontrar ataques rápidos sobre la serpentina de Ricardo Pinto, y para eso es vital que un hombre como Luis Barrera pueda estar en los senderos. Batazo de foul por parte de Luis Barrera. Se mantiene la cuenta de 0 bolas y 2 strikes.
0: Pocos cambios realmente ha manejado el equipo de Oaxaca en su lineup y en su defensa, evidentemente, a diferencia de los Diablos, que sí han sido mucho más versátiles, ¿no? Si acaso la presencia en algunos juegos de Aristides Aquino, ¿no?, y la ausencia en otros, precisamente como el de hoy.
1: Sí, y que es muy curioso que, pues, la dirección de el señor Valentín, pues, termine por prescindir de un hombre tan importante como es el mismo Aristides Aquino, que para Diablos fue fundamental en la consecución de 12 títulos. Rola por la segunda colchoneta, domina perfecto Carlos Sepúlveda, le pasa a John Singleton, y del 4 al 3 está dominado Luis Barrera. Mauro Núñez, se va el primero en el orden por parte de los Guerreros de Oaxaca y vendrá Jonathan Daza.
13: El primer retirado, Luis Barrera, primer hombre enfrentado para Ricardo Pinto. punto y primer retirado. Se enfrentará ahora a Jonathan Daza por parte de los Guerreros de Oaxaca, jardinero central con el número 31 en la espalda.
1: Jonathan Daza, que ayer la única forma en la que se envasó fue por la vía de la bola ocupada. En el encuentro donde dominó a placer el maestro chocolatero Trevor Bauer. Así que aquí ya está en cuenta de una bola y cero strikes. Jonathan Daza, punto 269 en la postemporada. Saca una rola que perfectamente le parte Juan Carlos el Happer Gamboa. Se queda con ella. Le pasa Singleton y del 6 al 3 se va retirado Jonathan Daza. Gran fildeo a una pelota que estaba empezando a tomar terreno por rumbos del medio del abanico. Le parte perfectamente Juan Carlos Gamboa a George. Y después con mucha elegancia y con desparpajo le pasa John Singleton para el segundo out.
0: Ni una centésima antes, ni una centésima después, porque pica muy pronto esa pelota, gana altura, y como bien mencionas, tenía que atacarle, el Happer le tiró el guantazo y ahí se queda con ella. Ya teniendo la pelota, estaba de frente a la inicial y tenía el tiempo para hacer el envío.
1: Así que hay dos outs en la pizarra y vendrá Alexi Amarista, que ayer, pues al igual que la mayoría de los bateadores por parte de los Guerreros de Oaxaca, estuvo en un día bastante, bastante acallado. No por nada la blanqueada. El lanzamiento por parte de Ricardo Pinto. Batazo profundo por parte de Alexi Marista. Sin embargo, está dominado. Se coloca Franklin Barreto debajo de esa esférica. La captura. Y ya cayó el tercer out. Fly al 8 para los que anotan. Y en 1, 2 y 3 se va el equipo de los Guerreros de Oaxaca. Sale sin problema Ricardo Pinto. Y así de rápido nosotros nos fuimos con la parte alta del primer episodio. Los Diablos. Vendrán a batear, esto está 0-0 y nosotros ya volvemos.
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0: Y ya regresamos, se colgó el primer cero del juego ante la serpentina de Ricardo Pinto, que además retiró en orden. William Cuevas es su contraparte, ya está en el centro del diamante y Carlos Sepúlveda va a venir a enfrentarlo en primera instancia. Sepúlveda, Cano y Singleton, los tres diablos que van a venir a batear por parte de los rojos en este duelo. Así que ya está prácticamente Sepúlveda en la caja de bateo para tener Omar la primera ofensiva.
1: Muchas gracias, George. Pues ya está el Sepu en la caja de bateo. Carlos Sepúlveda, que ayer se fue con un imparable en 5 turnos. Un imparable que fue importante en esa tercera entrada, que también resultó de los rallies fructuosos para el conjunto de los Diablos. Y acá ya William Cuevas lo tiene en cuenta de una bola y 0 strikes. Carlos Sepúlveda, el campeón bateador de la temporada número 100 de la Liga Mexicana de Béisbol, es decir, del 2025. Acá saca batazo de foul y jaló de más el Sepu. El Carleque, que pues buena parte de esta temporada se la pasó lesionado, George. El tema de una fractura en dos dedos del pie,
0: sí,
1: fue lo que lo mantuvo alejado.
0: Foul, ¿no?
1: Sí, sí, sí. Y que para los Diablos representó un reto, porque incluso Moisés Gutiérrez, mucho tiempo también de la temporada, fue el sustituto de Carlos Sepúlveda.
0: Así es, un batazo de foul, se impactó y pues sí, fractura, ¿no? De dos huesos en el pie. Moisés Gutiérrez lo hace muy bien en la intermedia, como también lo puede hacer en la tercera. Y yo no sé si cómo hubiera estado la batalla por el título de bateo si no se hubiera perdido Sepúlveda 40 juegos. Fueron 40 juegos, o sea, fue muchísimo.
1: Sí, fue prácticamente más de la mitad del calendario. Acá el lanzamiento alto y se empareja la cuenta. 2 bolas y 2 strikes. Y qué es la mejor noticia de todo, que en dos temporadas consecutivas el campeón bateador no solo que sea de los Diablos, sino que sea mexicano. Uh-huh. En una liga repleta de extranjeros. Batazo que se va de hit por el centro del diamante. Y ahí está Carlos Sepúlveda despacheándose con su primer imparable. El primer indiscutible de este encuentro. Ya está el batazo de hit de Mauro Núñez. Y los Diablos dan la voz de ataque. Vendrá Robinson Cano.
13: Una línea poderosa por parte de Carlos Sepúlveda que se instala en el jardín central, por más que la buscó, incluso aventándose Jorge Flores, el parador en corto de los Guerreros, no pudo ni siquiera reducir la velocidad o hacer contacto con ese batazo. Vendrá ahora Robinson Cano, bateador designado del México, .296, después de lo que fue la apertura y la presentación de Ricardo Pinto este domingo con la afición escarlata. Me parece curioso que empieza a soltar el brazo Justin Courtney en el bullpen.
1: Y eso podría no resultar tan normal, a menos, George, de que pudiera ser una salida donde Lorenzo Bandy, uh-huh, muy al estilo de lo que sucedió por allá por el juego número 5, donde abrió Brooks Cole, dio 2, quizá 3 entradas, y después vino con un nuevo lanzador, sobre todo para mantener el ritmo a sus brazos de cara a lo que pueden ser varios días de descanso, y en el entendido que muy probablemente Trevor Bauer pueda venir a abrir el juego 1 de la siguiente ronda.
0: Exactamente, y es que en este momento Courtney pues es una especie de comodín. Y no sabemos si el plan de vuelo para Lorenzo Bondi está precisamente algo parecido como darle 3 entradas o 2 a Ricardo Pinto y después un poco más a Justin Courtney para que trabaje en otros relevistas también.
1: Exactamente, digamos una salida de opener o una salida de bullpen para que todos estén en forma.
0: Con un relevista que sabe, ha tenido muchos relevos con Diablos, pero que ya en últimos tiempos ha estado más habituado a abrir, entonces te podía dar un relevo fácil de 4-5.
1: Y que con eso acalla quizá un poco el tema de los rumores de qué era lo que estaba pasando con Courtney, porque sí, claro, aparte de que tuvo una última apertura desafortunada, pues no lo habíamos visto en esta postemporada, siendo que incluso se rumoró que podía ser el pitcher número 1. Uh-huh. Tuvo un último mes muy bueno Justin Courtney, incluso maniatando estos mismos Guerreros de Oaxaca. Estuvo cerca y coqueteando con el sin hit. Entonces, sabemos del buen momento que tiene Justin Courtney. Veremos más adelante qué es lo que suceda. Gracias por el reporte a Mauro Núñez. Y acá Robinson Cano ya está en cuenta de 2 bolas y 2 strikes. El marcador en una... el abre esta primera entrada 0-0, por si usted se está uniendo a la transmisión por el 730 de MW Deportes, la app de los Diablos o la app de W. Robinson Cano, el de San Pedro de Macorís, viene el lanzamiento, batazo de foul que ya la gente va a tomar por el lado de las vermas, no, porque se fue contra la red que está... sí, ahí protegiendo a los aficionados en esa zona del estadio. Hay corredor en la primera colchoneta. Carlos Sepúlveda, que se despachó con su primer imparable hace unos instantes. El monclovense. 2 bolas, 2 strikes. No hay out en la pizarra. William Cuevas contra Robinson Cano. Aquí viene el de Caracas, Venezuela. No, termina por decidir ir hacia la primera base a revirar. Y regresa de cabeza Carlos Sepúlveda. Y es muy curioso, George, porque en esta serie ha habido varios revires que han terminado en out. ¿Eh? Al menos uno para cada equipo en esta serie de postemporada.
0: Exactamente, también el Diablos ejecutó uno muy bien en Oaxaca, si no me equivoco, fue Bruce Hall.
1: A la conquista de la segunda se alía Carlos Sepúlveda, sin embargo, Cano saca la madera y manda ese batazo a zona de foul. Ayer Cano salió un tanto molesto del terreno de juego cuando venía una jugada donde había dado el imparable. Parecía sencillo y lo quería convertir en doblete utilizando justamente al corredor que estaba en la tercera base. Sin embargo, el coach Arredondo le puso el semáforo en rojo al Happer Gamboa. Cuando acá viene el lanzamiento, adentro la tercera pelota mala. y se va a llenar la cuenta, 3 bolas y 2 strikes. Y cuando pasa eso, Cano no le encantó la decisión de haber parado al corredor en la tercera, a pesar de que después sí anota el Happer, pero creyó que justo con eso podía venir una carrera más y terminaron poniendo en out al dominicano en la intermedia. Fuera el lanzamiento, base por bolas. Y vamos a tener un ataque temprano por parte de los Diablos y vendrá un hombre, George, que ayer se despachó con un tremendo batazo de 4 esquinas.
0: Y que fue una muy buena noticia, ¿no? Porque hizo gala del poder, fue un elemento que al menos en 2 de los juegos en Oaxaca no pudo hacer tanto en cuestión ofensiva y que pues de él depende mucho, ¿no? La cuota de poder del México Rojos, así que sí, fue una de las grandes notas de ayer, que se pudo ir por todo lo alto John Singleton, un elemento que lleva par de cuadrangulares, sí, y que bueno, pues ya ayer llegó a la cifra de 5 producciones aquí con oportunidad de al menos llevar ya a Sepúlveda, que se encuentra en la segunda.
1: Así que Singleton, que encuentra 2 corredores en base, el toletero por parte de los Diablos, el tercer bate del conjunto del México, y acá amarra las muñecas, viene el check swing, sin embargo el lanzamiento fue arriba y termina por ser la primera bola en la cuenta de John Singleton, que batea para .364 en esta postemporada con 8 imparables, 2 cuadrangulares y 5 producidas. El lanzamiento de Cuevas, adentro, la segunda pelota mala, no está encontrando la zona de strike, William Cuevas. Que como ya lo adelantábamos, en la antesala del infierno tuvo una buena salida allá en el Parque Yubá, en el nuevo Parque Yubá. Pero no pudo ser respaldado por una ofensiva que fue maniatada por Trevor Bauer. Batazo de foul a la altura de la caseta de los Diablos Rojos del México y se terminó por impactar en el pie. John Singleton se toma unos segundos. El tercer bate del conjunto escarlata, el primera base de los Diablos, porque le dio la mordida de perro, mi querido George. Y vaya que esas duelen cuando te impactas en tu pie.
0: Exactamente, son esas zonas donde impacta y se va hacia otros lados, ese dolor no se queda ahí.
1: Exactamente, termina por subir prácticamente por toda la pierna el dolor. 2 bolas, 1 strike, no hay out. Corredores en primera y en segunda. Viene Cuevas, el lanzamiento por el centro y Mr. Trackman le gustó. Y es que sí, se lo contamos. Quizá no es de las mejores noticias, pero ya quien canta bolas y strikes no es un humano, sino termina por ser un sistema de predeterminado, tecnología, que pinta la zona de strike para los bateadores. Se eleva John Singleton en zona de foul arriba del techo del estadio Alfredo Harpelú. ¿Tú estás de acuerdo, mi querido Jorge, con esa decisión?
0: La verdad es que me gusta el ABS, pero que todas las decisiones se tomen así, ¿no?
1: ¿Sí?
0: O sea, siento que esa parte humana del umpire es también algo que le da mucho sabor al béisbol.
1: Sí, es que ya no tienes a quién alegarle.
0: Exacto.
1: A quién decirle que no te parece la decisión. En este caso, Jair Fernández es el hombre que está en home plate validando todo lo que diga el umpire robot y también cantando las jugadas que sucedan en el plato. Por la primera colchoneta está Manuel Carrillo, Misael Heredia en la segunda base, en tercera está Luis Ruiz y tenemos 2 umpires más por ser ya postemporada. Gustavo Peña en el jardín izquierdo y Edgar Huerta en el derecho. La cuenta está en 2 bolas y 2 strikes. Se defiende con todo John Singleton. Y la afición comienza a apretar a Cuevas. 2 bolas, 2 strikes y no hay out. Corredores en primera y en segunda. La afición que comienza a llegar a este parque de pelota. ¡Abanica! Se arrepintió en el último segundo John Singleton. y se poncha para el primer out, así que gana el duelo Mauro Núñez. Williams Cuevas sobre Singleton y vendrá a batear a Carlos Pérez.
13: Es el primer out en la pizarra y esto es una bocanada de aire para William Cuevas después de tener dos envasados, tanto Carlos Sepúlveda y después Robinson Cano por el pasaporte. Ahora consigue el out, enfrentará a Carlos Pérez, un Carlos Pérez que se ha envasado en cuatro juegos y ha producido en tres de ellos .278.
1: Así que Carlos Pérez y el hombre del idilio, que es la canción que él ha retomado para salir a batear, una canción que hizo famosa Willy Colón, finado este año.
0: De hecho,
1: el salsero, uno de los salseros más grandes que ha dado este planeta Tierra. Una bola, cero strikes, batazo que se va de hit y va a lo profundo del jardín izquierdo. Ya viene anotando Carlos Sepúlveda, llega a la tercera Robinson Cano y con limpio bolete. El venezolano Carlos Pérez se ubica en la segunda estación y los Diablos ya están ganando una carrera a cero, Jorge Alcaraz.
0: Un buen batazo por parte de Carlos Pérez, que incluso en el duelo del pasado jueves pues ya no fue titular en la receptoría. Había por supuesto algunos cambios y ahí vimos a Mejía. Aquí responde muy bien enredándose con la pelota, se impacta contra la barda después de picar y Amel Rojas Jr. le hace como un extraño y entonces tiene que ir a perseguirla. Eso se sabía, que con la velocidad Sepúlveda pues le iba a dar la oportunidad sin problemas de anotar, pero esta jugada que les menciono le da la oportunidad a Cano de llegar sin mayor problema a la tercera y al propio Carlos Pérez hacia el intermedio.
1: Así es, Cano, que tuvo que hacer el recorrido prácticamente por todo el abanico acá. Levanta profundo Julián Ornella, se va colocando Jonathan Daza y en el filo del abanico captura para el segundo out. Sin embargo, vendrá el pisa y corre por parte de Robinson Cano, que ya pisa la registradora y timbra la segunda carrera para los Diablos Rojos del México, que ya le están ganando dos carreras a cero. Así que le anotamos producciones a Julián Ornelas y los Diablos ya están ganando. Mauro Núñez, vendrá a batear Franklin Barreto, el del cuadrangular panorámico de ayer.
13: Sí, un batazo por parte de Julián Ornelas, muy profundo y también muy alto en cuestión de ese batazo de un elevado al jardín central. Lo controla perfectamente Jonathan Daza, sin embargo Robinson Cano está atrás tan solo a 90 pies de la registradora. Logra anotar la segunda carrera del México, 2-0 en la pizarra. Vendrá Franklin Barreto a la caja de bateo, .381.
1: Pues le están pegando rápido a William Cuevas, George, y creo que termina por ser la constante en estos últimos dos juegos de los Diablos ante los Guerreros, y es atacar pronto al abridor por parte del conjunto bélico, como hicieron ayer con el mismo James Caprillian. Pues hoy William Cuevas tampoco está en las mejores condiciones.
0: Y que Diablos ha anotado entonces desde la primera entrada en cuatro juegos ya en esta serie, ya contando este.
1: Abanica el segundo strike Franklin Barreto y se pone contra la pared. En la tercera está Carlos Pérez. Cero bolas, dos strikes y hay dos outs. Los Diablos ya están ganando en la parte baja del primer episodio. Dos carreras a cero con los primeros dos imparables también ya de este juego. Toma un tiempo William Cuevas. Seguramente debe estar pasando mucho por su cabeza, porque iniciar perdiendo un juego 7 nunca es lo que más quieres, sobre todo en un juego de tanta responsabilidad para los Guerreros, porque hoy podrían firmar su eliminación de la temporada. Viene el lanzamiento, venía con el slider una vez más intentando que se fuera con él Franklin Barreto, lo deja pasar y es la primera bola.
0: Exactamente, ya si quieres más tarde indagamos bien en qué puede suceder, pero Oaxaca tiene tres victorias y con esas tres victorias, por ser el sexto sembrado, no tiene seguro lo del mejor perdedor, por lo cual pues sí sería un riesgo latente el hecho de no ganar. Mauro, algo está pasando porque hay una visita con Cuevas que no se siente del todo bien.
13: Sí, y es que ha sido una apertura complicada para William Cuevas en estos momentos, enfrentando a su sexto enemigo Franklin Barreto con cuenta de 1-2. Esto provoca una reunión en el centro del diamante poco movimiento en el bullpen del cuadro visitante, del cuadro bélico, porque únicamente trabajos precompetitivos, nadie soltando el brazo ante un posible relevo, únicamente palabras de apoyo e indicaciones por parte de Mike García.
1: Pues empiezan a hacer estiramientos de inmediato ya varios de los lanzadores por parte de los Guerreros de Oaxaca. Incluso salta un lanzador a llevar cosas al bullpen. Seguramente estará resentido de alguna lesión, habrá sentido alguna molestia William Cuevas, como fue el caso también de Humberto Castellanos. Exacto, con el contacto que ya nos decía Mike Boada, el gerente de medios de los Diablos Rojos del México, que lo de él fue únicamente el impacto, que no terminó por causarle alguna lesión, alguna esguince, incluso alguna fractura, y que va a poder continuar en esta temporada sin mayor problema. Pues, sin embargo, durante ese juego se le terminó por dormir el dedo del impacto.
0: Y debe de haber cierta hinchazón, porque trata, ¿no?, de cortar, ¿no?, ahí con un batazo, le pega la línea. Afortunadamente, como hoy mencionas, no hay fractura. Y parece que todo bien. Le dieron a William Cuevas un par de lanzamientos para ver cómo se sentía. Cuando sucede esto, tal vez no es tanto el agarre, sino algo posiblemente en las piernas, pero va a continuar.
1: Sí, veremos cuál es la molestia. Viene el lanzamiento, batazo de hit por parte de Franklin Barreto hacia el jardín izquierdo, y pisa la registradora, timbra una vez más el conjunto del México. Carlos Pérez es remolcado por Franklin Barreto de Venezuela para Venezuela, el de Caracas. Impulsa la carrera y da su primer imparable de este juego. Hit al 7 para los que anotan. Y vendrá uno que había hecho falta en los días anteriores, que es el señor Luis Liberato. Y me parece que no está bien Mauro Núñez. William Cuevas otra vez pide las asistencias.
13: Sí, y otra vez hay reunión en el centro del diamante. Ya estaba un pitcher zurdo calentando el brazo por parte de los Guerreros de Oaxaca. Otra vez se resiente William Cuevas. Ya sale el trainer para hablar con él, el mismo trainer que se había quedado en esos lanzamientos que le otorgaron de oportunidad para ver cómo se sentía. Sin embargo, vuelve a aparecer en la molestia. Ya llega también el manager Javier Valentín, le pide la pelota y vendrá un nuevo serpentinero entonces por parte de los Guerreros.
1: Pues George, peor manera de comenzar un juego 7 no podía existir para el equipo de los Guerreros de Oaxaca, porque su pitcher abridor termina por resentirse de una lesión y ahora tendrán que emprender un plan B, porque seguramente esto no estaba sobre el script para Valentín.
0: No, en lo absoluto, no estaba en el guión. Querían que Cuevas tuviera una salida mucho más parecida a la del pasado martes, en donde, pues ya mencionabas, tuvo la muy mala suerte de que su rival monticular era Trevor Bauer, porque de no ser así, a lo mejor hubiera estado un poco más cercano, al menos a no llevarse la decisión negativa. Bueno, Cuevas se mostraba incómodo, le conectaron la pelota con tres imparables, además con ese elevado de sacrificio por parte de Ornelas, y ha dejado su trabajo. Hay un nuevo lanzador entonces, Mauro, pero hay que decirle también a nuestros amados aficionados de que no son los dos minutos regulares para que caliente el nuevo pitcher, porque este protocolo se rompe cuando hay una lesión. Incluso vemos al nuevo pitcher que está todavía haciendo los lanzamientos un poco más adelante de la placa.
13: Sí, y le van a dar los lanzamientos que sean pertinentes, porque no pudo calentar ese brazo en el bullpen después de lo que fue esta lesión por parte de William Cuevas. Se trata del número 52 en la espalda, Eduardo Mares, pitcher zurdo de 23 años, 1.92, de San Luis Potosí, quien tuvo actividad de hecho el día de ayer cuando relevó a Alemão Hernández.
1: Pues así que ahí está el nuevo lanzador por parte del equipo de los Guerreros de Oaxaca, George. Y veremos qué tanto puede hacer justamente un relevista que llegue en situación intempestiva, porque lo que sucedió con el caso de Efraín Contreras fue muy similar a lo que está sucediendo en estos momentos con Eduardo Mares, porque a Efraín Contreras, pues él había hecho su rutina de calentamiento normal, él sabía que no iba a lanzar desde el inicio, y de repente te dicen, Paz, porque se lastimó el que iba a abrir el día de hoy.
0: Y además otra cosa, viendo que el abridor iba a ser Trevor Bauer, pues tú sabías que era muy probable que no vinieras a relevar hasta la sexta, séptima entrada.
1: ¿Sí?
0: Y de repente te dicen, se lesiona Bauer y vas a abrir. La decisión de Bauer de ayer fue más o menos una hora, hora y media antes. La de Contreras fue como 25, 30 minutos antes, lo cual claro, le dio todavía pues un mayor rango, ¿no? De peligro, por así decirlo, ¿no?
1: Claro, y es que pues termina por ser algo que no tienes en tu mentalidad, te cambian el chip de inmediato y eso cambia completamente los planes y puede ser catastrófico,
0: sí.
1: Como le sucedió al mismo Efraín Contreras, que no vino en una de sus mejores tardes y ayer ya con la concentración de que iba a venir a lanzar, pues sabía que tenía que venir con buenos lanzamientos. Acá Eduardo Mares, a pesar de que tiene una buena actuación con el conjunto de los Guerreros de Oaxaca, pues no está en situación normal. Pues ya veremos qué le depara el destino a la joven del conjunto de los Guerreros de Oaxaca, y ya viene Luis Liberato a la caja de bateo. Rápidamente aprovechamos para mandar saludos a todas las personas que nos están escuchando por el 730 de AM, la app de W Deportes, la app de los Diablos, a mi familia que seguramente estará escuchando desde casa, André Aguilera también, que siempre nos están escuchando, a toda la gente que siempre es fiel de las transmisiones de los Diablos, siempre a su lado, siempre con ustedes. Aquí estaremos con la narración. Pues se reanuda el encuentro y está Luis Liberato, que salió en los últimos juegos del line-up. Le dieron oportunidad a Ramón Flores y respondió con creces el venezolano, y hoy le vuelven a brindar la oportunidad al dominicano. Lanzamiento por el centro del plato, el primer strike, viene, inicia las labores Eduardo Mares. Cero bolas, un strike, hay dos outs, corredores en la primera colchoneta. Ahí está Franklin Barreto, el de Caracas, Venezuela. On deck, en el círculo de espera, está Orlando Arcia, el ex de los Bravos de Atlanta. Mares de costado viene con el lanzamiento, batazo que perfectamente corta a Jorge Flores, le pasa a Juan Santana, y qué jugador por parte del paracorto de los Guerreros de Oaxaca, le roba el imparable a Luis Liberato. Y con ello ya cayó el tercer out, pues del 6 al 3 se va retirado Luis Liberato. Y después de una entrada completa, los Diablos Rojos del México están ganando 3-0 a los Guerreros de Oaxaca. Nosotros hacemos una pausa y ya regresamos.
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1: Ya estamos de regreso, amigos de W Deportes, 730 de AM. Diablos Comunicaciones para la parte alta del segundo episodio. Y para sorpresa de todos, hay un nuevo pitcher en el centro del diamante. Lo estaba adelantando Mauro Núñez hace unos instantes. Y queremos ir contigo, mi querido Mauro, porque ya está el nuevo lanzador para los Diablos, pero también para saber si algo sucedió con Ricardo Pinto.
13: Sí, algo que comentábamos que era un poco extraño, no sabemos si fue decisión de Lorenzo Bondi o Ricardo Pinto salió con alguna molestia y no quieren afectar todavía más algún tipo de lesión a futuro en estos playoffs. Sin embargo, ya está en el centro del diamante Justin Courtney, pitcher derecho de con el número 13 en la espalda, 29 años, 2 metros de estatura, de Bangor, Maine, y releva a Ricardo Pinto. El trabajo de Ricardo Pinto, una entrada completa, enfrentó a 3 enemigos y a los 3 los retiró.
1: Pues mi querido George, perdone si sí. te interrumpía, estaba viendo el logo de los Diablos y ahí está Ricardo Pinto al lado de Bruce Hall, del analista de pitcheo, y me parece que fue un tema completamente ya en el script.
0: Fueron 9 lanzamientos para Ricardo Pinto. Una salida de 9 pitcheos hasta ahí. Perfecto. 7 de ellos a strikes además. Bueno, pues entonces obedece a una cuestión netamente estratégica y no sé si este rally de 3 con el que arrancan los Diablos pudo haber sido pues algo también como para darle el espaldarazo a Justin Courtney y decir, venga, no has tenido actividad en más de una semana y entonces es tu turno de tratar de seguir colgando ceros por parte de los Diablos. Estamos entonces ya en la parte alta del segundo episodio y Juan Santana es quien está ya en cuenta de 2 bolas y 2 strikes. Si usted nos acaba de sintonizar, los Diablos lo ganan 3-0 y pues bueno, sí, abrió el juego Ricardo Pinto, retiró en orden y ahora ya está Justin Courtney. Por parte de Oaxaca se mantiene, o quiero decir, ya no se mantiene el abridor tampoco, es Eduardo Mares quien está sustituyendo a William Cuevas, pero eso sí fue por lesión. Juan Santana conecta un batazo bien complicado por el jardín izquierdo, la persigue Julián Ornelas, pero no le va a llegar y la pelota se fue. Cuadrangular de Juan Santana, solitario, recorre las bases, la mandó a volar por el jardín izquierdo y los guerreros están quitando el zapato, la pizarra ya está 3-1, le sigue perteneciendo al México, pero los bélicos ya están en la pizarra.
1: Vaya tablazo por parte de Juan Santana y le da la bienvenida a Justin Courtney. Le dijo, no habías lanzado en una semana, pues bienvenido de nueva cuenta. Una cara descorazonadora la que tiene Justin Courtney cuando sale ese batazo, porque sabía que también para su confianza era completamente vital esta actuación que tuviera desde el centro del diamante, y no le está yendo nada bien, al menos con su primer bateador.
0: Y entonces ahora viene Mel Rojas Jr., que es el quinto bat. Y no fue la mejor forma entonces de arrancar el trabajo monticular ya como relevista por parte de Justin Courtney. Regresando, ¿no?, a relevar después de que para esta campaña hizo el switch de ser lanzador abridor. Y bueno, recuerden, amados aficionados, que estamos haciendo sinergia. Diablos Comunicaciones y W Deportes en Tlalpan 3000 se encuentran Mario López en la operación y Alfredo Villavicencio en la producción. Y bueno, aquí por supuesto también, como siempre, el gran equipo de Diablos Comunicaciones. Se abrió la cuenta para Mel Rojas Jr. Recibe primer lanzamiento malo, 1-2.
1: Fíjate, George.
0: Sí.
1: Rápidamente le mandamos un saludo a nuestro querido Arturo López, también productor de allá de W Deportes, que viene saliendo justamente del juego de los Pumas, que ya se llevó a cabo, que justamente le precedía este juego.
0: Se quitó las lagañas porque dijo, qué cosa más terrible. Bueno, abanica a Mel Rojas Jr. y se poncha para el out número 1. Cabe destacar que evidentemente lo escuché a través de W Deportes porque venía en camino a este escenario. No había forma, sí había forma de verlo ya estando en este escenario, pero preferí escucharlo a través de la frecuencia. También el buen Arturo Pérez, ¿no?, que estaba ahí en la producción, y bueno, pues se quedaron con ganas de los goles.
1: Pero aquí nos han quedado con ganas de carrera.
0: Ah, no, aquí ya hubo hasta cuadrangular, carreras y todo. Viene entonces Valera, que conecta un roletazo podridote. Va a atacar la Courtney, no le va a llegar. Tiene que ir Arcia, la toma mano limpia, tira a la inicial. Pero al final está llegando Leonel Valera, el designado, quieto a la inicial. Un batazo, Mauro, con una alta dosis de fortuna, sin duda alguna. Y ya está el imparable por parte de los guerreros.
13: Un batazo que se le ocurre a Justin Courtney muy cerca de su posición. Y ya cuando tratan de hacer la conexión con John Singleton, la velocidad es importante por parte de Leonel Valera, quien ya se instala en la inicial. Un out en la pizarra, vendrá
4: Yuniel Querecuto, punto 333.
1: Y es que acá, George, me parece que lo que sucede con Corny es que el batazo tuvo una colocación y un bote muy irregular, y cuando trató de bajar a lo más bajo, literalmente, de la loma, pues esa pelota pica hacia la izquierda y le impide poder estirarse por la misma, y le dejó toda la tarea a Orlando Arcia, que con un buen fildeo termina por conectar con John Singleton, pero ya era muy tarde.
0: Exactamente, así tal cual, porque además, pues, de la fortuna y esto, estas situaciones que bien mencionas, pues Valera imprimió una gran dosis de velocidad para tratar de ganar esa batalla. 0-1 de la cuenta para Yuniel Querecuto, punto 333 en lo que va de esta postemporada con 6 imparables, pero todavía no tiene producción, aunque tiene ya a Leonel Valera corriendo por la inicial. El episodio comenzó con un imparable, quiero decir, con un cuadrangular de Juan Santana para poner la primera de los bélicos. Después se ponchó Mel Rojas Jr. y Valera ahora está en la inicial. Querecuto el tercera base y séptimo bat de los guerreros, que están, sí, jugándose la vida, a pesar de ya haber sacado 3 victorias al menos contra los Diablos. Si usted tiene la duda de por qué, pues simplemente en esta serie, y solamente en esta serie, en esta ronda, vamos a decirlo así, clasifica también el mejor perdedor. Oaxaca, de momento, es el único equipo que tiene 3 victorias, al igual que Diablos, evidentemente. Pero Diablos ya aseguró el pase. ¿Por qué? Porque es el mejor sembrado, y entonces si pierde, ese es el criterio de desempate. Oaxaca, de lo contrario, tiene todo en su contra en ese sentido, porque es el sexto equipo del sur. Y entonces, si otro equipo de los 2 que siguen con vida en serie, ya se definió una, Pericos ya avanzó y Piratas ya está eliminado, pues consigue 3 victorias, estaría de inmediato eliminando al equipo de Oaxaca, si es que pierde hoy Oaxaca. Espero ser claro en esta explicación. Si Diablos gana y Oaxaca pierde, evidentemente tendrían que esperar lo que suceda más al rato en Tabasco, que eliminaría a los guerreros, una victoria de los Bravos de León. Así de simple y así de sencillo. La cuenta en 2-2. Suelta Corny, la deja pasar Querecuto y está llenándose la cuenta, 3-2.
1: Y cabe aclarar que si llegara a pasar en este caso Oaxaca, porque eliminan a los Bravos de León, y si llega a pasar a Diablos, no se podrían enfrentar de manera inmediata en la postemporada.
0: Exactamente, o sea, Diablos, si gana la serie, iría contra el mejor perdedor, si no es Oaxaca, porque no se pueden enfrentar en series consecutivas. Si los dos avanzan, va a llegar un momento en el que no va a haber de otra, que sería la serie de campeonato. Lo que sucedió el año pasado con Sultanes y Charros, que se enfrentaron 2 veces. Pero si llega a clasificar Diablos como ganador y Oaxaca como mejor perdedor, sí se estarían moviendo las cosas, porque Diablos no enfrentaría al mejor perdedor, lo estaría siendo el segundo mejor sembrado de la zona sur, que bueno, si avanza Tabasco, sería Tabasco.
1: Exactamente, y si no, sería en este caso los Pericos de Puebla.
0: Los Pericos de Puebla, exactamente. Así que todavía lo único que se sabe en el sur es que Piratas está eliminado, que Pericos está dentro y que Diablos está dentro, pero no se tiene ninguna certeza de los cruces. Es complejo, sí, pero pues es algo realmente muy interesante. Cuenta llena para Yuniel Querecuto, tomando mucho, mucho tiempo y jugando prácticamente al tiro del rock. Salió el corredor, el batazo de foul. Una especie de protección este swing, además manteniendo la cuenta. Ya son 17 lanzamientos para Justin Corny. Insisto, Ricardo Pinto hizo 9 y trabajó de forma muy efectiva. En parte también, ¿no?, con una buena pieza defensiva a inicios de la entrada de el japer Juan Carlos Gamboa. Cuenta llena, ahí se mantiene. Por eso Diablos también necesita ganar, porque si bien es cierto, un resultado de hoy no compromete su pase, sí compromete la posición en la que lo haga. Lanzamiento muy abierto, la cuarta mala. Un turno extenso en donde Yuniel Querecuto terminó por ganar la batalla. Esto va a mover a Valera hacia la segunda base, y muy pronto Mauro tiene que ir Bruce Hall a platicar con su lanzador.
13: Sí, ya sale el coach de pitcheo por parte de los Diablos Rojos del México. Algunos elementos en el bullpen haciendo entrenamiento, trabajo precompetitivo. Nadie soltando el brazo claramente. Y vienen las indicaciones hacia Justin Kornick, ya con 18 pitcheos, 11 en la zona de strike. Un Justin Kornick que tenía 14 días de descanso y no había lanzado en estos playoffs. Un turno largo que le ejecuta Yuniel Kerecuto y solamente un out en la pizarra. Enfrentará en estos momentos a Ricardo Valenzuela.
0: Qué buen dato, Mauro. 14 días, sí, porque no lo hemos visto en la postemporada. Y la postemporada arrancó el sábado pasado, no ayer. Y entonces, además de eso, los duelos de temporada regular en donde no vio participación, 14 días. Y por eso también, pues, la necesidad de ponerlo un poco en acción.
1: Sí, la falta de ritmo, y es que al final a Justin Kornick podrías utilizarlo ya como abridor durante la serie de postemporada que viene para el conjunto del México.
0: Que lo de hoy es casi como abrir un juego, aunque llegas ya con ventaja de 3 carreras mismas, que en este momento son 2. La cuenta en 0 y 1 para el receptor Ricardo Valenzuela, el Fish, con par de corredores a bordo en primera y en segunda. Por la inicial corre Kerecuto, por la segunda Leonel Valera, con uno fuera. Y ya la cuenta en 1-1 tras un lanzamiento afuera por parte de Justin Kornick. Después vendrá, si hay oportunidad, Jorge Flores. Si el episodio no termina en el turno de Ricardo Valenzuela. Muy atento Kornick a lo que suceda en la intermedia. Costado trabaja, suelta, batazo de foul para poner la situación en 1-1 y 2 strikes. Si Diablos pasa como mejor perdedor, estaría perdiendo el privilegio de la localía. Ya no sería más el líder general. También eso es importante.
1: ¿Qué es lo más curioso, no? Toda una temporada siendo líder, lo que te costó muchísimo con el caso de los Olmecas de Tabasco, por ahí también estuvieron los Bravos de León en algún punto, los Diablos que construyeron el liderato, y ahora en un juego podrían perderlo.
0: Exactamente, incluso con la amplia posibilidad de que si como mejor perdedor avanzan así del Rey, tampoco tendrían esa localía, a pesar de tener mejor récord de cualquier equipo del norte.
1: Líder del standing.
0: Exactamente, pero hay una hay un asterisco que les voy a platicar más adelante. 2-2 la cuenta para Ricardo Valenzuela, que lo trataron de amarrar y parece que lo consiguieron porque sacó un podridito hacia los terrenos del tercera base. Claro, la circunstancia está, el escenario está para que simplemente se levante el brazo y se decrete el infield fly. Así que con infield fly se va eliminado Ricardo Valenzuela, a pesar de que Arcia tomó la pelota, ese batazo ya representaba el segundo tercio.
1: Sí, y es que lo hemos dicho muchas veces, esta regla del infield fly, digamos, se activa cuando hay corredores en primera, en segunda, o en segunda y en tercera. ¿Por qué? Para proteger a los corredores, porque bien pudo haber Arcia dejado caer la esférica y activaba la opción de que todos los corredores pudieran tuvieran que llegar a sus respectivas bases, y con la regla del infield fly, pues evidentemente logras que los corredores no se muevan y ponerlos a salvo.
0: Exactamente. Simplemente corren bajo su riesgo, lo cual evidentemente pues no asumen, porque pues es demasiado, es más allá de arriesgado, ¿no? Es prácticamente entregarse.
1: Sí.
0: Hay que la parte, entendiendo la parte de los outs forzados, es lo que nos ayuda a entender esta parte de por qué la marcación del infield fly. Jorge Flores, entonces, con cuenta de 0 bolas y 1 strike, ya está en la caja de bateo. Se mantienen ahí par de corredores, pero ya hay 2 tercios fuera, y entonces se pierde la posibilidad del sacrificio por parte de los guerreros. 3-1 la pizarra en la parte alta del primer episodio. Así entonces, ¿qué sucede si Diablos avanza a Serie del Rey? Pero la Serie del Rey en el norte también avanza el mejor perdedor. Okay. Ahí se van otra vez al récord. Y entonces, bueno, al porcentaje de ganados y perdidos. Y ahí otra vez Diablos sería el mandón. ¡Conecta! Un batazo de hit al jardín derecho. Viene entonces rumbo al plato. El tiro de Sajón, pero llega muy abierto. Y está anotando entonces Leonel Valera desde la intermedia. La segunda carrera por parte de los Guerreros de Oaxaca. Imparable hacia el jardín derecho. Productor de una por parte de Jorge Flores. La pizarra está Mauro. 3-2. Le sigue perteneciendo al México, pero Oaxaca está cerca.
13: Sí, los Guerreros de Oaxaca han salido con la intención de reducir distancias y así lo han hecho con este productor, un imparable, un sencillo por parte de Jorge Flores que impulsa a Leonel Valera y consigue la segunda carrera en la pizarra 3-2 todavía en ventaja del México. No hay movimiento en el bullpen después de que le conectaran a Justin Courtney ya con 26 lanzamientos.
0: Y ahí va otro escenario que estamos futureando mucho. A ver si da oportunidad de explicarlo en este episodio cuando ya recibe Luis Barrera, quien abre por segunda ocasión el lineup. La primera mala. Muy interesante, Omar.
1: Ajá.
0: En el norte ya está definido todo. En cuestión de la segunda ronda, incluso los cruces, incluso se sabe que comienzan el martes. Los charros son el mejor perdedor. Aquí conecta un batazo de imparable al jardín central y va a haber jugada en el Pentágono. El tiro otra vez es muy abierto, doblando por tercera. Ya se encontraba

0: bullpen escarlata después de lo que fue la visita al montículo por parte de Brooks Hall, y después vinieron dos imparables de forma consecutiva para Justin Courtney, complicando más las cosas.
1: Ahora ya está Jonathan Daza en 0 y 1.
2: Es Luis Rodríguez el que ya está calentando por los Diablos Rojos del México. Pues el plan, si sea quien sea que se le haya ocurrido, digamos, al tema de Lorenzo Bondi, ¿sí?, o a Brooks Hall, ¿sí?, de darle actividad a Justin Courtney, pues no le ha retribuido, al menos porque Justin Courtney pareciera que es uno, o que fue uno durante el mes de julio, que parecía imparable, claro, y para agosto terminó por encontrar una mala racha el norteamericano.
1: Y que tiene par de corredores en este momento en posición de anotar. Batazo bien complicado por parte de Jonathan Daza por la pradera derecha. Y le pudo llegar. Gran recorrido por parte de Luis Liberato, que estaba jugando más cargado hacia el centro. Se trepa la motocicleta y al final corrige, incluso dando el salto y tirando el guantazo para quedarse con ese elevado. Termina la entrada, se ve eliminado Jonathan Daza, pero batearon 8 elementos de los Guerreros de Oaxaca y al final hicieron 3 carreras para empatar el juego. A través de Diablos Comunicaciones y W Deportes, los Guerreros tienen 3 y los Diablos 3.
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2: Estamos de regreso, amigos de W Deportes, 730 AM, Diablos Comunicaciones, para la parte baja del segundo episodio. Pues salieron respondones los guerreros de Oaxaca y después del rally de 3 carreras por parte de los Diablos, respondieron con 3 carreras en la alta de la segunda y esto está empatado 3-3. Continúa Eduardo Mares en la loma de las responsabilidades, está Orlando Arce en la caja de bateo. Y yo le cedo los micrófonos a la voz de terciopelo del señor Jorge Alcaraz.
1: Gracias, Omar. Pues aquí estamos. El juego se acaba de empatar y estamos en la parte baja del segundo episodio, cuando ya rápidamente, con 2 bolas sin strike, está la gente presionando al señor Mares para que al menos decrete ya la tercera mala en el turno de Orlando Arce. Sin embargo, no fue el caso, porque encontró la esquina de afuera y ya está la situación en 2 bolas y 1 strike. Estoy en proceso de resolver una duda, Mauro Omar, por el otro escenario que voy a plantear, a ver si se puede resolver en el siguiente corte, porque hay una situación. Si la serie de... futuriendo mucho, pero mucho, bueno, se los cuento ahorita porque la cuenta está en 3-1 y usted, amable aficionado, se da cuenta porque está el estruendo, la presión hacia Eduardo Mares. Porque está a una bola de envasarse por la vía del pasaporte el muy, muy experimentado Orlando Arcia en su primera vez al bate el juego. También batalla con el ruido para recibir la señal del pitch compra. Esta ya es aceptada por parte de Mares, que presenta ojo de costado a pesar de no tener corredores a bordo. Lanza abierto, pero encuentra la esquina.

0: Y es el segundo strike, 3 y 2. Bueno, ¿qué pasa si Oaxaca se mete como mejor perdedor y llega a la Serie del Rey contra los Charros, si ambos tienen el mismo promedio de ganados y perdidos? ¿Quién es el local?
1: Gran pregunta.
0: Conecta, un batazo, allá la va a buscar Flores, pero no le pudo llegar. Encontró el hueco entre short y tercera. Y alegre de imparable el batazo por parte de Orlando Arcia, que tenía ya la cuenta llena, pero que le mostraron el caramelo, hizo swing y así se envasa entonces por la vía de el imparable. Ya con uno a bordo, vendrá el Happer, Juan Carlos Gamboa, el Champion Bat de la Liga Mexicana en su edición 2026. A ver, por primera ocasión de frente al lanzador de los Guerreros.
1: Pues ahí está Orlando Arcia dando la voz de ataque, el imparable hacia el jardín izquierdo. Hit a los 7 para los que anotan, y vendrá Juan Carlos Gamboa. Y ayer, pues toda la gente se vistió de negro para elogiar al capitán de los Diablos, y es que se estuvo entregando una playera para los primeros 4,000 asistentes con este gráfico que hace alusión al Champion Bat de los Diablos. Sí, está precioso, y también el mismo gráfico ya ahora luce en el Museo Diablos. Ya lo contaba en la antesala del infierno Agustín Castillo, coordinador de cronistas de los Diablos Rojos del México, pues que ya luce, sí, ese, pues el reconocimiento para el Happer, el segundo Champion Bat en la historia de los Diablos Rojos del México mexicano.
0: Y además en temporadas consecutivas, algo que es increíble en un formato de rosters donde hay más presencia de extranjeros. Así que con un enorme, enorme mérito, tanto para Sepúlveda del año pasado como para el Happer en esta campaña. La cuenta en una bola y un strike. ¡Conecta el Happer! ¡Es un batazo complicado por el jardín derecho! ¡La pelota se fue! ¡Por todo el jardín derecho! ¡Hasta nunca!, dijo el Happer. De frente se lleva Orlando Arcia. Los Diablos están retomando la ventaja, pero no con una, sino con dos, que llegaron después de un bola cercas por parte del Happer. Y entonces, Mauro, los Diablos ya lo están ganando otra vez, 5-3.
2: Se rompe el empate gracias al Happer Gamboa, al capitán Escarlata, con un pedazo de batazo por todo el jardín derecho. De hecho, se instala para funcionar esa pelota como souvenir para los integrantes de la porra del jardín derecho. Por allá se ubicó ese batazo del Happer, productor de dos carreras, llevándose a Orlando Arcia. Anota el mismo Happer, 5-3, y vendrá una reunión en el centro del diamante para hablar con Eduardo Mares.
1: Pues en cuestión de absolutamente nada, los Diablos recuperan la ventaja en el marcador y explota Eduardo Mares, que lo había hecho de buena manera en el inning anterior para frenar el sangrado. Pues ya también le tocó a Eduardo Mares, y esto está 5-3 en favor del México Rojo, y vendrá un nuevo lanzador para los Guerreros de Oaxaca. ¡Qué explosión por parte de toda la afición al escuchar el tronar del madero por parte de Juan Carlos Gamboa, que le dio en la nariz a esa esférica! Y con eso los Diablos recuperan a la ventaja. Vamos a volver a viajar a el terreno de juego contigo, Mauro Núñez, para saber quién es el lanzador que viene a relevar a Mares.
2: Se trata del número 77 en la espalda, Reed Birlingmeyer, con 29 años, pitcher de 1.80 de estatura, de Illinois, Normal, Illinois, Estados Unidos, quien va a enfrentar a Carlos Sepúlveda, un Carlos Sepúlveda ya con imparable en este séptimo encuentro de playoffs entre los Guerreros de Oaxaca y los Diablos Rojos del México.
1: Y George, en contraparte, pues no hay nadie calentando por los Diablos Rojos del México. ¿Cuál es el sinónimo? ¿Qué continuará?
0: Sí, confianza total para Justin Cornet, que además ahora está en ventaja.
1: Exactamente.
0: Y que, a ver, falta muchísimo, pero incluso estaría aspirando a la victoria. Curiosamente. Sí, ahora, sí, ¿no? Tomando en cuenta que no fue abridor, y entonces no está obligado a completar los cinco episodios.
1: Pues mira,
0: aprovechando la pausa,
1: adelante,
0: y le mando un gran abrazo al buen amigo, buen cronista y gerente deportivo de la Liga Mexicana, director deportivo Gabriel Medina. si llegan a enfrentarse Charros y Guerreros en Serie del Rey, si es que Guerreros avanza como mejor perdedor, compartiendo el mismo promedio de ganados y perdidos, que es 316, curiosamente se enfrentaron en series interzonas.
1: Okay.
0: Y el dominio.
1: El dominio de esa serie. Ah, entonces sería Oaxaca.
0: El siguiente criterio sería el dominio, que curiosamente sí se enfrentaron. En esos, en 6 de esos 12 juegos contra la zona contraria se enfrentaron y Oaxaca ganó 2 de 6. 4 de 6, ¿qué es?
1: Pues habría Serie del Rey en el Estadio Yuba, iniciando ahí, si se enfrentara y si se diera el caso, entre los Guerreros de Oaxaca y los Charros de Jalisco.
0: Y si no, sería diferencial de carreras.
1: ¿Sí?
0: Y ahí también lleva mano, llevaría mano el equipo de Oaxaca.
1: Pues son todas las posibilidades que les venimos manejando, querido público, queridos amigos de W Deportes, de Diablos Comunicaciones, porque en este punto la postemporada termina por ser una, como dijera Forrest Gump, una caja de sorpresas.
0: Exactamente.
1: Una caja de bombones. Que nunca sabes lo que te va a tocar.
0: Nunca sabes lo que te va a tocar. Pues bueno, si nos escuchan aficionados a los Guerreros, si es que así se mantiene la pizarra, pues ahí estaría el camino para una potencial Serie del Rey. Futureando mucho, insisto, estamos viendo escenarios que todavía falta muchísimo, pero bueno. ¿No? Si Diablos llega a la Serie del Rey como mejor perdedor, el panorama es mucho más amplio, porque claramente sería el local si enfrenta al mejor perdedor. Solamente en ese escenario, insisto. 2 y 2 para Sepúlveda, que conectó imparable a Jardín Central. Y así entonces, el señor Berlinmeyer, pues ya está teniendo al menos un turno muy extenso en este su arranque de labor. Ya tres lanzadores por parte de Oaxaca y apenas estamos en el segundo episodio en su parte baja. Batas por los rumbos de primera, pero de foul atacaba Juan Santana. Pero al final, pues simplemente queda para la anécdota. Batea para 500 en el playoff Sepúlveda, producto de 12 imparables. Uno de ellos, incluso cuadrangular. Impresionante, además 5 producciones. Suelta el pitcher, conecta un batazo muy elevado, Carlos Sepúlveda, va a caer en terreno de foul, pero le está atacando Juniel Querecuto, ya la tiene y al final captura, me parece, en lado bueno, Omar. Así que saca ya así el primer out. Le había bailado mucho la pelota a Querecuto y sí, terminó corrigiendo un poco hacia atrás para capturar el terreno bueno.
1: Y es que fue curioso porque termina por prácticamente capturarle la línea de Fer. Un pie lo tiene en la zona de foul,
0: ¿sí?
1: Pero el Newman, el guante, lo tenía. Exacto. En zona buena, así que eso termina por volverle un batazo en zona buena y no un fly foul.
0: Exactamente. Hay un out y está Robbie Cano, quien no tiene turno oficial en este juego, pero sí tiene ya carrera anotada, producto de que se pasó con pasaporte y después fue producido por Julián Ornelas con ese elevado de sacrificio. Ganó entonces el capitán de la patria cerca del punto 300 en este playoff, 296 para ser exactos. Él también ya se voló la barda en ese heroico cuadrangular del juego 1 de esta serie en la octava entrada, y ese cuadrangular de Cano le dio la victoria al México. Tiene 7 producciones, la cuenta en 1-1 para el Robinson Cano, el capitán de la patria, que eleva un batazo elevadísimo. Luis Barrera va tras ella y casi, casi con la espalda pegada a la barda está capturando. Poquito, pero muy poquito le faltó a Robinson Cano para volarse la barda por segunda ocasión en esta postemporada. Sin embargo, no fue el caso. Luis Barrera capturó en la pradera derecha, Mauro, y así ya tenemos dos fuera.
2: Sí, haciendo recorrido por completo, viendo el home por parte de Luis Barrera, el jardinero derecho de los Guerreros de Oaxaca. Le roba el imparable a Robinson Cano y vendrá ahora John Singleton. 2 outs en la pizarra, de 1 nada, el Big John, punto 349. 48, perdón.
0: Así quedó entonces el promedio tras el más reciente turno en donde se ponchó John Singleton, que viene a batear sin corredores. Lo había hecho con un par de elementos a bordo en la primera entrada. Era un duelo que de momento ha sido comandado por las ofensivas. 5-3 lo gana el México en la parte baja del segundo. Deja pasar el lanzamiento John Singleton. No hay duda que era la segunda mala, porque incluso tuvo que hacer un buen trabajo Valenzuela ante un lanzamiento picado para levantar así la pelota y evitar que se escapara. Aunque bueno, no hay corredores, insisto. Hubiera pasado absolutamente nada. Pero estas jugadas se hacen siempre que hay oportunidad. Batazo, es un canguro que brincó al lanzador, pero no pudo con Jorge Flores en las paradas cortas, que tomó la pelota y lanzó a la inicial para sacar así el auto número 3. Sin embargo, el Happer Gamboa, el capitán de los Diablos y Champion Bat, se voló la barda. Lo hizo con Orlando Arcia a bordo y produjo par de carreras para volver a poner en ventaja a los Diablos, que después de dos completas a través de Diablos Comunicaciones y W Deportes lo ganan 5-3.
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0: México. Ya volvemos. Después de dos completas, los Diablos lo están ganando 5-3. Saludos a algún amigo, Carlos Rodrigo Hernández, que está bien al pendiente también de los Diablos a través de esta frecuencia. Como ya lo decíamos, Omar, se mantiene de momento Justin Courtney, aunque comienza a verse ahí un poquito de actividad tímida en el calentadero de los Diablos.
1: Pues vámonos con la parte alta del tercer episodio. Justin Courtney enfrentando a Alexi Amarista. Y seguramente ese movimiento será por si Justin Courtney llega a ser tocado en este episodio. 5-3 el marcador en favor de los Diablos. Y aquí viene el lanzamiento. Batazo lejano, sin embargo, dominable para Julián Ornelas, que se coloca en el jardín izquierdo, captura y hay un out en la pizarra. Se va retirado con el fly a las 7. El ninja Alexi Amarista, Mauro Núñez. Y vendrá a batear a Juan Santana, el que le encontró la esférica a Courtney en el segundo episodio.
2: Sí, con cuadrangular. Y fue la primera carrera por parte de los guerreros de Oaxaca, Juan Santana, que va de 1-1, .320, 5 producciones, 8 imparables, 2 cuadrangulares, uno del que estábamos hablando en estos playoffs.
1: Pues aquí viene Juan Santana, hoy primera base de los guerreros de Oaxaca, de 1-1 en este juego, con ya cuadrangular. Viene el lanzamiento afuera, vino con el slider Justin Courtney, tratando de alejarle la pelota lo más posible a Santana, que ya con el de hoy firma su segundo cuadrangular de este encuentro. Punto 320 en la postemporada para Santana. El lanzamiento que vino ahora por el centro y la saca de foul. Una recta de 4 costuras a 93 millas por hora. Courtney, que pues está muy relacionado con Trevor Bauer, porque gracias a Bauer, uh-huh, y gracias a su iniciativa misma, del mismo Courtney, pues quiso incursionar como abridor y lo preparó. Lo preparó Bauer en California. Abanica Santana y se empareja la cuenta. 2 bolas y 2 strikes. Y pues ahora el maestro se une con el alumno. Se conocieron aquí en los Diablos Rojos del México. No sabemos si hayan tenido un contacto previo, pero al menos aquí en los Diablos fue donde coincidieron. Así que aquí viene una rola por las palabras cortas. La domina perfectamente Juan Carlos Gamboa. Conecta con John Singleton. Y con eso ya cayó el segundo out. El 6 al 3 será dominado Juan Santana. Mi querido Jorge Alcaraz.
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1: Pues ahí está. El segundo out, parece que está empezando a retomar a la brújula Justin Cornie, y apenas caen esos dos outs, pareciera que los estiramientos se hacen más lentos. Exactamente, es como de bueno, claro. Me lo voy tomando con calma. Porque si aquí Cornie comienza a generar mucho más lanzamientos, pues también, y mucho más control, eso le puede valer al menos una entrada más de labor. Quizá dos, y con ello pues de seguir dándole descanso a un bullpen que trabajó mucho durante la semana anterior. 0 bolas y 1 strike para Mel Rojas Jr. El lanzamiento, la primera pelota mala, se empareja la cuenta, 1 bola y 1 strike. Pues a diferencia de ayer faltaban por ahí de 3-4 secciones para que el estadio Alfredo Harpelú luciera completamente lleno. Abanica Mel Rojas Jr. y ya se pone contra la pared. 1 bola y 2 strikes. Hoy, pues la gente asistió en un menor número, ya lo decíamos, quizá previniendo que en los próximos días los Diablos estarán de nuevo aquí en el Diamante de Fuego. Ya sea como mejor perdedor o iniciando serie con la ventaja que ser el super líder le beneficia. Tatazo de foul por parte de Mel Rojas Jr. y se mantiene en cuenta de 1 bola y 2 strikes, tratando de dominar a Justin Cornie, que ya tiene 42 lanzamientos en su labor. 28 strikes, 14 por la zona mala. Cornie viene para el plato, rola por la tercera colchoneta, perfectamente toma Orlando Arcia, conecta con John Singleton, y del 5 al 3 se va retirado Mel Rojas Jr. y ya cayó el tercer out. Pues después de 2 entradas y media, sale intacto Justin Cornie y los Diablos mantienen la ventaja de 5-3. Nosotros hacemos una pausa y ya volvemos con todos ustedes.
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1: Y
0: una buena forma de recomponer el camino para Justin Corley, retirando en orden, provocando el trabajo en un par de ocasiones del Happer, con buena defensa del México Rojos, y así se mantiene la ventaja 5-3. Vamos a la parte baja del tercer episodio. Otra vez el México entonces con la oportunidad, con el Madero, Carlos Pérez, Julián Ornelas y Franklin Barreto están ya listos para al menos ellos tres tomar el turno frente a precisamente Berlinger.
1: Así que Carlos Pérez, Julián Ornelas y Franklin Barreto serán los tres bateadores de los Diablos que al menos tendrán que ver actividad en esta parte baja del tercer episodio. Batazo de foul por parte de Carlos Pérez, lo va a perseguir Junior Querecuto, y una vez más haciendo gala de buena defensiva el antesalista por parte de los Guerreros de Oaxaca, se queda con esa esférica prácticamente pegado a la malla. Mauro Núñez te quedó un tanto lejos, pero haciendo un buen trabajo el tercera base por parte de los Guerreros.
2: Sí, ya nos ha regalado en par de ocasiones una jugada a la defensiva de la misma manera. El gran recorrido de Juniel Querecuto, no dando por muerto ningún batazo, sobre todo los que van o parece que van de foul, y ahí se encuentra con ese batazo, con esa pelota, y logra sacar el out. Enfrenta a Julián Ornelas en estos momentos.
1: Toque de pelota por parte de Ornelas, baja rapidísimo Raider Berlinmeyer, tira con Juan Santana, trató de sorprender a Julián Ornelas y lo ponen fuera en la primera base. Te quedó muy de cerca, Mauro Núñez, rápidamente volvemos contigo porque fue de inmediato lo que intentó Ornelas.
2: Sí, Julián Ornelas, que no se espera nada, encuentra el lanzamiento cómodo por parte de Berlinmeyer, justo el toque de pelota le queda a él y hace la conexión con el inicialista y queda retirado por la ruta 13 Julián Ornelas. Vendrá ahora a batear Franklin Barreto, .409.
1: Y es que a veces pues se vale sorprender de esta forma, entendiendo que quizá el pitcher iba a tener que recorrer un poco más para tratar de hacer el tiro, aunque le iba a quedar de frente, iba a tener que girarse. Sí, para ir por ese esférico.
0: Si lo cargaba un poquito más, ¿no? Por los rumbos de tercera. Y además, pues un lanzamiento con velocidad. Y entonces viene el toque. Sí trata de, obviamente, apagarlo Ornelas, pero un picheo con velocidad y la pelota le llega precisamente hacia la,
1: sí, ya es cuestión,
0: la caída.
1: Ya es cuestión física, ¿no? ¿Sí? A mayor velocidad también el contacto, pues se puede que haga que la bola salga con mucho más velocidad hacia el frente. Contiene un tanto el Madero, pero no lo suficiente para que ese batazo quedara prácticamente muerto. Pues acá ya está Franklin Barreto en cuenta de 3-0. La gente apretando a Berlinmeyer. El derecho viene para el plato, el lanzamiento afuera, la cuarta pelota mala. Base por bolas para Franklin Barreto, y quien creía que los Diablos se iban a ir en orden en esta parte baja del tercer episodio, está muy equivocado, porque ahora vendrá Luis Liberato, George, para tratar de dar su primer imparable del juego.
0: Así que Luis Liberato vendrá a tomar el turno, sí, roleteó, ¿no? Que fue al primero que terminó por enfrentar Eduardo Mares. Así termina la entrada, y después en el siguiente episodio a Mares le conectaron en par de ocasiones imparable, después cuadrangular, y ahí terminó su trabajo. Para el primero que dominó, de hecho al único que dominó fue Liberato.
1: Pues aquí viene el disparo, el primer lanzamiento para Liberato, y es el primer strike en la cuenta de L. Dominicano, el zurdo, el número 0 para los Diablos, hoy jardinero derecho. En su momento también llegó a ser jardinero central por el México, sobre todo cuando regresó de su aventura por Asia, y en la temporada anterior cuando vino a sustituir a Franklin Barreto. Y acá el lanzamiento descontrolado al backstop, y va a llegar Franklin Barreto justamente hasta la segunda colchoneta, sobrado y sin mayor problema. Termina por emprender la carrera hasta la intermedia, y sin mayor apuro, George, termina por instalarse en la segunda base.
0: Sí, un lanzamiento que en donde pierde el control, hace el esfuerzo Valenzuela, y para fortuna de los Diablos sí hay velocidad en ese lanzamiento, pero no le rebota de inmediato y le llega rápido al catcher, tiene que ir por ella, y entonces se había dado el salto además Barreto de forma muy oportuna.
1: Pues hay corredores, la segunda colchoneta abajo, el lanzamiento, la segunda pelota mala, dos bolas, un strike, hay dos outs, corredor en la segunda base. Y pues el jardinero central que terminó sustituyendo a Barreto y a Liberato terminó por ser Allen Córdoba.
0: ¿Sí?
1: La temporada anterior, no diría ya ni quien se acuerde de Allen Córdoba, pero hoy tienes a los dos, al mismo Liberato y a Franklin Barreto.
0: Exactamente. Llega, se va Barreto a la aventura, Grandes Ligas, llega Liberato, Liberato se va a Asia. No había jardinero central, se hace un cambio, mandan a Zach Grotz, entre otros, a Charros, y llega solamente por el resto de la campaña anterior, Allen Córdoba, el panameño.
1: El lanzamiento swing fuerte por parte de Liberato. No encuentra absolutamente nada y se pone en cuenta de tres bolas y dos strikes. La gente sigue apretando. El señor Brian Selvarán los alienta. La voz del infierno. Tres bolas, dos strikes, hay dos outs. El lanzamiento abajo, la cuarta pelota mala. Base por bolas para Luis Liberato. Y vendrá Orlando Arcia a la caja de bateo. Mauro Núñez, no sin que antes vengan.
0: Pues parece que
1: a platicar
0: con la grúa, pero
1: no me parece que es Mike García,
0: sí,
1: ¿no?
0: ¿Verdad? Sí, es Mike García. Sí,
2: únicamente visita y palabras de aliento para el lanzador Reader Birlingmeyer. Sin embargo, ya hay movimientos en el bullpen del cuadro guerrero. Se trata del pitcher derecho con el número 44, Eduard Colina.
1: Pues sale Mike García, que en su momento llegaba a ser cerrador para los Diablos Rojos del México allá en la década de los 90, y que incluso cerrara un juego de campeonato para el México Rojo. Y en el Parque del Seguro Social, en el Parque Deportivo de allá del Viaducto, donde hoy hay una famosa plaza así comercial.
0: Es. Viaducto, Cuauhtémoc y Obrero Mundial.
1: Exactamente.
0: En ese, en esa circunferencia, esas 13 calles colindantes. Y bueno, Orlando Arcia, él lo hizo bien en su más reciente turno, ¿no? Y único de momento del juego, con un buen batazo, una rola muy fuerte ahí por los rumbos del short.
1: Así es. Orlando Arcia, que dio de imparable y después fue remolcado por el Japer Gamboa, y acá se sienta sobre un picheo. ¡Y esa pelota! ¡Va lejos! ¡Va profundo! ¡Y está en otro mundo! ¡Home run por parte de Orlando Arcia! Se sentó en el picheo el venezolano y la mandó afuera del terreno de juego para que los diablos lo estén ganando 7-3 a los guerreros de Oaxaca.
0: Así entonces, después de la visita, vino el cuadrangular. No puede el lanzador de los guerreros, o no es que no pueda, no logra hacer el ajuste necesario, enfrenta a Arcia y hizo gala de poder, y entonces la distancia ya es mucho más considerable para los Diablos.
1: Pues otro gran batazo, y este de 3 carreras, cuadrangular productor de 3 carreras para Orlando Arcia. Esto está 8-3. Y vaya manera de explotar por parte de el Diamante de Fuego. Para eso lo trajeron a Arcia. Había estado un tanto apagado, con batazos muy puntuales por parte del venezolano, y ya está empezando a carburar con los Diablos. Y si despierta todavía más Orlando Arcia, tendrá el conjunto del México a un súper refuerzo, que era lo que estaba en el escribe, George, cuando se sabía que venía el venezolano procedente de los Bravos de Atlanta.
0: Y es que además tiene un historial muy todavía reciente este año, ¿no? Jugando en Grandes Ligas. Y bueno, llega como agente libre, hay esa oportunidad y muchos se se mencionaba qué lugares iban a agarrar él y Valenzuela. Al final, pues Valenzuela es otro backup del propio tercera base que sale.
1: Y acá otra base por bolas que se gana Juan Carlos el Happer Gamboa. Y ya sabemos que el peor enemigo de un lanzador termina por ser las bases por bolas. O sea, pues ya son tres bases por bolas en este tercer episodio para Birley Mayer, Mauro Núñez, y parece que nadie quiere ir a hablar con el lanzador, y mucho menos el señor Valentín quiere ir a removerlo, a pesar de que ya hay trabajos forzados en el bullpen por parte de los bélicos.
2: Sí, empieza a apretar el calentamiento, a soltar el brazo con más intensidad Eduard Colina, después de lo que fue la base por bolas para el Happer Gamboa. Se le han complicado demasiado las cosas a Reed Birling Mayer, ya con 31 picheos, 13 en la zona de strike, y enfrentando en estos momentos a Carlos Sepúlveda de 2-1.480.
1: Pues vendrá Carlos Sepúlveda, que se pasó en el primer episodio, en su segundo turno elevó hacia la tercera colchoneta, y acá Birling Mayer tratando de mantener pegadito a la colchoneta al capitán de los Diablos, a Juan Carlos Gamboa. Van par de revires y acá la desconexión pues también
0: ya está obligado
1: a que, si viene con un revire, va a tener que retirar a Gamboa, y por eso Gamboa abre descaradamente el lanzamiento adentro. Si vuelve a desconectar justamente Birling Mayer, podría pues venir el avance sin mayor problema de Gamboa hacia la intermedia.
0: Sí, se anotaría Bock.
1: Exactamente.
0: Bueno, si no lo prende.
1: En el lanzamiento, abajo, la primera pelota mala. Pues de momento, una gran actuación por parte del México otra vez. Rallies grandes por parte de los Diablos, que eso es en lo que no había habido en esta serie para el México. Al menos hasta regresar al infierno para el juego 6 y 7. Porque allá en Oaxaca los rallies máximos habían sido de 2 carreras. Y ayer pues sí de 5, sí de 6. Hoy ya 2 de 3, 1 de 2. El de 3 en la primera entrada, 1 de 2 en la segunda. Ya el de esta tercera está haciendo de 3 carreras. El juego que se ha ido ciertamente lento con los rallies por parte de los Diablos. Empezamos a las 2 de la tarde, ya son las 3 de la tarde con 27 minutos y apenas estamos terminando el primer tercio del juego. Atazo de foul por parte de Carlos Sepúlveda, y se ponen cuenta de una bola y dos strikes. Salió a la conquista de la segunda colchoneta, tratando de hacer el bateo y corrido Juan Carlos el Happer Gamboa. Sin embargo, ese batazo no fue en zona buena. Una bola, dos strikes, hay dos outs. Parte baja del tercer episodio. Aquí viene Reed Birling Mayer, que acepta la señal por parte de Ricardo Valenzuela, afuera la esférica. Y ese ha sido el problema, George, porque pareciera que se pone arriba en las cuentas y poco a poco le empiezan a sacar lanzamientos.
0: Ha batallado mucho, no ha tenido turnos larguísimos, y en parte por eso, porque el bateador de Diablos, sea quien sea, sí se pone abajo, pero después corrige safe y entonces tiene que avanzar, ¿sí?
1: Jugó con la mente Gamboa de Birling Mayer. Lo decíamos, el capitán de los Diablos abría descaradamente para retarlo y que viniera la tercera desconexión. No lo sacan a Gamboa en la primera colchoneta, y con eso, como ya lo avisábamos hace unos instantes, Jorge Alcaraz y un servidor, pues le marcan box, y con ello tiene el derecho a avanzar a la segunda colchoneta Juan Carlos el Happer Gamboa. Pues Billy Mayer con toda la presión podría concederle la cuarta base por bolas del inning a Carlos Sepúlveda. 3 bolas, 2 strikes, hay 2 outs. El lanzamiento de Billy Mayer abanica, swing, y se poncha Carlos Sepúlveda para el tercer out. Sin embargo, ese tercer out llegó Tres carreras tarde, los Diablos con cuadrangular productor de tres carreras de Orlando Arcia están ganando 8-3 después de tres entradas completas. Nosotros hacemos una pausa y ya regresamos.
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24: Igual de bateo más que de pitcheo, pero al menos dos de esos tres juegos se fueron en las tres horas prácticamente. Y se fueron ajustando ya de la quinta en adelante, ¿no? Porque las primeras entradas, incluso en el del jueves pasado, se fueron 4.5 entradas en una hora. Ya después se fue ajustando un poco. O 4 completas, quiero decir. Valera, Leonel. Valera, el designado hoy, está con cuenta de una bola y un strike ya por parte de los guerreros. Conecta un batazo corto al jardín central a toda velocidad. Va Barreto, se trepó a la moto, se lanzó, pero no se pudo quedar con ella. Ya estaba prácticamente sobre la primera base el bateador, pero cuando viene esta jugada por parte de Barreto, se aventura hacia la intermedia. Y entonces Valera tiene este doblete. Estuvo realmente cerca, Mauro, de quedarse y de hacer una tapada gigantesca, Barreto.
2: Sí, de hecho hace muy bien el recorrido Franklin Barreto. Me parece que se pasa y de hecho la pelota termina debajo de su cuerpo y termina deslizándose a su costado. Y es por eso que ya no puede atraparla, se le escapa por completo del guante. Estaba muy cerca, sin embargo, de ese recorrido Franklin Barreto. Entonces, doblete por parte de Leonel Valera. Ya se instala en posibilidad de anotación en la intermedia y vendrá Juniel Querecuto.
24: Querecuto se pasa por todo en su primera oportunidad esta tarde en la capital. El viento que sí existe, que corre de jardín derecho hacia el jardín izquierdo. Suelta a Corny, el batazo muy elevado, va a perseguir la Arcia. También se mueve el Happer, quien se queda con ella. Se internó de foul y de canastita el tercera base. Orlando Arcia terminó por sacar el out. Corrige un poco ahí, ¿no? Arcia, el terreno de foul, Omar, porque parece que en el aire le mueve un poco la pelota.
1: Y algo que sí está mostrando Orlando Arcia, sí, y cada vez me está empezando a impresionar más. Ya le había mostrado a la defensiva que tiene un guante de oro, prácticamente, Orlando Arcia, no por nada, Big Leaguer, pero también ya lo está demostrando a la ofensiva e insisto, ¿no? Si esta es la versión de Orlando Arcia que vamos a ver, es un súper refuerzo para los Diablos Rojos del México.
24: Y poco a poco va a irse acostumbrando a la forma de juego de Liga Mexicana, a los lanzadores, y entonces como vayan pasando los jugos puede ser todavía un mejor defensivo y un gran bateador mucho más peligroso. Otro batazo muy elevado por parte de Ricardo Valenzuela. El Harper Gamboa cubre mucho terreno prácticamente en el jardín izquierdo, protegiéndose del Astro Rey, que está pegando ya de lleno. Capturó y sacó así el out número 2. Ahí también una especie de intercambio, ¿no? Mauro con Julián Ornelas. Él iba hacia el frente, pero al final hace bien la seña el Harper de que él se quedaba con esa pelota.
2: O sea, al final el Harper Gamboa, el capitán Escarlata, con la voz de mando, haciéndole saber a Julián Ornelas que estaba completamente controlado ese batazo elevado a la posición, que no tenía que hacer un gran recorrido el Harper Gamboa. Y los par de batazos, tanto el de Orlando Arcia, los elevados, como el del Harper Gamboa, sí, empieza a correr un factor importante, el tema del Astro Rey, que se había ocultado un poco en el Diamante de Fuego, sin embargo ya sale en completa plenitud.
24: El momento de más intensidad del sol, ¿no? En lo que va del juego, compañeros. Ya tiene 50 lanzamientos Justin Kearney, pero 34 de ellos han sido en la zona de strike. Ha ajustado y se ha visto mucho mejor ya en las dos entradas más recientes. 0-1 la cuenta para Jorge Flores, noveno bat de los Guerreros de Oaxaca. Lanzamiento abierto, 1-1. Y es que el sol está, como ya lo mencionaba Mauro, con mucha intensidad. Hay una franja de sombra que cubre de una parte de la caseta de los Guerreros de Oaxaca. Atraviesa exactamente por la loma y termina pues ya en parte del jardín derecho la sombra, pero todo lo demás, es decir, una gran parte del jardín derecho y todo lo demás hacia el izquierdo, pues está cubierta por el sol. Y entonces tanto Arcia como el Harper ya batallaron un poco en las jugadas anteriores.
1: El que está súper cómodo es John Singleton.
24: Ah, sí, él es el único, él y el catcher, que no están en el sol, porque Kearney incluso está dentro del sol.
1: Lo curioso es el contraste que debe jugarle al bateador, ¿no? Porque él está viendo pitcher y a la bola que salen desde la parte soleada y ellos están en la parte sombreada.
24: Totalmente. La pupila hace un rápido ajuste muchas veces, pero es complicado también esta gran capacidad del ojo humano. La cuenta en 2-2 para Jorge Flores. El viento ahora sí se ha apagado. Las banderas quietas, ahí las banderas de el jardín central. La del presagio para Jorge Flores, 2-2-2 con corredor en la intermedia. ¡Abanica! Se poncha y cayó así el auto número 3. Termina incluso perdiendo el bat Jorge Flores tras la potencia de su swing. Pero se va ponchado, sí. Comenzaron la entrada con un doblete los Guerreros, pero Leonel Valera ya no se pudo mover de ahí. Pasaron los tres siguientes y fueron eliminados. Y así entonces, después de tres entradas y media, en el séptimo y definitivo de esta serie, Oaxaca tiene 3 y los Diablos 8.
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1: 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Para la parte baja del cuarto episodio, y me parece ya no es Rick Burley Mayer el que está en el centro del diamante, así que vamos a viajar hasta la caseta de los Diablos con Mauro Núñez para saber de quién se trata el nuevo lanzador.
2: Claro que sí, compañeros, con el número 90 en la espalda, Garrett Alexander está en el centro del diamante, 29 años, pitcher derecho, 1.95 de Spring, Texas, para enfrentar a segundo, tercero y cuarto, Robinson Cano, John Singleton y Carlos Pérez, relevando a Reed Burlingmeier. El trabajo de Burlingmeier, dos entradas completas, le conectaron un imparable, permitió tres carreras, tres bases por bolas, le recetó un chocolate y le conectaron un cuadrangular.
24: Así que otro lanzador más, el cuarto, ya estamos en el cuarto episodio. Y Garrett Alexander es el cuarto pitcher por parte de los Bélicos, quienes vieron explotar muy pronto a su abridor, pero más por cuestiones físicas que por resultados. William Cuevas no estaba cómodo y no terminó incluso el primer episodio. Cano tiene cuenta de dos bolas y un strike, una base por bolas y un elevado para el capitán de la patria. Pero ese elevado fue un contacto realmente muy sólido, que estuvo muy cerca de irse para el otro lado. 3 y 1 la cuenta. Y va a comenzar la presión para Garrett Alexander, que está enfrentando su primer rival y que podría envasarlo si viene con un lanzamiento fuera de la zona. Más suelta el pitcher, la deja pasar Cano, es abierto y es el pasaporte. Ojo con las bases por bolas que han dado los lanzadores de los Guerreros de Oaxaca. Insisto, estamos en la parte baja del cuarto episodio y la de Cano ya es la quinta en el bateo colectivo para los Diablos y segunda para Robinson.
1: Bien dicen que cuando lanzas tantas bases por bolas, no esperes tener pues un juego apretado, porque eso le ha sucedido a los Guerreros de Oaxaca. Ha tenido corredores en circulación prácticamente en todos y cada uno de los innings. No ha habido ninguno donde los Diablos no se envasen, y donde al menos se envasen dos bateadores. No estamos hablando de siquiera uno, dos bateadores.
24: Sí, exactamente, ¿no? No ha habido un episodio donde haya habido un lanzador dominante por parte de los Guerreros. Ahora el problema es que enfrenta a John Singleton, que estadísticamente es más peligroso al momento de que hoy va de dos nada, además con un chocolate. Dejó a par de corredores a bordo John Singleton en su primera oportunidad. Después vino sin gente en base y roleteó por las paradas cortas ante un buen trabajo defensivo de Jorge Flores. El cuadro que juega un poquito lo reglamentariamente permitido, cargado hacia la derecha. ¡Conecta Singleton! ¡Es una raya! ¡Es un bombazo! ¡Y se quedó con ella! Luis Barrera a los pies de la barda. Estuvo realmente cerca. Le han de ver faltado. Yo no soy tan gran calculador como el señor San Martín, pero unos, si acaso, 30 centímetros, Omar, un gran contacto de línea por parte de Singleton.
1: Lo había destrozado, una esférica que le quedó colgada a Garrett Alexander. Sin embargo, al igual que un batazo hace unos instantes por parte de los mismos Diablos, se quedó a nada de irse del parque. Le faltó, como bien dices, 30 centímetros, medio metro para irse del parque. Así que un larguísimo primer out.
24: Carlos Pérez quiere hacer lo propio, lo hace al jardín izquierdo, un batazo muy elevado, pero Mel Rojas Jr. también batallando con el sol se queda con ella. Par de contactos sólidos que han hecho los Diablos frente a la serpentina de Alexander, pero no ha pasado nada. Y Robinson Cano ya está echando raíces en la inicial. Ahora, Mauro, viene Julián Ornelas.
2: Vendrá ahora el bandido Julián Ornelas en su tercer turno al bat. En el primero un elevado de sacrificio al jardín central y después fue retirado por la ruta 13. Un Garrett Alexander con 9 lanzamientos. Hay movimientos en el bullpen tanto de Guerreros como de Diablos. Por parte de los Diablos ya trabaja Giancarlos Mejía. Por parte de los Guerreros, Eduard Colina.
24: Muy interesante lo que suceda o lo que suceda en el calentadero de los Diablos. Podría venir más pronto que de costumbre Giancarlos Mejía, aunque insisto, Justin Courtney ha apretado las tuercas y está acostumbrado a tener trabajos un poco más extensos, aunque ya supera la media centena de lanzamientos. Una y nada para Julián Ornelas. Suelta el pitcher, la deja pasar y es el primero bueno, 1-1.
1: Sé que por eso no somos managers, mi querido Jorge, pero yo sí le daría quizá un episodio más a Justin Courtney.
24: Sobre todo por la ventaja que tiene.
1: Exactamente. Sin embargo, quiero entender que quiere darle actividad a la mayor cantidad de brazos posibles para que estén en sintonía para los juegos que vienen.
24: Exactamente. 1-1 la cuenta, muy pegado. Picheo tratando de amarrar a Ornelas, pero no va tras ella y es la segunda mala. Así que vamos a ver qué decisión toma. Lo que sí se aprecia es que ya está en la parte final, ¿no? Giancarlos Mejía acelerando los movimientos de calentamiento. Así que sí, muy probablemente venga para la parte alta del quinto episodio. Conecta Ornelas, un batazo profundo hacia el jardín izquierdo. Va hacia el frente Leonel Barrera y ya se queda con ella. Tres elevados, así cayeron los tres outs de esta parte baja del cuarto episodio por parte de los Diablos. Sin embargo, después de 4 completas, lo siguen ganando. 8-3. Volvemos.
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24: 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Y a quien le dan también la bienvenida, Mauro, los Diablos, es a un nuevo lanzador.
2: Se trata del número 54 en la espalda, Giancarlos Mejía, pitcher derecho, 29 años, 2 metros de estatura, de Gaspar Hernández, República Dominicana, que enfrentará a primero, segundo y tercero, Luis Barrera, Jonathan Daza y Alexia Marista. Releva a Justin Courtney. El trabajo de Justin Courtney, 3 entradas completas, le conectaron 5 imparables, uno de ellos fue cuadrangular, permitió 3 carreras, una base por bolas y recetó 2 chocolates.
1: Pues comenzamos y vámonos con la parte alta del quinto episodio. Muchas gracias, Mauro Núñez. Ya está el lanzallamas Giancarlos Mejía, el de Gaspar Hernández de la República Dominicana, enfrentando a Luis Barrera. Ya lo tiene en cuenta de 0 bolas y un strike. Después, muy temprano por la mañana, Jorge Alcaraz se dio a conocer la noticia de el sensible fallecimiento de Tommy John.
24: Así es.
1: Es jugador de Grandes Ligas. Cuando acá parte entonces el diamante Luis Barrera con el imparable, ya se coloca en la primera colchoneta. Le conectan el primer hit en 2 entradas al México, en este caso acá a Giancarlos Mejía. Así que se estaciona por el primer cojín de Luis Barrera y vendrá Jonathan Daza.
15: Sí, exactamente, ¿no? Fallece Tommy John, este lanzador que... por el que se le da nombre, ¿no?
1: A, esa, ¿a una operación?
15: A una operación, y qué bueno que lo mencionas, porque muchos le llaman así a una lesión. No, la lesión es el ligamento del codo. La operación...
1: La operación es la tomillón.
15: Fue el primer lanzador al cual se la hicieron y pudo regresar a lanzar, y por eso toma ese nombre, la cirugía tomillón, que no es la lesión, sino, como bien dices, es la operación.
1: Así es, y acá abanica Jonathan Daza, ya se coloca en cuenta de una bola y un strike, y también pues mandar un abrazo a la familia de Jaime Francisco Cortés Espinosa, sí. Un gran narrador de béisbol mexicano, de pues el béisbol nacional, aparte hacia la segunda colchoneta, al robo Luis Barrera, en el bateo y corrido le resultó a los guerreros porque llegó a tiempo a la segunda colchoneta, sin embargo Sepúlveda hace bien el trabajo, le pasa a John Singleton y del 4 al 3 cae el primer out, una jugada muy particular, George, porque sale Luis Barrera entre el bateo y corrido y el robo y ya agarró prácticamente a tres cuartos de camino a Barrera y eso evitó que no cayera el doble play.
15: Exactamente, porque si no sale en el bateo y corrido, como bien lo dice Omar, pues se era cantada una doble matanza, por

0: El 4 al 3 se va dominado Alexi Amarista, el ninja que ha estado pagado con el Madero en estos dos últimos juegos, y vendrá Mauro Núñez, Juan Santana a la caja de bateo.
1: Viene Juan Santana en su tercer turno al bat. El primero fue un cuadrangular para la primera carrera del equipo bélico, después de retirado con un rodado hacia las paradas cortas. Va de 2-1.308 con dos outs en la pizorra. Juan Santana listo con un batazo en este momento.
0: Levanta Juan Santana, se coloca Julián Ornelas, captura y ya cayó el tercer out, pero rápido retira Jean Carlos Mejía. Y después de cuatro entradas y media, los Diablos continúan ganando 8-3. Nosotros hacemos una pausa y ya regresamos.
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11: Estamos de vuelta para la parte baja del quinto episodio. Y entonces vendrá, ojo, Franklin Barreto a batear. Pero me parece, Mauro, que habrá además un nuevo lanzador por parte de los bélicos.
1: Sí, listo para enfrentar a Franklin Barreto en el centro del diamante, y nuevo serpentinero por parte de los Guerreros de Oaxaca con el número 44, Eduard Colina, pitcher derecho, 28 años, 1.82, de Caracas, Venezuela.
0: Eleva rápidamente Franklin Barreto y vamos a ver quién se queda con la esférica entre Amarista y Juan Santana. Se la queda el primera base del equipo de los Guerreros de Oaxaca y ya cayó el primer out. Se va por la vía del elevado dentro del cuadro. Fly a la 13 para Franklin Barreto, Jorge Alcaraz, y vendrá Luis Liberato, que ya se envasó por la vía del pasaporte. Sin embargo, todavía no puede conseguir el imparable en esta serie. Sí. Que le ha ido particularmente mal al dominicano.
11: Apenas .118 en el playoff. Tuvo en el juego donde terminaron por cambiar, ¿no? Que fue el del jueves, por poner ya de titular a Ramón Flores. De todas maneras, al final tuvo un turno como emergente, terminó ponchándose.
0: Pues en este caso, el Liberato está tratando de encontrar el ritmo y encontrar justamente los picheos. El dominicano, porque se sabe que tiene poder, se sabe que tiene contacto, pero en muchas ocasiones pues no estás viendo de la manera adecuada la esférica. Necesitas más turnos para encontrar el nivel óptimo. También ya hay gente calentando por los Diablos en el bullpen, así que muy seguramente no veremos a Giancarlo Mejía en el sexto rollo. Aquí viene Eduard Colina ante Luis Liberato. 0 bolas, 2 strikes, hay un out. El lanzamiento afuera. La primera bola en la cuenta de Liberato. El dominicano, que ya lo avisábamos, llegó la temporada pasada para los Diablos. Se fue a la aventura el béisbol asiático y regresó ya un poco más adelante de la mitad de la temporada con el conjunto escarlata. Atrás viene el del cuadrangular y hasta el momento pareciera uno de los más...

0: más valiosos de este juego, Orlando Arcia, tanto a la ofensiva como a la defensiva. Colina viene para el plato, afuera el lanzamiento y se empareja la cuenta. Dos bolas, dos strikes y hay un out. Pues el sol hizo que ya mucha gente se retirara a las zonas pues donde hay más sombra, es decir, atrás, donde hay, no quiero decir que unas terrazas, pero sí algunos lugares donde puedes visualizar el juego de mejor manera. ¡Abarica! Swing y se poncha Luis Liberato para el segundo out. Se va dominado Liberato y vendrá Orlando Arcia a la caja de bateo. Y en esta ocasión lo hará con las bases vacías, George.
1: Sí, turnos algo rápidos. Primero con ese batazo de Barreto y después con este ponche para Luis Liberato. Arcia, que bueno, está defensivamente también, pero ofensivamente hoy lo está haciendo de forma espectacular con par de imparables. Uno de ellos cuadrangular, productor de tres.
0: Así es, ya tiene 5 producidas en la serie. 2 cuadrangulares, 8 imparables, ya subiendo sus números a punto 348. En unos momentos más vamos con Mauro Núñez para saber quién es el pitcher que está calentando por el conjunto de los Diablos. Viene el batazo perfecto de Jorge Flores, el fildeo y el batazo que también iba bien colocado por parte de Orlando Arcia, pero mejor colocado el para corto de los Guerreros de Oaxaca, y nos quedaremos con las ganas. Vendremos con Mauro Núñez regresando del corte para saber quién es el relevista por parte de los Diablos. Después de 5 completas, los Diablos están ganando 8-3. Nosotros hacemos una pausa y ya regresamos.
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0: Estamos de regreso, amigos de W Deportes, 730 de AM Diablos Comunicaciones, para la parte alta del sexto episodio. Llegamos a la sexta entrada y nosotros establecemos contacto con Mauro Núñez para saber quién es el nuevo lanzador por parte de los Diablos Rojos del México.
11: Ya está en el centro del diamante con el número 51, Gerardo Reyes, pitcher derecho, 33 años, 1.83, de Ciudad Victoria, Tamaulipas. Se enfrentará a quinto, sexto y séptimo Mel Rojas Jr., Leonel Valera y Juniel Querecuto. Releva a Giancarlos Mejía, quien trabajó una entrada completa de 4 enemigos, donde únicamente le conectaron un imparable, no recibió daño.
1: Exactamente, así que el tamaulipeco Gerardo Reyes está ya en su tercera aparición de esta serie. Todas evidentemente han sido en calidad de relevo. Ha permitido solamente una carrera limpia en este andar de la postemporada, 2 1/3 apenas de trabajo, hablando de las 2 salidas anteriores. 0-2 ya pone a Mel Rojas Jr., yendo evidentemente con su principal característica, la velocidad. 0-2 para este elemento que tiene un cuadrangular y que batea para un muy alto punto 375 en este playoff, habitualmente titular indiscutido en el jardín izquierdo. Mel Rojas Jr. 1 y 2. La cuenta ahora está en 2 y 2. Así que bueno, comentábamos de Tommy John, pues sí, hoy con un par de pérdidas dentro de la pelota, una nacional y otra pues internacional. Recordados siempre, por supuesto, 2 y 2, pegado, 3 y 2, arrepintió el swing Mel Rojas, iba con mucha potencia, esperaba una cosa muy distinta seguramente, y alcanzó a detener el madero en el momento correcto para su causa. Y entonces, después de estar 0 y 2, se está levantando Mel Rojas Jr. para estar con el conteo en su totalidad. Suelta Reyes, muy abierto el lanzamiento, y es la cuarta mala. Diablos había dado solamente una base por bolas en todo el juego. Había sido precisamente Justin Corney en esa segunda entrada. Pues ahora Gerardo Reyes ya ha dado la segunda para ellos en este juego. Leonel Valera, que ya tiene un doblete, incluso son par de hits, sencillo y doblete, es quien viene a batear ahora. Ya con uno a bordo, lo ganan los Diablos 8-3 en la apertura del sexto episodio. A las 6 de la tarde está planeado arrancar el duelo en Villahermosa, Tabasco, allá en el centenario 27 de febrero. Esa serie va 3-2, liderada por el equipo de los Olmecas. Y por eso, si gana Olmecas y pierde hoy Oaxaca, pues estaría pasando Oaxaca como mejor perdedor. El problema es si se concreta este resultado y gana el equipo de los Bravos, porque estará teniendo ya 3 victorias ambos equipos de esa serie. Pero todos están por encima en ese criterio de desempate de los Guerreros. Así que si se mantiene este resultado, pues estarán esperando los Guerreros una victoria de los Olmecas para poderse colar hacia la siguiente ronda. La cuenta en 0 bolas y 2 strikes. En el norte muy rápido se definieron las cosas, y los Charros con una victoria eliminó a los demás. Uh-huh. Así de simple y así de sencillo. 0 y 2 para Leonel Valera. Suelta el pitcher. Se queda afuera la primera mala. Reyes había comenzado de esa misma forma, poniendo contra la pared al anterior bateador, que fue Mel Rojas Jr. Y usted ya conoce la historia. Dio 4 bolas de forma consecutiva. Ahora es el tamaulipeco el que está muy vigilante de lo que suceda con Mel Rojas en la inicial. Lanzamiento con velocidad, pegado, va tras ella y no encuentra nada, abanica y se va ponchado Valera. Se levanta entonces Gerardo Reyes, hay uno fuera, sigue ahí el corredor a bordo y vendrá Junel Querecuto.
0: Vendrá Junel Querecuto, que la única forma en la que se ha podido envasar ha sido por la vía del pasaporte. Querecuto, que ha sido de estos peloteros que estuvo muy encendido durante la gira allá en Oaxaca, pero durante los juegos acá en Ciudad de México le ha costado trabajo. No sé si decir resignados, pero hay un momento donde sí, no veo ese sí, gen competitivo en los Guerreros de Oaxaca como en los primeros juegos de la serie.
1: Totalmente, y sobre todo por aquellos juegos en Oaxaca, porque a pesar de que cayeron en uno, fue una pizarra muy cerrada. ¡Conecta Querecuto! Un batazo que se va hasta el rincón del jardín derecho. Esto va a mover al corredor, pero le ponen el freno a Mel Rojas en la tercera y a Querecuto en la intermedia. Y entonces es un doblete por parte del tercera base de los Guerreros. Ahora sí, con par de corredores en posición de anotar, vendrá Ricardo Valenzuela, Mauro.
11: Un imparable rinconero por parte de Junel Querecuto por los terrenos del jardín derecho, donde Luis Liberato únicamente fue testigo de ese batazo, un batazo que recorrió completamente la línea de fair por parte de Junel Querecuto, un doblete después de lo que había sido sus turnos al bat, una base por bolas y un elevado a la antesala. Vendrá ahora Ricardo Valenzuela ante Gerardo Reyes, que ya pudo sacar un out en la pizarra.
1: Y ojo que el rebote de esa pelota, Omar, le termina beneficiando, me parece, a los Diablos y evitando una carrera. ¿Por qué se los menciono? Ahorita que venga el primer lanzamiento frente a Ricardo Valenzuela. Vamos con la explicación, lanzamiento que se queda muy afuera la primera bala, porque una vez que que bota la pelota e impacta en la malla, en la barda, el rebote es hacia la izquierda, es decir, hacia donde se encontraba Liberato, y no hacia la derecha, que es precisamente ya el terreno de foul, porque de tener la trayectoria contraria hubiera caído una carrera por parte de los guerreros, porque Liberato tenía que desplazarse para ir tras esa pelota. Aquí al contrario, rebota, va hacia Liberato y prácticamente la espera y la devuelve rápido.
0: Sí, terminó por justo beneficiarle las condiciones del terreno de juego, o en este caso la infraestructura del estadio.
1: Correcto. Segunda mala en la cuenta de Valenzuela, 2-1. El ex receptor de los Diablos, el domingo pasado, terminó por conectar un cuadrangular que marcó pues ya el destino de ese juego, porque el duelo estaba muy parejo antes precisamente del cuadrangular de Valenzuela frente a Ricardo Pinto. Curiosamente, en el juego 2, ese duelo que los guerreros se llevaron la victoria para ir con la serie empatada a su casa, al Yuba. 3-1 la cuenta para Ricardo Valenzuela, hoy sin éxito en par de oportunidades, además con par de elevados. Costado presenta a Gerardo Reyes, que tiene dos a bordo, conecta una raya peligrosa por el rumbo de tercera, pero de foul, incluso por ahí un par de elementos tuvo que quitarse en la caseta.
0: Un compañero fotógrafo se la lleva incluso de aire, ¿eh?
1: Qué grandes reflejos se tienen los fotógrafos, porque no solo es quitarse, sino incluso a veces evitar que impacte en la lente.
0: Sí, sí, sí.
1: Es impresionante. Cuenta llena, suelta el pitcher, abanica Valenzuela y se poncha para el auto número 2. No hay otra fórmula que le quede mejor a Gerardo Reyes que la velocidad, Mauro. Fue un turno largo, pero ya hay dos tercios fuera.
11: Dos outs en la pizarra y los dos han sido por la vía del ponche para Gerardo Reyes, con 18 lanzamientos, 9 en la zona de strike. Quien trabaja en el bullpen escarlata, Nick Vespi, pitcher zurdo con el número 53 en la espalda. Y también a destacar que ya se encendieron la luz artificial de todo el estadio Alfredo Harp Elú cuando son las 4 de la tarde con 8 minutos. En el panorama, sobre todo del jardín central, completamente despejado. El problema es que ya se fue el Astro Rey y tenemos par de nubes con malas intenciones en el Diamante de Fuego, justo arriba del terreno de juego.
1: Ahí en el jardín derecho está ahí cubriendo, ¿no?, esa nube que sí, no tiene un color muy amigable. Pues bueno, y además, ojo que el viento es muy tímido en su correr, un poquito de izquierda a derecha, con referencia, quiero decir, derecha, izquierda, con referencia a los jardines, pero no hay viento. A ver, vamos a ver qué es lo que sucede. Pero sí, con toda la razón, Mauro, se ha ido por completo el sol. Está completamente tapado unos 20 minutos después de que cubría con todo el terreno y con una gran intensidad. 0-2 la cuenta para el noveno bat de los guerreros, Jorge Flores. Hay dos fuera, hay corredores en segunda y tercera. Conecta, no la puede cortar el pitcher. Le llega el Happer Gamboa, pero solamente va a detener la jugada para evitar una carrera de las dos que pudieron haber entrado. Viene el tira-tira y van a prender entonces a Juniel Querecuto. Aquí termina la entrada, pero está anotando en la jugada Mel Rojas Jr., producción de Jorge Flores con esta bola ocupada. Pero la carrera, insisto, está contando y es la número 4 por parte de los guerreros de Oaxaca. Hay además bate quebrado, ya está para la firma y para la revisión. 5.5 han transcurrido, los Diablos lo siguen ganando, 8-4.
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2: 130 de AM, Diablos Comunicaciones, para la parte baja de la sexta entrada. Y continúa Edward Colina en el centro del diamante y nosotros le cedemos los micrófonos a Jorge Alcaraz.
3: Gracias, Omar. Dicho sea de paso, sí, faltan muchos cuadros en los bleachers, pero termina siendo una gran entrada de domingo, como ya se mencionaba. Pues sí, la gente a lo mejor quiere esperar para los dos juegos más que han asegurado los Diablos en su casa en la siguiente ronda, pero además también, pues no sabían que iba a haber juego hasta ayer, que terminan por ganar los Diablos. La cuenta en 0 y 2 para el Japer Gamboa, que conectó cuadrangular de par de carreras. Suelta Colina, muy abierto, la cuenta en una bola y dos strikes. Y ahora, Mauro, la calma en el calentadero se ve en el de los guerreros, cuando sí hay actividad en el de los Diablos.
4: Sí, únicamente algunos movimientos, pero nadie soltando el brazo con los guerreros de Oaxaca. Completa confianza para Edward Colina, que se mantiene en el centro del diamante, y aquí hay batazo de hit.
3: Un picheo muy pegado, trataron de amarrar al Happer, pero Gamboa dijo, no va a ser el caso, porque conecta con la base del madero y la interna en lo corto del jardín central, un poco cargado hacia el derecho. No llegaba Marista, tampoco Daza, tampoco Barrera, y entre los tres cayó ese batazo por parte del Japer, que ojo, se ha envasado en las tres ocasiones en las que ha venido a batear. Un pasaporte, este imparable, y en la otra que, pues vamos a decirlo así, no se envasa como tal, simplemente fue transitorio porque recorrió las cuatro estaciones de un solo batazo. Ahora Sepúlveda tiene la oportunidad de al menos adelantarlo. Recibe la primera mala, una y nada. Oye, Sepúlveda, que tiene un ponche, es cierto, pero que comenzó el juego con imparable e incluso también anotando carrera. Un imparable en tres turnos entonces para el de Monclova, Coahuila. De costado presenta Edward Colina. Suelta el pitcher, se queda otra vez abierto, dos y nada. 14 lanzamientos ya para Edward Colina, 8 de ellos han sido strike. En este momento con una efectividad de 1.80. Trabajando ahora ya, contando lo que ha hecho en este duelo, 5 episodios completos en esta postemporada con 6 ponches y con 4 pasaportes. Suelta el pitcher, se queda entonces en la parte superior de la zona y es el primer strike, 2 y 1. Cuando Mauro, también la presencia del viento ya está, pero cambiando un poco de trayectoria.
4: Sí, ya han caído algunas gotas, ya la presencia de lluvia, sin embargo, nada que complique las cosas, algunos rayos a la distancia, sobre todo por la zona de B5, B6, esperemos que el viento aleje todo esto del estadio Alfredo Harpelú.
3: Sí, y con lo que comentaba del viento, pues es probable que también las nubes se puedan mover, se puedan dispersar, ojalá, por supuesto, de tiempo de lo propio. El ruido está porque ya recibió la tercera mala Carlos Sepúlveda y entonces la gente quiere que venga otro pasaporte más para los bateadores de los Diablos. Tomando mucho tiempo, suelta el pitcher, conecta Sepúlveda, una raya del salto, Santana no se va a quedar con ella, ya se internó en lo más profundo del jardín derecho y esto le va a dar la oportunidad de ir al Happer hasta la tercera y de llegar de pie sin mayor aspaviento a Sepúlveda a la intermedia. Limpio doblete para los Diablos, que han comenzado esta tanda con par de imparables y que dejan el escenario con Gamboa corriendo por tercera, con Sepúlveda corriendo por segunda, para que venga Robinson Cano, además Mauro, sin outs.
4: Sí, sin out en la pizarra, con par de imparables por parte de los Diablos. Primero el sencillo del Japer Gamboa, después el doblete de Carlos Sepúlveda, corredores en la segunda y en la tercera, cuando vendrá Robinson Cano, punto 286.
3: Ahora sí el viento, Mauro, soplando muchísimo de jardín izquierdo hacia el derecho, con una gran intensidad. Y ahorita voy contigo para decir también por qué te lo estoy comentando. Conecta Cano, es un batazo de foul. Adelante, Mauro.
4: Sí, el viento de jardín izquierdo a jardín derecho, mucha intensidad. De hecho, nos empieza a volar las hojas el box score y también se aprecia en las banderas del estadio Alfredo Harpelú, que están en la zona del jardín central. Está alejando la nube, que ya empieza a apretar un poquito la lluvia, sin embargo, nada de peligro.
3: Dos cuestiones: una, esa que ya mencionabas de que puede llevarse la nube, y dos, en este momento el viento sopla y puede mover la pelota de jardín izquierdo hacia el derecho, y hay un bateador zurdo en la caja de bateo, y además es Robinson Cano. Mucho ojo con eso, amables aficionados. 0 y 1 la cuenta para Robinson Cano, que abanica y se pone contra la pared. 0 y 2. Porque incluso no solo en las banderas del estadio, sino en las de los aficionados está soplando, pero en serio, ese viento que podría ayudar no solo a mover nubes, sino también, ojo, a mover batazos hacia la pradera derecha, la banda entonces natural de los bateadores zurdos como Robinson Cano, que es lo que buscaba el swing potente, pero está abanicando, no encontró absolutamente nada, se va ponchado Cano, que ha tramitado en este juego par de pasaportes, pero en los dos turnos legales no ha podido conectar de hit, así que es un respiro para Colina, Mauro, este out, pero sigue con una situación bien complicada.
4: Una bocanada de aire recibe Edward Colina después de lo que fueron esos imparables de forma consecutiva. Un Robinson Cano que intentó hacer contacto con Doña Blanca y sacarla del estadio. Traía todas las intenciones el swing, sin embargo se fue ponchado. Vendrá ahora John Singleton a la caja de bateo de 3. Nada, el Big John, 5 producciones, 8 imparables, 2 cuadrangulares, punto 320.
3: Pero con la inicial desocupada frente al cuarto bat, además zurdo, pues va a venir algo diferente. La decisión de la caseta es mandar la base por bolas intencional para John Singleton. En este momento ya está la tercera mala y por eso, amables aficionados, pues el abucheo de la gente ante la decisión de la caseta, que va a preferir enfrentar a Julián Ornelas, seguramente frente a un nuevo pitcher, seguramente o muy probablemente, pero con la casa llena. Ya se concreta entonces el pasaporte para John Singleton, y ahora vendrá precisamente, me quiero decir, Carlos Pérez es el que va a venir a batear. Así que Carlos Pérez es el que tiene esta oportunidad con la caja llena, y van a mantener entonces al lanzador al tratarse de un bateador diestro. El duelo de diestros que muchos dicen, incluso la estadística, que podría favorecer al lanzador, pero vamos a ver, la casa está llena, a tiro de sacrificio al menos, la que podría ser la novena carrera por parte de los Diablos, no cabe absolutamente nada, hay un out solamente, por la primera corre Singleton, por la segunda Sepúlveda y por la tercera el Happer, Carlos Pérez ya conectó hoy un doblete productor en la misma primera entrada. La primera carrera del juego fue producción precisamente del receptor venezolano. Suelta el pitcher, conecta Pérez, una ráfaga, se tira Querecuto y no le va a llegar a la pelota. Alegre de imparable y cayó la novena para el México. El Happer anota, se mueve Sepúlveda a la tercera, Singleton a la intermedia, y es un sencillo productor por parte de Carlos Pérez, que lleva par de remolcadas en este encuentro. La distancia otra vez es grande por parte del México, que ya lo gana, Mauro, 9-3.
4: 6 carreras de distancia lo que ahora acumula el México en esta pizarra, que se pone por delante gracias al Happer Gamboa, que llega a home con ese imparable productor de Carlos Pérez. Vendrá ahora Julián Ornelas y se mantiene el peligro constante para la defensiva de los Guerreros de Oaxaca, cuando en estos momentos Edward Colina, con 25 picheos, habla con el umpire principal. Hacen cambio de bola, le está pidiendo una bola y ya tiró tiró dos, no le gustan las que le pasó. El umpire vendrá por parte del Bad Boy Escarlata a rellenar por parte de las bolas al umpire principal, pero curioso lo de Edward Colina, dos no le gustaron, dos las retiró, y ya con la tercera es la que va a ser su picheo número 26 ante el bandido.
3: Qué interesante esto, Mauro, que bien relatabas, porque si se acerca para hacer el cambio de pelota, no le gusta, y el propio Fischer la avienta hacia la caseta de los Diablos, le da otra y también la regresa, y ya la tercera fue la buena, y después evidentemente el umpire tuvo que irse a resurtir allá con Oscar Mora. Qué curioso, algo no le está gustando de las pelotas, del tratamiento de las mismas, tal vez a Edward Colina. Lo que es cierto es que en este episodio lleva 3 hits y ya una carrera a cuestas, además de un pasaporte que fue otorgado de forma intencional. Ornelas ya está en 0 bolas, un strike con 1 fuera. Y con las bases llenas, 9-4 lo gana el México Rojos en la parte baja del sexto. Conecta Ornelas por los rumbos de primera, la toma bien Santana, el tiro a la segunda y un out. Pero en primera ya no pudo llegar y entonces está anotando Carlos Sepúlveda la 10ª carrera por parte de los Diablos. Es safe en la inicial, Ornelas en jugada de selección, produce carrera y están checando, Mauro, si es que revisan la jugada en la inicial.
4: Sí, están esperando la respuesta por parte del dugout. Por lo pronto se queda Juliano Ornelas con la base ocupada. La jugada de selección en la inicial es retirado el corredor que estaba ya en la segunda almohadilla y vendrá ahora Franklin Barreto a la caja de bateo.
3: Y te digo algo, ya no se va a revisar, Mauro, porque llega sobrado Ornelas, Obviamente tenemos que apoyarnos, ¿no?, en las repeticiones, Mauro, pero ya observando una perspectiva muy buena de las tomas del buen de Marco Ávila, pues sí podemos ver que efectivamente Ornelas llega incluso con algunas fracciones de segundo.
4: Sí, Julián Ornelas es un hombre que ha demostrado velocidad y esa garra de llegar siempre a las bases, y en esto nos toca de hecho a escasos metros esa jugada, y en primera instancia también parecía safe. Aprieta la lluvia, mi querido Jorge.
3: Sí, desafortunadamente está apretando la lluvia, mucha gente comienza a resguardarse y la nube que sigue ahí a pesar de la intensidad del viento. Esperemos pueda seguir y pueda terminar este juego y que la lluvia lo permita. Franklin José Barreto ya con cuenta de 1 bola sin strike. Ahora sí hay 2 fuera, pero siguen corredores en las esquinas, porque en la jugada también John Singleton se movió hasta la tercera. Así que en la inicial Ornelas, en la tercera John Singleton, y ya lo ganan los Diablos 10-4. Es el 7º. El que gana avanza, el que pierda podría avanzar, pero no lo tiene seguro, si es el caso de los Guerreros de Oaxaca. 1-1 la cuenta para Franklin Barreto, que conecta de foul. Ha sido un juego en donde ya muy pronto han usado 5 lanzadores los Guerreros. Y entonces aquí han tenido mucho más paciencia con Edward Colina, que había tenido un buen arranque de trabajo, pero que ya en esta parte baja del sexto episodio tiene 1 par de carreras a cuestas. A cuenta entonces en 1-2 para el jardinero central de los Diablos, Franklin Barreto. Abriendo por la inicial Ornelas, lo hace de forma agresiva, de hecho sale el corredor, el contacto de Barretos a las paradas cortas, la toma Jorge Flores, ya no hay oportunidad en la segunda, pero sí en la inicial, y con eso bastaba, porque exactamente faltaba solamente el último tercio del episodio. Así entonces ha terminado la parte baja del sexto episodio, pero 2 carreras después por parte de los Diablos, que ahora, después de 6 completas a través de W Deportes y Diablos Comunicaciones, lo ganan 10-4.
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3: Estimado Mauro, estamos de vuelta, pero no hay buenas noticias. Adelante.
4: Sí, no, de hecho estaba todo listo para que arrancara el episodio. Ya estaba Nick Vespi en el centro del diamante para hacer su relevo. Fue presentado y en ese momento no solo la lluvia apretó, sino que también el viento, y es en dirección a home, empezó a meter el agua hacia también los aficionados, que en su mayoría son protegidos por el techo del estadio Alfredo Harpelú. Y con esto también los umpires se dieron cuenta de la situación y mandaron la señal de pausar el encuentro. En estos momentos se está poniendo la lona en el terreno de juego. Tendremos una pausa por lluvia en este séptimo enfrentamiento entre los Guerreros de Oaxaca y los Diablos Rojos del México.
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3: Pues, así que pues la lluvia se ha hecho presente. Si bien es cierto, más allá de la intensidad que bien mencionaba Mauro, el viento, ¿no?, está metiendo y está mojando a muchos aficionados y a varios compañeros, como el propio Mauro. Y bueno, pues ya se coloca la lona, ya está en su totalidad. Ojalá, insisto, el viento haga de las suyas para poder llevarse pronto esa nube y que este juego pueda continuar. Realmente se disfrutó del juego, incluso con mucho sol, gran parte del mismo mar, pero ha llegado la lluvia, ha llegado la precipitación y esto no ha podido continuar. Se detiene de momento el criterio, recuerden ustedes, amables aficionados, son 3 medias horas. Si la lluvia se quita, evidentemente, antes de la primera media hora, pues adelante. Si no, pues irán a la media hora. Aunque, a ver, Omar, antes de ir a la pausa, no, parecía que le iban allá a quitar, pero no, ¿verdad?
2: Es que, ¿sabes qué? Me parece y me da la impresión por un momento que es estas lluvias que son de minutos.
3: La van a quitar, la están quitando, Omar.
2: Sí, sí, sí.
3: Pero está raro, ¿no?
2: A ver, vamos a ver, porque todo depende si ponen o quitan. No, no, no.
3: No, están, sí.
2: La están colocando, están terminando de colocar. Vamos a ver.
4: Porque ha bajado la intensidad.
3: ¿Sabes,
4: compañeros,
3: qué me parece, Omar? Porque sí están colocando esas pesas, ¿no? Para que no sí, se levante la lona. Lo que apreciamos, para que tengan ustedes en cuenta, amables aficionados, es que en la parte de, digamos, por los rumbos de segunda en el jardín central, en esa esquina de la lona, se enrolló un poco, se colocó esa parte del tubo y se enrolló una pequeña parte de la lona. Sin tener el conocimiento de causa, Omar, la lógica me dice que, ojo, la lluvia ha bajado intensidad y que podrían colocar este rollo para quitarla más fácil,
2: ¿sí?,
3: y enrollarla rápido y que se pueda reanudar pronto, pronto el juego. Es una teoría que tiene este servidor sin tener, pues ahora sí que el conocimiento
2: la verdad,
3: pleno
2: la absoluta,
3: de
2: claro. Pues nosotros vamos a establecer una breve pausa musical. Esperemos volver lo más pronto posible, porque eso sí le advertimos. Es una lluvia que podría durar poco. Esperemos sea así. Así que vamos a ir rápido con toda la programación musical allá en W Deportes en Tlalpan 3000 y esperemos volver muy pronto con buenas noticias.
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0: Estamos de vuelta, amables aficionados al béisbol, a través de Diablos Comunicaciones y W Deportes. Y las noticias, primero, sí hay, y lo mejor, son buenas, porque ya están los Diablos haciendo los últimos movimientos para recuperar el calor, y ya está Nick Vespi listo para hacer su primer lanzamiento. Se retiró la lona, se puso muy pronto, y entonces no hubo que hacer gran trabajo de mantenimiento porque el abanico estaba listo para rodar. Así que en cuestión de segundos, tal vez, ya comience la parte alta del séptimo episodio.
1: Pues la pausa duró, ¿qué te gustará, George? Unos 20, 25 ¿sí? minutos, ¿sí? por mucho. Esta pausa por lluvia aquí en el estadio Alfredo Harpelú. Estamos abriendo la parte alta del séptimo episodio. Los Diablos Rojos del México están ganando 10 carreras a 4 y ya se reanuda el juego. Luis Barrera está en la caja de bateo para enfrentar a Nick Vespi, que es el nuevo lanzador en el centro del diamante, y saca batazo de foul y ya se pone en cuenta de 0 bolas y 2 strikes.
0: Ojo que incluso pues le están imprimiendo velocidad, porque la reanudación todavía estaba programada para unos minutos más tarde. El problema es que vieron, o mejor, no problema, sino lo bueno fue que vieron que no se necesitaba mayor mantenimiento, y entonces pues se reanudaron un poco antes de lo que se esperaría.
1: Sí, y es que en muchas ocasiones es tanta el agua que tienen que rastrillar en el pasto o tienen que volver a poner en condiciones el infield, y afortunadamente no hubo que hacer absolutamente nada de eso. Acá, batazo de foul por parte de Luis Barrera que impacta a Carlos Pérez en sálvase a la parte, mi querido George Alcaraz. Uh-huh. Se duele el catcher por parte de los Diablos Rojos del México. Y sí, termina por impactar justamente. Pues me parece un poco al lado del área genital.
0: Exactamente, muy cerca. Sí, alcanzó a impactar más de lleno en la parte del muslo. Ojalá haya sido así. Digo, insisto, tiene protección, pero sí es un impacto en una zona complicada.
1: Que de todos modos, realmente un bolazo ahí en entrepierna también.
0: A pesar de la protección, sí, exacto. Que ojo que ya está en pie Carlos Pérez, ¿no? Y ya se retiran el trainer y Marcelo Gómez y Lorenzo Bondi. Entonces quiere decir que todo bien con el receptor.
1: Sí, afortunadamente no hubo más que lamentar. Pues continuamos con el fragor de la batalla. Una bola y 2 strikes por parte de Nick Vespi hacia Luis Barrera. Vespi viene con el lanzamiento. Batazo de foul. Se defiende Barrera. Pues se le acaban los cuadritos a los guerreros de Oaxaca. Y aquí pues se van a tener 3 oportunidades más. Uh-huh. Al menos para intentar regresar en el juego. La distancia es de 6 carreras. Y acá será vital también para el pitcher escarlata. Pues también por cualquier cosa de pues lluvia y demás, tratar de terminar pronto con el trabajo. Batazo de hit por parte de Luis Barrera, que se va por el prado de la izquierda. No pudo hacer mucho Orlando Arcia, le pasó a unos 2 metros esa esférica al antesalista de los Diablos. Imparable para Luis Barrera, que se coloca ya en la primera base. Así que, señoras y señores, damos de ataque para los guerreros de Oaxaca, y vendrá George a batear a Jonathan Daza.
0: Así que así comienza el trabajo de Nick Vespi, que tuvo precisamente esa pausa que ya mencionábamos por el impacto de Carlos Pérez. Y bueno, pues la distancia se amplió en la entrada anterior, y hizo 2 bases el equipo de Diablos. La distancia es de 6 ahora, tomando un poco más de colchón también en la forma de manejar a los lanzadores, ¿no? Para que se tenga una mayor tranquilidad.
1: Barrera, que es el hombre más encendido el día de hoy por los guerreros de Oaxaca, 3 imparables en 4 turnos para el jardinero derecho del equipo de los guerreros de Oaxaca. Jonathan Daza y está en cuenta de 1 bola y 1 strike. Saca batazo de hit que se va por el jardín derecho. Pues liga imparables el conjunto de los guerreros. Así que Cuidado porque pueden montar aquí un ataque en la reanudación. A veces, George, este tipo de momentos le sirve a un equipo para reagrupar filas, cambiar el momento mental del juego y venir de una manera distinta en la reanudación.
0: Sí, hay tiempo, ¿no?, para reunirse en el clubhouse o en la propia caseta, platicar y decir, vamos a hacer estos ajustes, también pensando en que viene un nuevo lanzador, y eso puede ser evidentemente una buena oportunidad para los bateadores.
1: Sí, y es que justo acá Barrera y Daza hicieron los ajustes. Daza no había dado de hit en todo el encuentro y acá por fin le encuentra la pelota, en este caso a Nick Vespi. Viene el lanzamiento y se cuadraba para tocar Alexi Amarista. Amarista que hoy va de 3 nada en el juego. Junto con Daza habían estado muy acallados con el madero y para este equipo de Oaxaca es vital que tanto 1, 2 y 3 puedan envasarse. El lanzamiento por parte de Vespi, el primer strike en la cuenta de El Ninja. 2 bolas, 1 strike, no hay out y hay corredor en la primera y en segunda. Aquí le vendría de maravilla a Vespi una rola para doble play, tratando justamente de picharle bajito a Marista, que lo obliga a rodar, y ese batazo va de hit para el jardín izquierdo, y cuidado porque los guerreros ya tienen casa llena sin out, y vendrá Juan Santana, que ya dio cuadrangular en el juego, Jorge Alcaraz, y vamos a ver si vienen a platicar con el Nick Vespi, que inicia titubeante la reanudación del juego.
0: Sí, además ya hay un diestro calentando por parte de los Diablos, y sí, va a venir la charla de Brooks Hall con Vespi, porque sí ha comenzado su trabajo permitiendo 3 sencillos. Todavía no está en amenaza la ventaja de los Diablos, pero si el que viene se vuela la barda, podría estarlo ya muy, muy pronto. Puede también jugar con la pizarra el México y puede sacrificar algún out a cambio de una carrera porque la distancia se lo está permitiendo. Pero tampoco podrían hacerlo tanto y tampoco pueden seguir cediendo más, y por eso la charla de Buchholz con Nick Vespi, que si recuerdas hubo un relevo muy bueno de él el sábado, no ayer, sino en el primer juego de la serie, que terminó marcando un antes después del picheo de los Diablos.
1: Sí, y es que Vespi sabemos que es experto en situaciones de preservar marcadores. No queremos decir que como no hay un marcador apretado, Vespi se haya relajado. Claro. Pero a veces, como el caso de, ya lo platicamos al inicio del juego con Efraín Contreras, cuando vienes mentalizado y de repente te cortan de tajo la manera en la que ya venías a trabajar, como fue en el caso de Vespi, por la lluvia, pues digamos, te corta el momentum y vienes a una reanudación de una manera completamente distinta, que es lo que le está pasando a Nick Vespi. Batazo de foul por parte de Juan Santana y se pareja la cuenta, 1 bola y 1 strike. La casa está repleta. Vamos a ver qué es lo que hace Nick Vespi para salir de este problema. Una rola le podría funcionar para 2 outs de inmediato. Abanica Santana y lo está tratando con pinzas. Nick Vespi, ese es su lanzamiento número 16, 11 strikes y 15 bolas. El que está calentando por los Diablos es Stephen Novosek, otro especialista también para momentos de alta presión. 10 a 6 el marcador, viene el lanzamiento, batazo de hit por parte de Juan Santana y allá viene Jonathan Daza doblando por la tercera, va a llegar sin problema y van a ser 2 carreras las que impulse Juan Santana. Y este juego se va a poner 10 a 6 el marcador. Batazo productor por parte de Santana y señoras y señores, esto se está empezando a cerrar. El marcador está 10 por 6. Y allá va Lorenzo Bandy para pedirle la pelota a Nick Vespi.
0: Sí, vino la charla, no pudo hacer el ajuste Nick Vespi y ha tenido pues una salida muy atribulada con 4 enfrentados. todos le han conectado un sencillo par de carreras hacia su contabilidad, pero ojo, dejando dos corredores de herencia. Así que muy pronto, o más pronto de lo que se esperaba, Steven Ogoshek va a venir a relevar a Nick Vespi hoy, que sí, no ha tenido fortuna en este relevo. La pausa de momento por la lluvia le ha beneficiado al equipo de los guerreros, que como bien mencionabas, ha tenido otro chip ya después de la renovación.
1: Sí, y el tema, y sale inconforme Nick Vespi, pues ese que ya venía con un cierto trabajo de calentamiento, le rompe también el ritmo a sus lanzamientos, y fueron prácticamente cuatro imparables seguidos los que le conectan a el zurdo de los Diablos, y vendrá Nick Vespi sale del juego, y Stephen Novosek, que quien ya adelantábamos, es quien va a venir a relevar a el Aquaman. Pues el Aquaman, la lluvia le cebó un poco su trabajo, y vendrá Stephen Novosek. Vamos a ver si en unos momentos más ya podemos establecer contacto con a Mauro Núñez hasta el terreno de juego. Y es que, pues también nuestros compañeros, los reporteros en campo, terminaron por resguardarse de la lluvia y están apenas volviendo al fragor de la batalla. Pues ya está Stephen Novosek en el centro del diamante, y tendrá que venir a enfrentar a Mel Rojas Jr., que donde todavía no acaba justamente esta amenaza por parte de los guerreros de Oaxaca. Hay corredores en primera y en segunda, no hay out en la pizarra, y quieren montar aquí el rally que pudiera acercarlos en este juego, que insistimos, está pues avanzado. Sí, el marcador favorece al conjunto del México, pero el equipo de Oaxaca sigue jugándose la vida, y pareciera ya no tan resignados como cuando estábamos antes de el corte por la lluvia. Pues aquí viene Stephen Novosek ante Mel Rojas Jr., y le pasa el primer strike. Pues les hacemos un resumen. Luis Barrera imparable al jardín izquierdo. Después Jonathan Daza imparable al derecho. Alexia Marista imparable al izquierdo. Y después Juan Santana con la producción, con el imparable hacia el jardín central. Anotaron Barrera y Daza. Amarista está en segunda, y Mel y Juan Santana en primera. Mel Rojas Jr. ya está en cuenta de cero bolas y dos strikes. Oportunidad inmejorable también para Stephen Novosek, que no ha tenido tan buenos relevos. El lanzamiento piconazo por parte de Novosek, y otra vez la esférica impacta a Carlos Pérez. Vaya que se ha llevado un par de impactos al menos en esta entrada. Primero, pues en salva sea la parte, y después me parece fue en uno de los brazos.
0: A ver.
1: Sí, sí, en el antebrazo.
0: Brazo izquierdo, sí, del antebrazo. Qué accidentado, y se levanta y dice, bueno, uno más.
1: Ya basta.
0: Ahora ya, ¿no? Más al tire, ya basta. Sí, sí, sí.
1: Una bola y dos strikes. Y vamos a saludar rápidamente a Mauro Núñez, que parece que ya está listo allá abajo. Por el lado de la primera base, lanzamiento abajo y se pareja la cuenta, dos bolas y dos strikes. Adelante, Mauro.
2: ¿Qué tal, compañeros? Los saludo con gusto de nueva cuenta en este séptimo enfrentamiento entre los guerreros y los Diablos Rojos del México. Ahí nos jugó una rara la hora, porque se había dicho que se iba a reanudar a tal hora, sin embargo se aceleraron las cosas y ya estamos por acá. Mel Rojas Jr. en cuenta de 2-2.
1: ¡Amarica! ¡Mel Rojas Jr.! Y se poncha para el primer out. Así que rapidito, Stephen Novosek que despacha al primer tercio de esta parte alta del séptimo episodio. Como dijera nuestro querido Gustavo Torrero, a quien le mandamos un abrazo, la parte alta del Lucky Seven. Así que, pues vendrá Leonel Valera a la caja de bateo.
0: Yo creo que está escuchando, porque además ahorita estamos puros cuates de él.
1: Exactamente.
0: Un abrazo al Vegus.
1: Abrazo a don Gustavo Torrero, también por supuesto a Lalo San Martín, a Roberto García. Y hoy nos están escuchando seguramente desde donde mejor les plazca.
0: Así es.
1: Lanzamiento arriba, la primera pelota mala para Leonel Valera, que ya está en cuenta de una bola y un strike. Valera, que está de 3-2 en este juego. infield hit en el segundo episodio y doblete en el cuarto. Vamos a ver que para el plato levanta Valera a lo corto del central. Vamos a ver quién la pide. La pide Barreto y es la voz cantante del jardinero central la que termina por ser el mandante y captura para que haya dos outs en la pizarra. Fly al 8 y es que se estaban juntando, George, tanto Carlos Sepúlveda como el caso de Juan Carlos Gamboa para ver quién se quedaba con esa esférica y fue al final el jardinero central de los Diablos el que pidió pista.
0: Y fue muy claro al momento en el que el propio Barreto da el grito y dice yo. ¿Por qué? Porque estaban justo poniéndose de acuerdo, por así decirlo, como bien mencionabas, el Happer y Sepúlveda, y viene de atrás del jardín central el que tiene la voz, el jardinero central, y entonces es ahí cuando detienen el camino para que Barreto le llegue de frente a esa pelota.
1: Pues no sé, que ha venido con la mira en el lugar correcto, ya retiró a dos y viene Junel Querecuto, que se envasó en par de ocasiones, base por bolas en la segunda entrada y después en la sexta con un doblete hacia el jardín derecho. Novosek para el plato, viene el lanzamiento, batazo que se va de hit por el jardín central, se estiró con todo Juan Carlos Gamboa, sin embargo, no alcanzó a cortar esa esférica que parte el diamante en dos y entra. La séptima carrera para los guerreros de Oaxaca, entra y timbra el señor Alexi Amarista. Y con ello la producción por parte de Junior Querecuto, Mauro Núñez, y esto está a tres carreras de distancia.
2: Se han recortado distancia los guerreros con este rally importante en el séptimo episodio de tres carreras al momento. 10 carreras, la ventaja del México sobre los guerreros con 7. Vendrá ahora Ricardo Valenzuela, la caja de bateo de 3-0, el receptor por parte del cuadro bélico, punto 261, 2 outs en la pizarra.
1: Era una rola complicada, George, hizo todo el esfuerzo Juan Carlos Gamboa.
0: Fueron los dos, sí, fueron los dos, el Happer más adelante, después trata de ir Sepúlveda y pasa exactamente de ese pequeño resquicio entre los dos. Y bueno, ahora el problema es que justo ya la potencial carrera del empate está en la caja de bateo.
1: Pues aquí está, Novosek contra Valenzuela, la del empate en la caja de bateo. Cuidado porque Valenzuela es experto en momentos inesperados volarse la barba y eso podría poner el juego en el alambre. Viene Novosek para el plato, batazo que va largo, va profundo y se abre de foul. Buen contacto por parte de Ricardo Valenzuela. Que se abre de foul, jaló de más el catcher por parte de los guerreros. Una bola, dos strikes, hay dos outs, corredores en primera y en segunda. Aquí viene Stephen Novosek contra Valenzuela. El picheo abierto era el sinker, la recta cortada. No se fue tras ella Valenzuela. Tratando los Diablos de finiquitar este ataque y tratar de estar prácticamente a 6 outs de asegurar esta serie y de llevarse este juego número 7, que parecía que iba a ser mucho más relajado para los Diablos. Hasta la pausa por la lluvia es cuando todo empezó a tomar otro rumbo. Viene el batazo de foul, está jalando con poder y con potencia Ricardo Valenzuela, y bien dice el adagio beisbolero Jorge Alcaraz que después del gran foul.
0: Vamos a ver si viene el gran ponche y aquí se juntan dos, ¿no? La del presagio y la del gran foul.
1: Exactamente, porque la cuenta está en 2-2-2. La cuenta que los que dicen que saben de esto presagia el ponche. El derecho Novosek y el público pide el ponche. Aquí viene Novosek contra Valenzuela, vino con el slider y no pudo engañar a Valenzuela, que ya es un viejo lobo de mar. 3 bolas, 2 strikes y hay 2 outs. Si hay tiempo vendría Jorge Flores, que en el segundo episodio se envasó con imparable y en el sexto rollo se envasó por una bola ocupada. aquí viene, lo reta con la velocidad, saca una rola por la segunda base, la tiene Sepúlveda, le pasa a Singleton. Y del 4 al 3 ya cayó el tercer out, los Diablos. Tintos en sangre, pero retiran el séptimo episodio después de 6 entradas y media. El marcador está todavía en favor del México, 10-7. Nosotros hacemos una pausa y ya regresamos.
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0: A la parte baja del séptimo rollo y será Luis Liberato, el casaca cero, el que vendrá a enfrentar a un nuevo lanzador, Mauro, por parte de los Guerreros.
2: Gracias, Jorge. Nuevo lanzador por parte de los Guerreros de Oaxaca con el número 11 en la espalda, Thiago Vieira, pitcher derecho, 33 años, de 1.90 de estatura y de Sao Paulo, Brasil, para enfrentar a séptimo, octavo y noveno, Liberato, Arcia y Gamboa.
1: Pues vamos con la parte baja del séptimo episodio. Vendrá, ya decía Mauro Núñez, muchas gracias por el reporte. Liberato, Arcia y Gamboa ante Thiago Vieira. ¿Quiere decir eso? Que Javier Valentín,
0: sí,
1: ya está jugando para proteger cualquier situación y va a mandar a sus mejores cartas porque sabe que se está jugando la vida. El lanzamiento por parte de Vieira, del brasileño. En el zona mala y está Liberato en cuenta de una bola y un strike. Liberato hoy de 2 nada en el juego. Vieira viene para el plato, abanica Liberato y ya se pone en cuenta de una bola y 2 strikes. Se montó en la cuenta Thiago Vieira. 5 ponches en esta postemporada en 4 entradas completas. Que ha tirado 4.50 su efectividad en este playoff. Viene Vieira, lanza hacia la goma, abajo el disparo y está en cuenta de 2 bolas y 2 strikes en Luis Liberato. Liberato que tiene un cuadrangular, fue en aquel juego el primero de esta serie entre Guerreros y Diablos. Aquel juego que definió Robinson Cano con un cuadrangular en la octava entrada. Thiago Vieira acepta la señal por parte de Ricardo Valenzuela. Viene para el plato. Batazo que va lejos. Por el izquierdo se coloca Mela Rojas Jr. Y prácticamente pegado a la línea de Fer del jardín izquierdo. Captura para el primer out. Así que se va retirado el señor Luis Liberato, fly a las 7 para los que anotan, George, y vendrá Orlando Arcia, que ha sido la bujía ofensiva por parte de los Diablos en este juego.
0: Hoy con un gran trabajo, tanto ofensivo como defensivo, con 3 producciones, 2 imparables y con un buen batazo, ¿no?, de línea, que Jorge Flores se quedó bien con ella, una buena pieza defensiva, si no. Realmente estuvimos cerca de hablar ya de un duelo de 3 imparables para Orlando Arce.
1: Así es. Y le fue, le degollaron justamente el imparable en el quinto episodio. Arcia, que ya está en cuenta de una bola. Sin strike, abanica con fuerza Arcia y se empareja la cuenta. Pues después de la lluvia parece que ya se limpió el panorama.
0: Sí.
1: En la Ciudad de México fue una tormenta aislada, George. Lo que vivimos hace unos instantes, afortunadamente podemos continuar con el juego favorito. Y aquí viene el batazo por parte de Arcia hacia el jardín izquierdo. ¡Y esa pelota! ¡Se la va a quedar Mel Rojas Jr.! ¡Le roba el imparable a Orlando Arcia! ¡Qué trabajo por parte del jardinero izquierdo de los Guerreros! Al menos el extra base sí le roba al antesalista de los Diablos, Mauro Núñez. Y hay dos outs en la pizarra.
2: ¡Qué fildeo acaba de hacer Mel Rojas Jr.! ¡Y qué jugada a la defensiva! Completamente extendido y en el aire, completamente aventándose por esa pelota. Consigue el out Mel Rojas Jr. y ha conseguido los dos outs de la tanda ofensiva por parte de los Diablos. Vendrá ahora con dos outs en la pizarra el Happer Gamboa, capitán escarlata, de 2-2.333.
1: El Happer, que va de 2-2 el día de hoy, justamente una base por bolas, cuadrangular y par de y un imparable. Par de carreras anotadas para el capitán de los Diablos. Abanica con fuerza a Gamboa y se empareja la cuenta. Una bola y un strike. Hay dos outs en la pizarra para los Diablos. Veremos quién es quien viene para el octavo episodio, y muy probablemente sea a la distancia, y lo corroboraremos con Amauro Núñez. Me parece Jimmy Jacobonis.
2: Sí, te confirmo, Omar, quien está trabajando es Jimmy Jacobonis, con solo dos días de descanso y ha aceptado una carrera en 2 de 3 juegos. Ya se prepara para algún relevo en caso de que Lorenzo Bundy así lo requiera.
1: Pues lejos de la relajación, ya Lorenzo Bundy va a actuar conforme al script.
0: Así es.
1: Con los pitchers para proteger las ventajas. Dos bolas, dos strikes, hay dos outs en la cuenta que presagia el ponche. Thiago Vieira a un strike de darle a los Guerreros ese trabajo que necesitaban. Han colgado únicamente dos ceros en la cuarta y en la quinta. El lanzamiento, batazo de foul, alcanza a pellizcar la esférica. Juan Carlos Gamboa luchando para mantener vivo el turno. De ser puesto fuera de circulación Gamboa, la tanda para los Diablos en el octavo episodio sería Sepúlveda, Cano y Singleton. Aquí viene Juan Carlos Gamboa ante Thiago Vieira. El brasileño, el derecho, va a venir con su disparo para la bomba. Viene con el lanzamiento afuera, el picheo. Tres bolas, dos strikes, hay dos outs. Y la gente va a venir con la presión, apoyando con todo la fanaticada escarlata. Tres bolas, dos strikes, hay dos outs. Thiago Vieira ante el Happer. Lanzamiento adentro, la cuarta pelota mala, y Gamboa negocia el pasaporte. Turno inteligente por parte del capitán de los Diablos, George. Y va caminando hacia la primera base para que venga Carlos Sepúlveda.
0: Pues ya vamos hablando también del buen trabajo ofensivo hoy del Happer, porque lleva par de pasaportes, pero también tiene el cuadrangular, productor de dos, y otro imparable. Además, por supuesto, par de carreras anotadas, y es un tándem bien importante. Hemos hablado mucho, pues, de estos dos más recientes Champions Bat. El que venga uno detrás del otro le ha dado bastantes dividendos al México.
1: Pues Thiago Vieira parecía que iba a transitar tranquilo por este séptimo episodio. Lanzamiento, el primer strike en la cuenta del Carneque. Sepúlveda, que tiene imparable y doblete en el juego. El sencillo en el primer episodio y el doblete en el sexto, Roger. Anotó carrera en par de ocasiones. Cero bolas y un strike. De costado, Vieira. Acepta la señal por parte de Ricardo Valenzuela. Viene con su disparo para el plato. Afuera. Y el batazo de foul. Afuera del terreno bueno. Cero bolas y dos strikes. Y ya lo tiene contra la pared. 10 carreras, 9 imparables, 0 errores para los Diablos, 7 carreras, 13 hits y sin error en los Guerreros de Oaxaca. Juego 7 en la capital de la Ciudad de México, en la capital del país. Vieira viene para el plato, lanzamiento, cantado y a sentarse. Le cantaron el tercero a Carlos Sepúlveda, Mr. Crackman, lo vio en buenas horas. Y después de 7 completas, los Diablos siguen ganando 10 carreras a 7 sobre los Guerreros de Oaxaca. Nosotros hacemos una pausa y ya regresamos.
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1: Estamos de regreso con ustedes, amigos de W Deportes 730 AM, Diablos Comunicaciones. A la apertura del octavo episodio, los Diablos a 6 outs de finiquitar la serie ante los Guerreros de Oaxaca, y viajamos hasta el terreno de juego porque hay un nuevo lanzador. Adelante, Mauro Núñez.
2: Claro que sí, compañeros, se trata de Jimmy Jacobonis con 2 ponches, una base por bolas en estos playoffs y enfrentando en estos momentos a noveno, primero y segundo. Jorge Flores, Luis Barrera y Jonathan Daza releva a Stephen Nogosek. El trabajo de Nogosek, una entrada completa, le conectaron un imparable y recetó un chocolate, no le hicieron daño al del mostacho prominente.
0: Y es que ese imparable de Querecuto sí llevó una carrera, pero fue a la contabilidad de Nick Vespi esa carrera, porque ya fue herencia precisamente. Vespi se fue con 3 carreras, entonces. ¿Sí? 1-1 para Jorge Flores. Estamos ya en la apertura del octavo rollo. La distancia es de 3 para los Diablos. Quieren acortarla, evidentemente, los Guerreros de Oaxaca, que no manejan su destino si es que pierden. Si lo ganan, evidentemente sí, pero si pierden, no. En algo que ya hemos estado platicando. La cuenta en una bola de 2 strikes para Jorge Flores, apenas por arriba del 200 en esta postemporada, sin cuadrangulares, no es su principal característica, pero ha producido en 5 ocasiones con 5 imparables. Le acercó muchísimo la esférica a Jorge Flores, pero no hay contacto, simplemente es la segunda mala. Alcanza a esquivar el lanzamiento por parte de Jacobonis. Queda incluso tendido ahí en el terreno, pero simplemente es la segunda mala en la cuenta para Jorge Flores, que se coloca entonces en 2 bolas y 2 strikes. Jimmy Jacobonis ha trabajado 3 episodios en esta postemporada, 2 ponches, un pasaporte y una carrera limpia, y le pegó, terminó por pegarle a Jorge Flores. Lo trabajó muy pegado, y al final pues lo asume Flores, ¿no? Como que es un lanzamiento con descontrol, Mauro, simplemente, y ya va camino a la inicial.
2: Sí, le pega en el brazo izquierdo, muy pegado al codo, de hecho ahí lo están revisando los trainers de los Guerreros de Oaxaca. Se acerca también, me parece, Javier Valentín, a ver a Jorge Flores, al parador en corto. De hecho, después del golpe y cuando Jorge Flores está avanzando hacia la inicial, se acerca Jimmy Giacobone, sí, con cierta distancia, pero para ver que todo esté en orden y también demostrando que para nada es intencional ese descontrol por parte del lanzador de los Diablos Rojos.
0: Exactamente, ¿no? Se acerca, digamos, a la mitad del camino entre la raya y la loma, a ver qué pasa, si hay pues un intercambio, o le dice, bueno, discúlpame, no fue con intención, pero se fue derecho Jorge Flores y no pasó absolutamente nada. Luis Barrera ya está en la caja de bateo. Ojo que aquí se ha envasado el primero por parte de los Guerreros. Luis Barrera tiene 3 imparables en 4 turnos. Aquí se cuadraba para tocar, pero no hay contacto. Falló en el primer turno Luis Barrera y después 3 imparables de forma consecutiva. Uno de ellos, incluso productor, el de la segunda entrada. La cuenta en 0 y 1 para Luis Barrera, que además tiene casi el 500 en el promedio. .483, pegado el envío, 1 y 1. Entonces a las 6 de la tarde, por supuesto, si el clima lo permite, estará arrancando el otro duelo de esta jornada, que es el duelo 6 entre Olmecas, o mejor dicho, entre Bravos y Olmecas, porque es precisamente en Villahermosa y la serie va de momento 3-2, favorable a los Chocos. Y de eso evidentemente dependen muchas cosas del destino de estos equipos. Así se mantiene el marcador. Reconecta una raya ahí untada al terreno con potencia. La fue a buscar Orlando Arcia. No se queda con ella y es el imparable. Esto mueve a Jorge Flores a la segunda. Luis Barrera entonces está conectando su cuarto hit del juego. Está realmente intratable. Y ahora, ojo, porque Jonathan Daza, sin outs, viene a batear ya con par de corredores a bordo.
1: Pues de la nada pareciera, George, que los Diablos se complican el juego. ¿Sí? Porque pareciera que hasta ese séptimo episodio todo estaba bajo control y de repente empezaron a llegar los imparables.
0: ¿Sí? No le ha ido bien a Nick Vespi. A Nogosek, que salió del problema, pero permitió un imparable que llevó una carrera, y ahora precisamente a Jimmy Giacobonis abanica. La cuenta en 0 y 2 ya para Jonathan Daza. Y esto todo después de la pausa por la lluvia. Aunque pues el cambio de lanzador iba a venir de igual forma. 0 y 2. El problema está en que si se envasa Daza, podría venir el ninja Alexi Amarista. Conecta un batazo en el hueco entre primera y segunda. Se van a mover los corredores y van a ponerles el freno solamente con un avance, lo cual pone a Jorge Flores en tercera, Luis Barrera en segunda y a Jonathan Daza en la inicial. Casa llena, Omar, sin outs para los Guerreros.
1: Pues vamos a ver si Brooks Hall decide ir a platicar justamente con Jimmy Giacobonis, porque le está pasando lo mismo que a Nick Vespi, dos lanzadores sí, que normalmente son muy confiables, altamente efectivos en las entradas finales para proteger ventajas. Están empezando a conceder los imparables y ahora vendrá un hombre que es sumamente peligroso, como es Alexi Amarista, que hoy va de 4-1, apenas consiguió su primer imparable en el inning pasado.
0: Otra vez una situación apremiante para la defensiva de los Diablos. La potencial carrera del empate corre por primera. Alexi Amarista vio pasar el primer strike, un bateador que en cualquier momento en este parque puede explotar. Actividad en el calentadero, evidentemente, con un diestro por parte de los Diablos. Amarista conecta de foul, se pone contra la pared.
1: Seguramente tomó Giron Black.
0: Sí, que sí, exactamente, que podría venir con un relevo pronto. Estuvo,
2: les,
0: ¿sí?
2: Les confirmo, se trata del japonés.
0: Sin sorpresas, aquí la cosa es que a lo mejor lo que esperan es que Yakabone saque al menos un tercio para que el trabajo no sea de 6 entradas para Tomohiro Andraku. Pero si viene la contingencia, podrían encargarle exactamente eso. Un trabajo de par de episodios, no está tan acostumbrado a eso el emperador de Matsuyama, pero es una postemporada y hay que quemar todas las cartas. Ha atacado mucho Jimmy Yakabonis con la recta. En este turno, Alexia Marista, que está en servidos, te acercó mucho la esférica, la primera mala, 1-2.
1: Pues estuvo cerca de coquetear con la zona de strike. El problema es que ahora ni la gente, ni los mismos jugadores pueden alegarle alguna decisión a la palla.
0: Exactamente, eso es lo que se ha ganado realmente, ¿no? Que no ha habido esas apelaciones porque es simplemente un mensajero el principal ya con esta tecnología. Batazo de botes altos, ya brincó al lanzador, pero no a Sepúlveda, que pisó la segunda. Out en segunda, el tiro a primera, 6. Anota en la oportunidad de Jorge Flores desde la tercera. Llega entonces Luis Barrera hacia la tercera. Eliminan a Daza, bola ocupada, safe para Marista en la inicial.
1: Una jugada muy cerrada, se apuró Sepúlveda, y es que me parece aquí lo que le da tiempo a Marista de llegar con la velocidad, con lo que ya le caracteriza justamente, que es la intensidad al mismo ninja. Termina por ser que hubo un bote alto antes de que llegara la esférica al guante de Sepúlveda. Después viene el tiro y con ello la decisión cerrada, y por eso la jugada está en revisión. ¿Cómo la viste, Mauro Núñez?
2: Sí, es una jugada apretada y por eso esperaban la indicación del dugout para que viniera la jugada en revisión. En estos momentos se proyecta la repetición en las pantallas del estadio Alfredo Harpelú en una velocidad baja. Sin embargo, me parece, ya viendo la repetición, que es safe por parte de Alexia Marista.
0: Sí, esta jugada difícilmente se cambie la decisión si llega con algunas fracciones de segundo el ninja. Pero bueno, al final tienes el recurso, lo usas ya en la parte final del encuentro, ¿no? Tomando en cuenta que además después de la séptima entrada puedes tener una solicitud de sugerir que haya la repetición en el caso de que ya no la tenga. Se confirma el safe. Y entonces habrá corredores en primera y en tercera para los guerreros. El México Rojos lo gana 11-8, pero ahí está otra vez en la primera la potencial carrera del empate para Juan Santana, que hoy presenta un duelo ya de 3 producciones.
1: Así es, un cuadrangular, ¿sí? Y acá un cuadrangular los podría poner al frente en el marcador.
0: Ha batallado el relevo de los Diablos después de la pausa por la lluvia. Ahora Yakabonis, que ya tiene una carrera a cuestas, con 2 imparables, una bola ocupada y una base por golpe. Además comenzó, ¿no?, golpeando a Jorge Flores, y esa es la carrera que ya se anotó. 1-0 la cuenta, suelta, se queda muy afuera, 2-0. Aquí batalló muchísimo con ese slider, que además tenía velocidad, y Carlos Pérez hace un gran trabajo defensivo tendiéndose hacia su derecha para evitar que se escapara la pelota, lo cual pudo haber traído la 9ª carrera por parte de los guerreros. Si usted apostó a las altas, pues ya ganó desde hace un buen rato. 2 bolas sin strike, recibe la tercera mala. Aquí la gente incluso se queja porque parecía que ese lanzamiento estaba dentro de la zona, pero recuerden ustedes, amores aficionados, que la tecnología ya está decretando cada uno de los conteos de lanzamientos. 3-0 la cuenta, corredores en las esquinas, no hay outs. Sí, es el primer strike, ya se iba hacia la inicial Juan Santana, pero al final recibe ya el primer cintarazo. 3-1. Hay uno fuera, eso es importante, sí, porque con un solo roletazo podría acabar la entrada. Pero también, a tiro de sacrificio, la carrera que pondría la mínima distancia entre México y los Diablos. Lanzamiento, esquina de afuera, es el strike. 3-2.
1: Bonito el picheo y se recupera en la cuenta. Jimmy Yakabonis ya, no digamos en pareja, pero la pone en lo máximo. 3 bolas y 2 strikes y ahora sí un lanzamiento clave.
0: Salen los corredores, el batazo de foul. Bueno, el que salía era evidentemente amarista hacia la segunda. Era evidentemente arriesgado el movimiento de tercera home por parte de Luis Barrera. Sigue Yacabonis usando en mayor medida la velocidad en los turnos que ha enfrentado en este juego. Y se mantiene la cuenta llena. Hay uno fuera. 10 a 8, lo gana el México. ¡Abanica! ¿Hay un contacto? A ver.
1: Sí, porque me parece
0: la
1: pelota...
0: Contacto y fue a la tierra, sí, y sí, se sí. Va a mantener el turno. ¿Sí? Estuvo cerca. Contacto que apenas, porque sí fue en primera instancia imperceptible, al menos desde pues, de las alturas de este escenario. Entonces se mantiene el turno con vida, la cuenta llena, suelta el pitcher. ¿Qué dice el robot? ¡Que eso estuvo afuera! Estaba en 3 y 2 y vino la cuarta mala. Se está llenando la casa. Juan Santana termina el trámite del pasaporte. Amarista se mueve a la segunda. Luis Barrera ya estaba en la tercera. Y Lorenzo Bandy va a cruzar en este momento la línea, lo cual va a indicar que será todo para Jimmy Yacabonis en este muy atribulado relevo. Y vendrá, sí, muy pronto, con trabajo seguramente, o con la intención del mismo de 5 outs, el emperador Tomohiro Aneraku.
1: Pues señoras y señores, querían emoción. La emoción ha llegado a este juego número 7. Y decíamos al inicio de esta transmisión, a George,
0: sí,
1: pareciera que hacen falta esos elementos de tensión de un juego 7, porque probablemente los Diablos ya tenían su boleto seguro a la siguiente ronda. Sin embargo, los Guerreros de Oaxaca, que hasta la suspensión no habían mostrado síntomas de, pues, de vida, signos de vida, pues en este octavo episodio, séptimo y octavo episodio, han recortado el marcador de una manera espectacular. Y si te parece, vamos con Mauro Núñez para saber quién es el nuevo pitcher, que probablemente todos ya sabemos de quién se trata.
2: Con el número 20 en la espalda, el emperador Tomohiro Aneraku, quien ya se encuentra en la loma de las responsabilidades para enfrentar a Mel Rojas Jr. El turno anterior de Mel Rojas Jr., recetado por la vía del ponche, fue retirado, y ahora se encuentra el emperador en la loma de las responsabilidades con las bases llenas. Y es que con solo 2 días de descanso y que no ha admitido carrera en 3 apariciones que ha tenido el japonés.
0: Estuvo el pasado jueves relevando con unas circunstancias distintas, porque vino también en la octava, pero Diablos estaba en desventaja, y entonces lo que quería era apagar esa ofensiva para ver si el México podría en la novena alta meterlo en una decisión no positiva. No fue el caso, y ese fue el relevo más reciente por parte de Tomohiro Aneraku. Ayer la distancia le permitió tener descanso más el día de viaje. Ahí están los 2 días precisamente que bien mencionaba Mauro Núñez. La primera mala ya está en la cuenta de Mel Rojas Jr. Hoy un poco de gafa oscura, de 3 nada con par de ponches, eso sí, con un pasaporte y una carrera anotada después del mismo. La casa está llena. El del pitcher pegado,
1: el que se ha pasado pues fintando que va a robarse el home, es el Luis Barrera, que ha llegado, sí, prácticamente a la mitad.
0: Sí, sí, sí. Abre demasiado.
1: Abre demasiado. Y eso también provoca cierta desconcentración en los lanzadores escarlatas. Y es que ciertamente también, sí, Orlando Arcia no se ha pegado a la base.
0: Exactamente, bateador zurdo. Juega separado Arcia. El Happer juega muy cargado, casi sobre la colchoneta de segunda. Y bueno, Singleton, sí, más cercano a la raya, y Sepúlveda en su posición. Una doble matanza podría sacar del problema a los Diablos Rojos del México. 2-1 la cuenta, ya está Aneraku, que vino pronto, conecta, un batazo complicado, el Happer la busca y el Happer la tiene, tomó el elevado, ya en grama exterior, cayó un muy importante out, número 2, y entonces ha comenzado con el trabajo Tomoki Ranraku.
1: Pues respira un poco la afición escarlata, porque parecía que ese batazo tenía mucho más al inicio, que podía incluso techar a Juan Carlos Gamboa. Perdió distancia, perdió velocidad, y me parece ese un nuevo bateador el que vendrá por parte de los guerreros.
0: Ay,
1: Arístides Aquino, ni más ni menos, conoce perfectamente a Tomohiro Anaraku. No lo ha utilizado prácticamente Javier Valentín en todo este playoff, y veremos qué es lo que sucede.
0: Me parece que solo en el juego uno, no, allá anduvo en el jardín derecho, pero al final, o como designado incluso, pero sí, han ganado la batalla otros elementos, como Valera, como designado, como Luis Barrera en el jardín derecho. Arístides Aquino, el castigador, un elemento que incluso compartió con Trevor Bauer desde su etapa con los Rojos de Cincinnati. Una y nada la cuenta para él, el castigador Arístides Aquino, con dos outs, pero con la casa llena. Suena en Raku, le acercó mucho la esférica, y es la segunda mala.
1: Pues el dramatismo puro en este octavo episodio. Ya solo son dos las carreras que separan a los Diablos y a los Guerreros.
0: Pero está en tres y nada ya Arístides Aquino. Claro, Anraku quiere provocar eso, quiere trabajar pegado, no quiere arriesgarse, pero ya lleva tres malas, y entonces con una más estaría cayendo la novena carrera por parte de los Guerreros. De costado y tomando su tiempo, respirando Anraku, ya tiene el primer strike. 3-1, la gente se anima tras ver que podría levantarse el emperador de esta situación. Aquí no solamente, si viene un auténtico caramelo hará swing en el siguiente envío. Suelta el pitcher, conecta aquí no un batazo de foul, pero ya está con la cuenta llena. Podría levantarse entonces Tomohiro Anraku. Vaya situación la que se está viviendo en este juego, porque incluso con un extra base estaría tomando la ventaja Guerreros. Por la inicial corre ya la potencial carrera de la ventaja para los bélicos. Por la intermedia, la del empate, porque los senderos están congestionados. Se pide tiempo. ¿Quién pide el tiempo? Ese me parece el propio Arístides Aquino, el que quiere jugar con la parte mental de quien todavía en septiembre pasado era su compañero. Patea apenas para 100 con un imparable Arístides Aquino. Poca actividad, conecta de foul, se mantiene con vida el turno. Uno de los mejores brazos defensivos de un jardinero que existe en Liga Mexicana es el de Arístides Aquino.
1: Y que curiosamente Javier Valentín no lo ha utilizado en esta serie.
0: Sí, le ha gustado más el accionar de otros. Aquí viene como designado o en lugar del mismo, entonces no habrá ninguna modificación
1: a la defensiva.
0: En cuestión defensiva, exactamente. 3-2 con dos outs, con la casa llena. Todo está a lo máximo. Suelta en Raku, conecta otro batazo de foul Aquino. Claro, también con la gran encomienda de al menos alargar lo más que puede este turno, mismo que no va a haber menos de 7 lanzamientos. Anraku entró muy pronto con la grúa, dominó al primero que enfrentó, que fue Mel Rojas con ese elevado, pero todavía no termina con el trabajo. En la situación más complicada que ha vivido sin duda el México Rojos en este encuentro. Suelta el pitcher, otro batazo de foul, una raya, y tuvo que agacharse incluso el coach de primera por parte de los Guerreros, aunque la pelota caminó mucho más allá, pero está haciendo buenos contactos en defensa del turno Arístides Aquino. Un turno que se está extendiendo en lo máximo y que tiene a toda la gente que otra vez hizo una gran entrada al filo de la butaca. Suelta Anraku, conecta. Es un elevado, un elevadito. Singleton abre los brazos. Singleton está abajo de ella. Y Singleton tiene la pelota. Y cayó el out número 3. Falló Aristides Aquino. Terminó siendo dominado en un duelo de poder a poder. Incluso casi con katanas del emperador japonés, que termina saliendo adelante. Y los guerreros dejaron la casa llena. 7:30 han transcurrido. Se acercó Oaxaca, es cierto, pero el México sigue en comando de la pizarra. 10-8.
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4: Historia, pero los diablos todavía vendrán una vez más. A Lopat y vendrá Cano, Singleton y Carlos Pérez ante un nuevo lanzador, Mauro Núñez.
5: Se trata del número 46 en la espalda, Enderson Franco. Enderson Franco que enfrenta a Robinson Cano, y te dejo porque hay jugada.
6: El toque de pelota de Robinson Cano. Si hubiera un libro de texto de cómo hacerlo, precisamente esa parte lo hubiera redactado. En este momento Robinson Cano, con un toque magistral, se sabe que no es el más veloz, pero ejecutó un toque rayando en la perfección. Bajó el lanzador, tomó a mano limpia, pero sabía que no había ninguna oportunidad. Cano está quieto en la inicial, sorprendiendo a propios y extraños, y entonces John Singleton va a venir a batear, Mauro, pero ha sido todo para Robinson Cano, que dejará el juego porque habrá un nuevo corredor.
5: Sí, tendremos un nuevo corredor, ya llega por nuestro costado izquierdo Robinson Cano, está Ramón Flores como corredor emergente, ya se instala en la inicial recibiendo algunas indicaciones del Feyo Amézaga. Cabe mencionar que cuando fue el toque de Robinson Cano, quien se acercó con nosotros fue Justin Corny a ver la repetición porque también estaba impactado. Te dejo.
6: Batazo muy alto de Singleton, entre central y derecho, es el central el que ya casi a centímetros de la franja de advertencia tomó un batazo que prometió mucho más cuando salió del madero, pero que al final se terminó quedando corto. Hay uno fuera.
4: Así es, par de swings se han quedado en el terreno bueno por parte de John Singleton. El más reciente, en el cuarto episodio, le robó Luis Barrera prácticamente un cuadrangular, y en el octavo, pues ahora se queda prácticamente en la franja de advertencia. Vendrá el hombre del idilio, el señor Carlos Pérez.
6: La parte del coro de queriendo que se cumpla nuestro idilio, creo que nunca llega, ¿no? Cuando lo, porque pues no se llega al coro en la presentación del turno al bat, pero es una gran canción de Willy Colón. De eso no hay duda, como tiene varias, el recién fallecido de la ola puertorriqueña, pero nacida en Nueva York. Uh-huh. Precisamente Willy Colón. 0-1 la cuenta para Carlos Pérez. Está entonces Ramón Flores corriendo en la inicial, que entró de emergente por Robinson Cano, que entró, hizo la tarea y se fue. 0-1. Ahora una bola y un strike para Pérez. Afortunadamente para su causa, y después de par de impactos muy importantes jugando la receptoría, se ha podido mantener en el juego. Hoy con par de imparables, ambos que han sido productores. Aquí podría ser el caso, la respuesta es sí, porque además hay velocidad en la inicial con Flores, el de Farinas, que ha entrado precisamente a eso. 1-2 la cuenta, abierto, se escapa la pelota, pero no le camina mucho a Valenzuela, y entonces no se aventura Ramón Flores hacia la intermedia, lo cual evidentemente hubiera sido muy arriesgado.
4: George.
6: Sí.
4: Querecuto, Valenzuela y Jorge Flores, los que quedan en la tanda. Así para es. Los guerreros de Oaxaca en la novena entrada.
6: Si es que no se decide algo diferente, sobre todo con Jorge Flores, sale el corredor, conecta por los rumbos de tercera, pero de foul. El swing, así estaba la jugada marcada. Como ya la habíamos mencionado, el bateo y corrido, que así se dice, pero se ejecuta al revés. Y ya mostrando las armas, vamos a ver si lo repite Lorenzo Bondi. Sí, me parece que a lo mejor podría venir alguna especie de modificación con algún emergente, con Jorge Flores, sobre todo, que es noveno bat. Conecta, choca la pelota Carlos Pérez, es un batazo.

0: muy corto por el central, que ya picó de imparable. Hay enorme velocidad en los senderos con Ramón Flores, que llega barrido de frente hasta la tercera. Imparable entonces para Carlos Pérez. Sí, el tercero para él en el juego. Este Mauro no tan potente, pero con un contacto muy bien colocado para dejar un gran escenario. ¿Para quién? Sí, para Julián Ornelas.
1: Sí, muy efectivo el batazo por parte de Carlos Pérez. Si bien comentas, no llevaba mucha potencia, pero sí ubicación, y cae en una zona donde es imparable completamente. Una granada que cae, que le da la oportunidad a que Ramón Flores llegue hasta la antesala, corredores en las esquinas, y vendrá Julián Ornelas a la caja de bateo de 4 nada, punto 148 para el bandido.
0: Este puede ser el turno para Ornelas, que es bien curioso, ¿no? Porque sí, no ha tenido oportunidad hoy de imparable, pero sí de par de producciones. Uno con un elevado y el otro con, o la otra, quiero decir, con una bola ocupada. Uh-huh. Así que es curioso porque sí, 4 hits solamente, pero 6 producciones hoy, 2. Y ya vimos la forma en la que lo hizo. Tiene oportunidad de hacerlo precisamente otra vez, de elevar, porque hay uno fuera, hay corredor en la tercera. Y es seguramente muy indicado el de Barinas, Ramón Flores, para venir con el pisa yuy en el caso de que venga la oportunidad. La cuenta está en una bola y un strike para Ornelas, con Carlos Pérez corriendo en la inicial y con Ramón Flores corriendo por la tercera. Suelta el pitcher. Uy, estuvo cerca incluso de impactarlo. No hay contacto, muy pegado el envío. Es la segunda mala, pero ni se inmutó Julián Ornelas, ¿no? Así nada más la vio pasar. Yo con un lanzamiento así de cerca estaría tendido en el piso. 2-1 entonces para el tijuanense. Suelta el pitcher. Tiene entonces ya el primer strike. El segundo, quiere decir 2-2. A la gente no le gusta el conteo, pero ese lanzamiento sí estaba muy metido en la zona de strike. El viento que es tímido de jardín derecho hacia jardín izquierdo, pero que ha dispersado ya total posibilidad de que venga alguna precipitación. Batazo de foul, se mantiene con vida el turno de Ornella. Él produjo por primera ocasión este playoff ya en los juegos en Oaxaca, en el juego 3 para ser exactos, aquel donde el México Rojos ganó 3-1 con una magistral labor de Trevor Bauer de 7 episodios. 2-2 la cuenta con Héctor Nelas otra vez de foul. Y entonces dice, a ver, el de Aquino fue un turnazo que terminó perdiendo la batalla el castigador, pero fue un turno muy extenso. Y entonces Ornelas dice, yo también puedo.
2: Sí, es que esa es la manera también de sacarle un lanzamiento que pueda venir en zona cómoda para los bateadores. Y acá Ornelas también haciendo trabajar mucho a Anderson Franco, que no está acostumbrado tanto a eso.
0: Exactamente, otro más, otro batazo de foul. Así que este fue el 7º lanzamiento. Un turno que va a estar, o posiblemente llegue a la decena, porque el próximo será el número 8. Nada más en este turno ha enfrentado ya a 3. Franco, al primer picheo fue el toque de Cano, después se elevó Singleton, y Carlos Pérez también ya tuvo un turno con alguna buena cantidad de lanzamientos. Con Héctor Ornelas es un canguro que brincó al pitcher y también lo hizo con el segunda base. Ramón Flores ya anotó y se fue hasta la tercera. Carlos Pérez, tercera producción de Julián Ornelas en el juego. Pero, ojo, la primera con el imparable. Se mantiene la ofensiva del México Rojos con par de corredores. Ornelas en primera. En tercera está Carlos Pérez. Y viene Franklin Barreto.
2: El imparable a la hora buena por parte de Julián Ornelas, que no había dado de hit en este juego, pero consigue uno de los más importantes en esta serie para los Diablos, porque le da el conchón ahora ya de 3 carreras a los Diablos, y todavía no cae el segundo out. Vendrá a la caja de bateo Franklin Barreto.
0: El venezolano, otro, porque bueno, Carlos Pérez ya hizo su trabajo, Ramón Flores ya corrió las bases también. Y viene entonces Barreto, que se dice fácil, pero ser el tercer mejor promedio de bateo y el mejor OPS de la temporada tampoco.